0: Gracias, señor.
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2: Son las 7:05.

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1: Son las 7:09.

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2: Son las 7:12.

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1: Son las 7:16.

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1: Son las 7:19.

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3: Son las 7:23.

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2: Son las 7:27.

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2: Son las 7:35.
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2: Son las 7:46.
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2: Son las 8:02.
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1: Son las 8:07.
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2: Son las 8 y 14 minutos.
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2: Son las 8:19.
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3: Son las 8:25.
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2: Son las 8:39.
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1: Esta es la hora.
2: Son las 8:48.
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2: Son las 8:54.
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1: Son las 9:04.

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1: Son las 9:16.

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3: Y 26 minutos. 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
1: Son las 9:30.

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1: Son las 9:37.

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1: Son las 10 y 10 minutos.
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1: Son las 10 y 10 minutos.

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2: Son las 10:20.

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3: Son las 10:25.

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1: Son las 10:29.

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1: Son las 10:53.
2: Ahora sí, a gozar salsa con su orquesta Zaperoco, la resistencia salsera del Callao, aquí en Santa Anita.
3: Ángelo. Oye, joven.

0: ¿Quieren otro tema? Dale un poquito de clave, por favor, Freddy, dale una clave, por favor.
1: Manuel.
0: A ver, vamos con otro tema, pero van el coro de la revancha rapidito. Para ir preparando el otro tema, dice.
1: ¿Cómo se llama esta orquesta? No escucho, ¿cómo se llama esta orquesta? Vaya.
0: Muy bien. Y el corito dice así. Sigue.
1: Usted.
0: Fuerte. Otra vez dice así. Sigue. Fuerte.

0: Gracias, mi gente de Santa Anita, gracias por el cariño. Somos su orquesta, Zape Loco, la resistencia.
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1: Son las 11 y 18 minutos.
2: Yo puedo ofrecerte una vida muy interesante.

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2: Son las 11:22.

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3: Y 27
2: full
3: minutos.
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1: Son las 11:32.

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1: Son las 11:37.

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1: Son las 11:46.

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1: Son las 11:51.

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1: Son las 12 y 4 minutos. Son las 12 y 4 minutos.

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1: Son las 12 con 19 minutos. Son las 12 con 19 minutos. Para que te

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4: Son las 12 y 26 minutos. Son las 12 y 26 minutos.

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2: Son las 12 con 30 minutos. Son las 12 con 30 minutos.

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2: Son las 12:35. Son las 12:35.

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1: Son las 12 y 39 minutos. Son las 12 y 39 minutos.

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2: Son las 12:48. Son las 12:48.

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1: Son las 12 con 54 minutos. Son las 12 con 54 minutos.

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1: Es la una con tres minutos. Es la una con tres minutos.

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1: Es la una con 11 minutos. Es la una con 11 minutos.

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1: Es la una con 15 minutos. Es la una con 15 minutos.

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1: Es la una con 21 minutos. Es la una con 21 minutos.

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5: Es la 1:26. Es la 1:26.

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1: Es la 1:30. Es la 1:30.
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1: Es la 1:39. Es la 1:39.
2: Sito Monja, para mi amigo poblar Pollita Buena.

0: Para Julio Benítez, la gente con Rally Arena.
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2: Todos ustedes, amigos, y ahora.

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1: Son las 2:52. Son las 2:52.

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2: Son las 3 con 36 minutos. Son las 3 con 36 minutos.

Son las 3:51. Son las 3:51.

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2: Son las 4:05. Son las 4:06.

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1: Son las 4 con 21 minutos. Son las 4 con 21 minutos.

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3: Son las 4 y 26 minutos. Son las 4 y 26 minutos.

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1: Son las 4 y 31 minutos. Son las 4 y 31 minutos.

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1: Son las 4 con 46 minutos. Son las 4 con 46 minutos.
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1: Son las 4 con 51 minutos. Son las 4 con 51 minutos. 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
2: Son las 5 y 10 minutos. Son las 5 y 10 minutos.

0: Para mis amigos turistas, la gente que nos visita de los diferentes lugares de nuestro Perú.
1: Son las 5 con 15 minutos. Son las 5 con 15 minutos.
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3: Sí, son las 5.
4: Poblados de 26 minutos.
5: Son las 5 y 26 minutos.

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1: Son las 5:31. Son las 5:31.

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2: Son las 5:36. Son las 5:36.
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0: 8:13.
1: Su nombre. Ya sanó.
2: Ahora estoy tranquilo. No podía ni hacer nada. No podía caminar. Ahora estoy tranquilo.
1: ¿Ya está caminando?
2: Sí, estoy
1: a ver, caminando. Camina para allá, va y regresa. Aplauso para el Señor Jesucristo. Gloria a Dios. Levanta tus manos, da gloria a Dios. Camina, camina. Gloria a Dios. Levanta tus manos. Regresa, regresa. Gloria a Jesús. Oyentes, este hombre, un hombre de edad, dice que ha venido sin poder caminar, ahora está caminando para la gloria de Dios. ¡Gloria a Jesús! Bendito sea el Señor. Acerca, acerca. Dice usted que no podía caminar.
2: No podía caminar nada.
1: ¿Qué dolían sus piernas?
2: Mis piernas, y no podía, pues, me tocaba tos sobre mi garganta. No me dejaba de dormir día y noche.
1: Ya, ¿y ahorita cómo está?
2: Ahora estoy tranquilo.
1: ¿Ya no le molesta su garganta?
2: Ya no.
1: ¿Y ya puedes caminar?
2: Ya puedo caminar.
1: ¿Quién le sanó? El Señor.
2: Señor.
1: Jesucristo.
2: Jesucristo.
1: El Señor Jesucristo le sanó en la iglesia Pentecostal. La cosecha. Aplausos para el Señor Jesús. Oyentes, una persona sin caminar y que no podía respirar casi por su garganta. Ahora está sano y curado aquí en la iglesia Pentecostal. La cosecha para la gloria de Dios. Gloria a Jesús. En todas las iglesias Pentecostal La Cosecha, dirigidas por el pastor Francisco Córdoba, acontecen los milagros porque Dios ha ungido este ministerio. Ya su nombre. Ya oramos por los enfermos, ya oramos con imposición de manos. Ahora busquen las enfermedades, las dolencias, y el que ya recibió la sanidad quiere dar su testimonio, pase aquí adelante. El que se sanó, ¿eh? El que se sanó, escuche bien, el que se sanó y quiere dar su testimonio, puede pasar. ¿Ya sanó? ¿Cuál es su nombre?
3: María Flor Morales.
1: Cuente el milagro que acaba de recibir aquí en la iglesia Pentecostal Cosecha, el día miércoles. ¿De qué sanó?
3: Me dolía la barriga, la cabeza, todo el cuerpo, me dolía los pies.
1: ¿Y ahorita?
3: Ahorita ya estoy sano.
1: ¿Ya no duele nada?
3: No duele nada.
1: Aplauso para nuestro Señor y Salvador Jesucristo. Dolor de barriga, dolor de cabeza, dolor de sus pies, Cristo le sanó. Aquí en iglesia Pentecostal La Cosecha, hoy día miércoles en la campaña Guerra contra todas las brujerías. Seguimos conversando con otra persona. ¿Su nombre?
4: Mercedes Vances.
1: Cuenta el milagro que cabe recibir aquí en iglesia Pentecostal La Cosecha, hoy día miércoles. ¿De qué sanó?
4: He estado con dolor dolor a la vesícula y al riñón. Incluso el día de ayer me han sacado una ecografía. Me dijeron que tenía cálculos a la vesícula y que tenía pus en el riñón derecho. A la hora de la oración me comenzó el dolor fuerte, me hincaba fuertísimo. Y después empecé a tener calor.
1: Sintió calor en su cuerpo.
4: Caí bajo tierra y caí por tierra y ahorita que me he levantado ya no tengo.
1: ¿Ya no hay nada?
4: No.
1: ¿Ya no hay dolencias?
4: No, no tengo.
1: Aplauso para nuestro Señor Jesucristo, el Espíritu Santo operando en la iglesia Pentecostal La Cosecha. Gloria a Dios. Esta mujer con cálculos y dolor en los riñones y otras enfermedades más. Gloria al Señor. En la oración, cuando estaba en la banca, ahí se sintió más dolencia. El diablo se desesperó. Le puso más dolencia. Y ella oraba a Dios. No dejaba de orar. En eso sintió un fuego, dice. Al sentir un fuego, sintió calor, cayó poseída. Y a la hora que se levanta, busca la enfermedad y ya no está. Ya está sana y curada para la gloria de Dios aquí en la iglesia Pentecostal La Cosecha. ¿Cuánto tiempo con su enfermedad?
4: Ya he tenido tiempo, ya casi como casi un año, pero recién me dijeron que tenía cálculos a la vesícula recién ayer, pero el dolor lo he tenido ya bastante tiempo.
1: ¿Mucho dolor?
4: Bastante dolor.
1: ¿Y se fue donde el médico?
4: Sí, me fui al médico y todo, y me dijeron que tenía cálculos a la vesícula.
1: Ya.
4: Y puse en el riñón derecho.
1: Y Cristo le operó, le sanó aquí en la iglesia Pentecostal La Cosecha. ¿Está contenta?
4: Contenta.
1: ¿De qué parte viene?
4: De Ferreñafe.
1: Que Dios le bendiga. Damos gracias por su testimonio para la gloria y la honra del Señor Jesús. Milagros, sanidad y oraciones a través de las oraciones en la iglesia Pentecostal La Cosecha. Gloria al Señor. Otra persona, su nombre. Cuente el milagro que acaba de recibir aquí en la iglesia Pentecostal La Cosecha hoy día miércoles. ¿De qué sanó?
4: con mi dolor de mi cerebro que me ha agarrado acá y ahorita ya estoy bien.
1: Vino con dolor en su cerebro.
4: Mi cerebro y mi cabeza, todo me dolió.
1: ¿Y ahorita?
4: Ya me bajó, doctor.
1: Ya le bajó el dolor. ¿Quién le sanó?
4: El Señor Jesucristo.
1: El Señor Jesucristo. Damos gracias por su testimonio para la gloria y la obra del Señor Jesús. Su nombre.
0: Vicente.
1: Vente el milagro que acaba de recibir aquí en la iglesia Pentecostal para cosecho el día miércoles. ¿De qué sanó?
0: Yo un grano que me salió en mis partes, doctor. Un grano que me salió en mis partes. Hoy estoy sano y curado.
1: ¿Qué tenía?
0: Un grano en mis partes.
1: En sus partes, sí.
0: Mucho mayoría, no
1: y mucho dolor.
0: Mucho dolor.
1: Y hoy día llegó a la iglesia Pentecostal a cosecha, a la campaña guerra contra las brujerías. Y ahorita ya no hay nada.
0: No hay nada, doctor.
1: Está
0: sano.
1: Aplauso para el Señor Jesús. Aleluya. Tremendo milagro este hombre recibe oyente. Aquí en la iglesia Pentecostal a cosecha. Gloria a Dios. Emocionado oyentes esta persona. ¿Cuánto tiempo enfermo usted?
0: Un año.
1: Un año. ¿Usted ha ido al médico buscando sanidad? Usted confiando en Dios y hoy día está sano y curado para la gloria de Dios. Ya no duele nada.
0: Nada,
1: lo odia, ¿no?
0: No, nada.
1: Pero antes sí le dolía.
0: Nunca no podía sentarme en asiento.
1: Ah, no podía ni sentarse. Y ahora está libre por Jesucristo. ¿De qué parte viene?
0: De Pomalca.
1: Dios le bendiga. Damos gracias por su testimonio para la gloria y la honra de Dios Jesús. De Pomalca viene este hombre que se sanó aquí en la iglesia Pentecostal a la cosecha. Esta hermana tiene un testimonio. ¿Su nombre?
5: Victoria Montenegro.
1: Cuenta el milagro.
5: Yo me he sanado aquí en la iglesia Pentecostal a la cosecha de diferentes enfermedades, de tumores, todo. Y una noche en mi casa, a las 9 de la noche, la hora que estaba orando, yo ya me acosté y entonces prendió mi radio, estaba orando, me levanté a orar y se manifestó el espíritu inmundo, me maltratado y como he tenido agüita orada, me han echado agüita orada bastante y la hora que he reprendido los demonios, me he levantado ya. Lo que sentí en mis pies como que me clavaban clavos y ahí clamando a Dios, clamando así, glorificando el nombre del Señor y con la agüita orada me descansó y me he sanado.
1: Y ya está sana.
5: Ya estoy sana.
1: Aplauso para Cristo nuestro Salvador. Gloria a Jesús. El diablo le atacó, la hermana peleó la buena batalla, se defendió en el nombre de Jesús y lo derrotó. ¿Te das cuenta lo importante que es conocer el camino de Dios? Gloria al Señor. Esa era una brujería, el brujo ha estado trabajando esa hora y el demonio de la brujería llegó y le puso los problemas y ella luchó, incluso gritaba, dice, por su boca, ¿entiende? Y tenía agua orada, había traído agua a la iglesia Pentecostal a cosecha, esa agua estaba orada y Dios la ha bendecido y con esa luchó y finalmente quedó sana y curada y el enemigo quedó derrotado, amén. Llegó, pero fue derrotado en el nombre de Jesús. El problema está cuando la persona está sin Dios, llega la enfermedad, gloria al Señor, y entonces ahí le causa daño. Pero si usted viene a este lugar de la iglesia Pentecostal a la cosecha, Cristo también le va a sanar. Gloria al Señor. Otra persona, su nombre.
6: Carmen Hidrogo.
1: Cuenta el milagro que acaba de recibir aquí en la iglesia Pentecostal a la cosecha el día miércoles, ¿de qué sanó?
6: Sané de mi pierna que me ha dolido bastante, pastor, y el dolor del corazón me hundía mi chakra y ya no pude llegar a mi casa y me agarró el dolor tanto sano y bueno, este pastor, pero por la bendición de Dios que es tan grande y poderoso que nos estamos sanando. Yo estoy congregando aquí a 3 años, pastor, si no es que ahorita he venido tarde, pero gracias a Dios que estoy aquí, pero ya estoy sana, ya estoy sana, pastor, de mi corazón,
1: ya está sana, está curada. Aplauso para el Señor Jesús. Gloria a Dios. Ya está sana y curada con las oraciones en la iglesia Pentecostal a la cosecha. Oyente, le invitamos, visite la iglesia Pentecostal a la cosecha. Estamos en calle Juan Fanny, 457, Chiclayo, Perú. Tenemos cultos todos los días, 8 de la mañana y 1 de la tarde. Otra persona, ¿su nombre?
7: José López.
1: Cuente el milagro que acaba de recibir aquí en la iglesia Pentecostal a la cosecha el día miércoles. ¿De qué sanó?
7: Y tener aquí un dolor en mi estómago.
1: ¿Dolor en su estómago?
7: Sí. Me oscurece en las vistas.
1: Ya, ¿y ahorita cómo está?
7: Ya está, más a mí ya está.
1: ¿El dolor tarde. Hay o no hay?
7: Poquito,
1: sí, y sus vistas.
7: También ya
1: está aclarando.
7: Ya
1: está aclarando, sí. Aplauso para Cristo, nuestro Salvador. Gloria a Jesús. Este hombre con dolor en su estómago le queda un poquito nomás y sus vistas se están aclarando a través de las oraciones en la iglesia Pentecostal a la cosecha. Otra persona, su nombre.
8: En el área de Jaramillo.
1: Cuenta el milagro que acaba de recibir aquí en la iglesia apenas de la cosecha hoy día miércoles. ¿De qué sanó?
8: Yo con dolor en mi cuerpo, todo que me dolía la cabeza, todo el cuerpo me dolía porque me dio golpeado. Y ahorita estoy sano y curado.
1: Ya está sano y curado. Aplauso para el Señor Jesús, otra persona sana y curada. Dolía todo su cuerpo. Llegó hoy día miércoles a la iglesia Pentecostal La Cosecha, donde los enfermos sí se sanan, y está diciendo que está sana y curada para la gloria de Dios. Gloria a Jesús. Otra persona, su nombre.
9: Abel Suxe Montero.
1: Cuenta el milagro que acaba de recibir aquí en la iglesia Pentecostal La Cosecha hoy día miércoles. ¿De qué sanó?
9: Hermano, me estaba doliendo mi cabeza, mi cerebro, y me daban mareos. Mis vistas me dolían, hermano. Ya no me duele,
1: así
9: hermano.
1: Así está usted. Sí, hermano. Y ahorita.
9: Ya no me duele, hermano, un poquito que me queda acá. No,
1: la vista, pero ya mareo ya no tiene.
9: Ya no tengo, hermano.
1: Cabeza ya no duele.
9: Ya no me duele, hermano. Ya.
1: ¿Cuánto tiempo enfermo?
9: Ya he estado como 6 años, ¿sí, hermano? Ya.
1: 6 años, sí. Sin poderse curar. Yo ya llegó a la iglesia, apenas botar la cosecha con fe en Jesucristo, y ahorita está sano y curado. Sí, ¿está hermano, contento?
9: Sí, hermano, contento.
1: Contento y alegre que el Señor le libertó de su cabeza, de sus ojos, durante 6 años atormentado por el diablo. ¡Gloria a Jesús! El poder de Dios le sanó aquí en la iglesia Pentecostal La Cosecha. Otra persona, su nombre.
10: Irma Burga. Me dolía mi cabeza, mi cerebro y mi garganta. Tenía granos y que me ardía, parece que lo botaba mis oídos, así. Y que me dolía, y ahora que me poseído se ha quitado la tensión.
1: ¿Y ahorita?
10: Ya se ha quitado.
1: Ya no, ya no hay nada. Dice que tenía granos en su garganta.
10: La garganta, lo que me ardía todo.
1: O sea, estaba muy perturbado usted, muy enferma.
10: Mucho, me hace escupir todo. Y ahorita,
1: ¿y ahorita está sana?
10: Ya estoy sana ya.
1: Aplauso para el Señor Jesús, ya está sana, ya está curada. A través de las oraciones en la iglesia Pentecostal La Cosecha. Otra persona, su nombre.
11: Blanca Suplica.
1: Cuenta el milagro que acaba de recibir aquí en la iglesia Pentecostal La Cosecha.
11: Pastor, quiero dar un testimonio que el día lunes yo viniendo al culto de doctrina, viajando en el carro se chocó con un tráiler. Yo venía adelante. Y bueno, yo quedé atrapada entre los fierros. Le doy gracias a Dios que tuvieron que sacar fierros. Gracias a Dios, a mí no me pasó nada. Solamente tuve unos raspones, pero no tuve ningún corte, nada. En cambio, la otra persona que vino a mi lado, ella sí sufrió cortes en sus manos y tuvieron que ponerle.
1: Y usted, que confía en Dios y en la iglesia Pentecostal La Cosecha, el Señor le guardó solamente unas pequeñas lesiones, pero no sufrió más. Incluso dicen que para que la puedan sacar del carro tuvieron que cortar los fierros, ¿es así?
11: Sí, pastor, y tuvieron que sacar.
1: Y creyeron que usted estaba totalmente herida.
11: Sí.
1: Esta es la hermana que el día lunes viniendo al culto de doctrina hubo un choque. Se chocó la combi que venía y ella venía adelante con otra persona y el chofer. Gloria al Señor, chocó contra un tráiler. Y la combi quedó totalmente arrugada, pero no le pasó nada a la hermana. Ahí está la hermana. La llevaron al hospital, lógico, que pensaban que estaba ya muriéndose, porque la han sacado cortando los fierros. Estaba en medio de los fierros. Gloria al Señor. Y el hospital fue un hombre de Dios, le hizo una oración, las pequeñas dolencias que tenían desaparecieron y se vino al culto de doctrina. ¿Es así?
11: Sí, pastor. Y el día de ayer el diablo me puso un dolor por las costillas, pero el día de hoy he venido y ya no tengo ningún dolor.
1: Aplauso para el Señor Jesucristo. Gloria a Dios. Aleluya. El ladrón no viene sino para matar, hurtar, destruir. Y el Señor Jesucristo dice, yo he venido para que tengan vida y la tengan en abundancia. Jesucristo le libró a esta hermana, miembro de la iglesia Pentecostal La Cosecha. El accidente fue terrible. Si ella no hubiera sido creyente en Jesucristo, ella estaría muerta. Si la combi quedó totalmente olla. Para sacarlas, han tenido que cortar con sierra los fierros porque estaban dentro de los fierros. Pero ahí está solamente un pequeño rasguño, tiene por acá nada más. La palabra de Dios dice, por cuanto has puesto tu confianza en Dios, gloria al Señor, Dios te librará, gloria al Señor, de la muerte, gloria al Señor, de la pestilencia que anda en oscuridad. Caerán a tu lado 1,000, 10,000 a tu diestra, pero a ti nada te llegará. Gloria a Jesús y a su nombre. La Biblia dice que Dios sabe guardar al justo. Para eso, cuando se sale, hay que encomendar el camino a Dios. La Biblia dice, encomienda a Jehová tu camino y todo te saldrá bien. ¿Qué nos dice eso? Que cuando salgamos de nuestra casa a cualquier lugar que vamos a hacer cualquier cosa, lo pongamos en oración un momento y demos gracias a Dios, y Dios va a enviar su ángel para que nos guarde. Porque la Biblia dice, el ángel de Jehová acampa alrededor de los que le temen y los defiende. Gloria al Señor. El ángel de Jehová defendió a Daniel, que lo echaron a la fosa de los leones.
12: 8:28 minutos. 8:28 minutos.

0: hora exacta en todo el Perú, son las 8 de la mañana con 29 minutos. 8 de la mañana ya con 29 minutos en Radio Huracán en los 105.1 de la frecuencia modulada. A esta hora de la mañana, oyentes del programa La Voz de Salvación. Radio Huracán a esta hora de la mañana presenta el programa La Voz de Salvación, órgano informativo de la Iglesia Pentecostal La Cosecha. Con su sede nacional en la ciudad de Chiclayo, en Chosica del Norte, distrito de La Victoria, a la altura del paradero Morante, donde se realizan cultos todos los días, horario de 8 de la mañana y 1 de la tarde, campañas en ayuno y oración, los días miércoles, viernes y también los días domingos. Señor, bautízame. Nos encontramos también con la Iglesia Pentecostal La Cosecha en la ciudad de Chiclayo, calle Girón Juan Fani 457, donde se realizan cultos todos los días en tres horarios, 8 de la mañana, 11 de la mañana y 2 de la tarde. Nos encontramos con la Iglesia Pentecostal La Cosecha aquí en Olmos, en el sector La Huaca, carretera que va de Olmos al Imperial. Pasando el vivero El Imperial hay un letrero que dice: bienvenidos a la Iglesia Pentecostal La Cosecha. Oyentes, en este lugar se realizan campañas en ayuno y oración los días miércoles, viernes y domingos, en horario de 8 de la mañana y también a partir de la 1 de la tarde. Y todos los días lunes se realiza el culto de doctrina a partir de las 8 de la mañana. El presidente y fundador de la Iglesia Pentecostal La Cosecha, el siervo de Dios, el pastor Francisco Córdoba Rodríguez. Ahora para todos vosotros en esta mañana, su amigo y hermano en Cristo Jesús, Carlos Monja Sánchez, y saludo a todos los oyentes de la radio con la paz de nuestro Señor y Salvador Jesucristo. Bienvenidos sean todos a sintonizar este tu programa, La Voz de Salvación de la Iglesia Pentecostal La Cosecha. Oyentes, hoy día estamos lunes 21 de septiembre de este año 2026. Hoy día ya se viene realizando. Hoy día, oyentes, ya se vienen realizando. En este momento ya se dio inicio a las oraciones del culto de doctrina en la Iglesia Pentecostal La Cosecha aquí en la ciudad de Olmos. A las 8 de la mañana se ha dado inicio a las oraciones del culto de doctrina. Todavía tiene tiempo usted, oyente, todavía queda tiempo para que usted venga a la Iglesia Pentecostal La Cosecha hoy día lunes a participar del culto de doctrina que ya se viene realizando. Le invitamos a todo el pueblo de Dios, a los hermanos miembros, miembras, colaboradores, colaboradoras, diáconos y obreros de la Iglesia Pentecostal La Cosecha, y también a todos los amigos católicos, libre pensador, creyente de otra denominación. Usted tiene enfermos en casa, le invitamos para que venga a la casa de Dios. Hoy lunes también se estarán haciendo oraciones por sanidades, por liberación. Y también, oyentes, nos vamos preparando para este día miércoles. Atención, oyentes, este día miércoles 23 de septiembre, grande y poderosa campaña que se estará realizando, la campaña en ayuno y oración, guerra contra las brujerías, hechicerías, macumberías y enfermedades incurables. Tercer y último miércoles de campaña con unción de aceite. Así que, oyente, queda usted cordialmente invitado. Venga y alcance la bendición de parte de nuestro Dios. Estamos ubicados aquí en la ciudad de Olmos, en el sector La Huaca, carretera que va de Olmos al Imperial. Pasando el vivero El Imperial hay un letrero que dice: bienvenidos a la Iglesia Pentecostal La Cosecha. Todos son bienvenidos. La entrada es libre para todos. Todos son bienvenidos en el nombre del Señor Jesús. Son 8 de la mañana ya con 33 minutos. 8 de la mañana con 33 minutos. Oyentes de la radio, ahora le invito a escuchar el poder de Dios, liberaciones, milagros, oyentes, que acontecieron el día de ayer domingo en el tercer y último día de campaña por aniversario que se realizó en Ancol el Cautivo. Escucho, oyente, para que la fe le aumente y usted venga a este lugar de la Iglesia Pentecostal La Cosecha.
1: Libera, Padre, libera, Señor. Quema Jesús, quema Jesús, quema Jesús. Va saliendo, va saliendo, va saliendo, va saliendo. Libera, libera, libera, libera, libera, Señor. Libera, Padre, libera, Señor. Quema Jesús. Quema Jesús. Gloria, gloria, gloria a Dios. Arroja esa brujería fuera. Puta para afuera. En el nombre de Cristo Jesús. Quema Jesús, quema Jesús. Pásala para acá. Sal, demonio, salga. Quémalo, Señor Jesús. Quémalo, diablo. Arroja para afuera.
2: Bota para afuera. Gritando, salga. Quémalo, Señor Jesús. Gritando, salga. Quema Jesús, quema Jesús. Quémalo, Señor Jesús. Quémalo al diablo. Arroja para afuera. Dando voces. Dando voces, salga. Arroja para afuera. ¡Bota para afuera! ¡Quema Jesús! Allá te la radio, no se asuste. Comienzan a contestar liberaciones. ¡Quémalo, Señor Jesús! ¡Gritando! ¡Para acá, pásenla! ¡Quema, Señor Jesús! ¡Quémalo al diablo! ¡Sal, demonio! ¡Salga ahora! ¡Arroja por fuera! Ahí entre dos mujeres arrojando brujería. ¡Quema, Señor Jesús! ¡Sale gritando! ¡No se asuste, oyente! ¡No se asuste! ¡Baja la mano, diablo! ¡Obedece! ¡Baja la mano! ¡Sale, demonio! ¡Quema, Jesús! Comienzan a acontecer las liberaciones, oyente. ¡No se asuste! ¡No se asuste! Esto está aconteciendo hoy día, domingo. Domingo 20 de septiembre de este año 2026, en el último día de campaña, para el décimo aniversario, aquí en la Iglesia Pentecostal La Cosecha, en Ancol, el cautivo. ¡Quema, Jesús! ¡Demonio, qué te está pasando! ¿Qué te está pasando, demonio? ¿Quién te está quemando? ¡Quémalo, Señor Jesús! En el nombre gritó, ¡cae por tierra! ¡Sul, demonio! En el nombre de Cristo, ¡cae por tierra! ¡Sul! ¡Sul, demonio! ¡Arroja por fuera! ¡Punta por fuera! En el nombre de Cristo Jesús, ¡sul! ¡Cae por tierra! ¡Libera, libera, libera, libera, Señor! ¡Liberta, Padre, liberta, Señor! ¡Quémalo, Señor Jesús! ¡Quémalo, Señor Jesús! En el nombre de Cristo, ¡sul! ¡Cae por tierra! ¡Quema, Jesús! ¡Gloria, gloria, gloria, gloria a Dios! Ahí está la radio, esto está aconteciendo hoy día domingo, en el último día de campaña por el décimo aniversario de la Iglesia Pentecostal La Cosecha aquí en Ancol, el cautivo. Gloria, gloria, gloria a Dios. Gloria a Dios, gloria a Dios, gloria a Dios. Va saliendo, va saliendo, va saliendo, va saliendo, va saliendo. Quema Jesús, quema Jesús. Manda más fuego, Señor. Mándale más fuego al diablo. Quémalo al diablo. Sal gritando. Anda voces, salga. Quema Jesús, quema Jesús, quema Jesús. Libera, libera, libera, libera, libera, Señor. Libera, Padre, libera, Señor. Vas por tierra, diablo. Vas por tierra, Satanás, en el nombre de Cristo. Sal, diablo. Sal, demonio. Quema Jesús. Quema Jesús. Quema, Señor Jesús. Ido por este niño, Señor. Liberta, liberta, Padre, liberta, Señor. Quémalo, diablo, que no ha morido. Sal, diablo. Sal, demonio. Quema Jesús, quema Jesús. Libera, libera, libera, liberación. Liberta, Padre, libertación. ¡Cae por tierra! ¡Sí! ¡Gloria, gloria, gloria, gloria, gloria, gloria a Dios! ¡Quema, Señor Jesús! ¡Quémalo, diablo! ¡Sal, demonio! ¡Salga ahora! ¡Sí! ¡Grita el diablo! ¡Sí! ¡Quémalo, Jesús! ¡Quémalo, Señor Jesús! ¡Quémalo, diablo! ¡Cae por tierra! ¡Sí! ¡Demonio! ¡Sal, gritando! ¡Sí! ¡Arroja por afuera! ¡Bota por afuera su brujería! ¡Quema, Jesús! ¡Quema, Jesús! ¡Arroja por afuera! ¡Bota por afuera! ¡Quema, Jesús! ¡Mándale más fuego al diablo! Mándale más fuego a Satanás. ¡Quema, Jesús! ¡Quema, Señor Jesús! ¡Gloria, gloria, gloria a Dios! ¡Glorifícate, Señor! ¡Glorifícate, Padre! ¡Glorifícate, Señor! ¡Abran espacio por ahí! ¡Abran espacio por ahí! ¡Quema, Jesús! ¡Mande más fuego, Señor Jesús! ¡Mándale más fuego al diablo! ¡Atorméntalo al diablo, Señor! ¡Atorméntalo, Señor! ¡Atorméntalo al diablo! ¡Quema, Jesús! ¡Quema, Señor Jesús! Quémalo, Señor Jesús. Mándale más fuego. Mándale fuego al diablo. Quema, Jesús. Arroja la brujería fuera. Ponte para fuera. Quema, Señor Jesús. Quema, Señor Jesús. Libera, libera, libera, Señor. Libera, Padre. Gloria, gloria, gloria, gloria, gloria a Dios. Va saliendo, va saliendo, va saliendo, va saliendo. Quema, Jesús. Aleluya, aleluya, aleluya, aleluya, aleluya. Libera, libera, libera, libera, Señor. Libera, Padre, libera, Señor. Quémalo, Señor Jesús. Quémalo, diablo. Sal, demonio, salga. Hay poder en tu sangre. Hay poder en tu nombre, Dios mío. Liberta, liberta, Padre, liberta, Señor. Quema, Jesús. Quema, Señor Jesús. Arroja para afuera. Punta para afuera. Quema, Señor Jesús. Quémalo, diablo. Sal, demonio. Hay poder en tu sangre. Hay poder en tu nombre, Dios mío.
1: Liberta, liberta, Padre, liberta, Señor. Quema, Jesús. Quema, Señor Jesús. Confirma, Padre, confirma, Señor.
3: 8:39.
4: ¿Cuál es su nombre y usted?
5: Rosa Roque.
4: Cuéntenos, ¿estaba enfermo usted?
5: Sí.
4: ¿Qué milagro que ha recibido hoy día? Domingo 20 de septiembre de este año 2026, aquí en la iglesia Pentecostal La Cosecha de Ancón el Cautivo. ¿De qué le sonó el Señor?
5: De que tenía náusea, dolor del cuerpo. Todo el cuerpo me dolía. La náusea todo el día me tenía.
4: ¿Y cuánto tiempo con esa enfermedad?
5: De ayer.
4: De ayer, le dolía todo su cuerpo y no podía caminar.
5: No, me dolían los pies.
4: ¿Y ahora, si has venido acá?
5: Sí, con dolor.
4: ¿Y ahora?
5: Ya no.
4: Camina para allá, abran espacio por ahí, a ver, camina. Aplauso contento para Cristo. Regresa, regresa para acá. Camina para allá, regresa, camina, camina para allá. Aleluya. Regresa para acá, ven. Acerque para acá. ¿Usted se cansaba para caminar así?
5: Sí.
4: ¿Y ahora?
5: Ya no.
4: ¿Ya, ¿ya no se cansa?
5: Ya no.
4: ¿Quién cree que le sanó?
5: Señor Jesucristo.
4: ¿Qué iglesia?
5: Pentecostal La Cosecha.
4: ¿Primera vez viene por acá o?
5: No, sí vengo por acá.
4: Sí viene por acá a visitar la iglesia. Ya, pero Cristo no solamente quiere sanarte, sino que también quiere darte la vida eterna. Ahora ya estás contenta, alegre, sana.
5: Sí.
4: Sana. Confirma tu nombre.
5: Rosa Roque Monja.
4: Damos gracias por su testimonio. Aplauso contento para Cristo. Milagros, sanidades, liberaciones en la iglesia Pentecostal La Cosecha aquí en Ancón el Cautivo hoy día. Domingo, estamos de fecha 20 de septiembre de este año 2026. Campañas todos los miércoles, viernes y domingo aquí en Ancón el Cautivo. Miércoles y viernes a las 9 de la mañana. Los domingos a las 2 de la tarde, los días lunes, culto, doctrina, a partir de la 1 de la tarde. ¿Eh? Vengo oyendo, usted que nos está escuchando a través del programa La Voz de Salvación. La iglesia se encuentra cerca del hogar de la familia Mayanga Urizaca. Vengo usted que nos está escuchando a través del programa La Voz de Salvación. Seguimos contando. ¿Cuál es usted?
5: Keila.
4: Cuéntenos qué milagro va a recibir hoy día, domingo 20 de septiembre de este año 2026, aquí en la iglesia Pentecostal La Cosecha, aquí en Ancol el Cautivo. ¿De qué te sanaste?
5: El dolor de cabeza y la garganta que me dolía.
4: ¿Usted le dolía su cabeza y su garganta?
5: Sí.
4: ¿Y cuánto tiempo con esa enfermedad?
5: De ahora amanecido así.
4: ¿Ahora has amanecido así?
5: Sí.
4: ¿Y después de las oraciones de los hombres de Dios, cómo te sientes?
5: Ya no tengo.
4: ¿Ya no le duele su cabeza ni tiene dolor de garganta?
5: Ya no.
4: ¿Quién cree que le sanó?
5: El Señor Jesucristo.
4: ¿En qué iglesia?
5: En la iglesia Pentecostal La Cosecha.
4: ¿Contenta, alegre?
5: Sí.
4: ¿Confirmo tu nombre?
5: Keila.
4: Damos gracias por su testimonio. Aplauso contento para Cristo Jesús. El Señor Jesucristo hace milagros en la iglesia Pentecostal La Cosecha. Así, oyente, venga, si no, no se quede solamente escuchando, sino que venga usted también y reciba un milagro de parte de nuestro Señor y Salvador Jesucristo. Oyente la radio, véngase, estamos ubicados aquí en Ancol el Cautivo, cerca del hogar de la familia Mayanga Urizaca. Los días de campaña, los días miércoles, viernes a las 9 de la mañana, domingo 2 de la tarde, y el día lunes culto doctrina 1 de la tarde. Venga con toda la familia, oyente del programa La Voz de Salvación. Aplauso contento para Cristo Jesús.
3: 8:43.

exacta, la hora en todo el Perú son las 8 de la mañana con 44 minutos. 8 de la mañana ya con 44 minutos. 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Y oyente, minutos atrás hemos venido escuchando el poder de Dios, grandes liberaciones, grandes milagros, oyente, que acontecen a través de las oraciones en la Iglesia Pentecostal La Cosecha. Oyente, nos preparamos para este día miércoles. Atención católicos, atención libre pensadores, atención creyentes de otras denominaciones, atención pueblo de Dios de la Iglesia Pentecostal La Cosecha. Todos quedan invitados. La Iglesia Pentecostal La Cosecha le hace la cordial invitación a usted para este día miércoles, de fecha 23 de septiembre, a participar de la grande y poderosa campaña que se estará realizando. Campaña de predicación de la palabra de Dios, oraciones por todos los enfermos, campaña en ayuno y oración, guerra contra las brujerías, hechicerías, macumberías y enfermedades incurables. Y esta campaña, oyentes, se estará realizando con oraciones con unción de aceite. Doble bendición, sanidad para su cuerpo, también sanidad para su alma. Este día miércoles, oyentes, este día miércoles de fecha 23 de septiembre, se estará realizando el tercer y último miércoles de la campaña con unción de aceite. Oyentes, son tres miércoles que se han venido ya realizando, dos miércoles se han realizado de campaña con unción de aceite. Este miércoles 23 se estará dando por culminado los tres miércoles de campaña con unción de aceite. Porque yo el Señor. Así que nos preparamos, oyente, prepárese con toda la familia. Amigo católico, venga, que Jesucristo le ama. Traiga a todos los enfermos, Dios estará sanándolos, Dios estará libertándolos. Grandes milagros, grandes liberaciones estarán aconteciendo este día miércoles en este lugar de la Iglesia Pentecostal La Cosecha. Anote la dirección. Estamos ubicados con la Iglesia Pentecostal La Cosecha aquí en la ciudad de Olmos, en el sector La Huaca, carretera que va de Olmos al Imperial, pasando el vivero El Imperial. Hay un letrero que dice bienvenidos a la Iglesia Pentecostal La Cosecha, donde todos son bienvenidos. Soy tu Dios. La entrada es libre para todos, oraciones gratuitamente para todos. Este miércoles, oyente, este miércoles España se estará realizando en dos horarios, 8 de la mañana primera concentración y a la 1 de la tarde la campaña estará continuando en la segunda concentración.

0: tu Dios.
1: Dice la palabra de Dios en San Marcos capítulo 6 versículo 12: y saliendo predicaban que los hombres se arrepintiesen, y echaban fuera muchos demonios, y ungían con aceite a muchos enfermos y los sanaban. Oyente de la radio, este día miércoles Dios estará glorificando grandemente, sanando a los enfermos que vengan a la iglesia Pentecostal La Cosecha. Así que prepárese, oyente, prepárese, anímese, tome ánimo en el Señor Jesús y venga este día miércoles a participar de la campaña Guerra contra las brujerías, hechicerías, macumberías y enfermedades incurables, y esta campaña que se estará realizando con unción de aceite. Una vez más le doy la dirección, oyentes, anote la dirección, usted que nos va a visitar por primera vez. La iglesia Pentecostal La Cosecha, oyentes, se encuentra en esta ciudad de Olmos, sector La Huaca, carretera que va de Olmos al Imperial, pasando el vivero, el Imperial. Hay un letrero que dice: bienvenidos a la iglesia Pentecostal La Cosecha, donde todos son bienvenidos, donde la entrada es libre para todos. Oyente de la radio, ahora le invito a escuchar el poder de Dios. Vamos a escuchar en estos momentos milagros, oyente, que acontecieron en el segundo miércoles de campaña con unción de aceite. Milagros como los que usted va a escuchar, similares a los que usted va a escuchar, estarán aconteciendo este día miércoles 23 de septiembre en la campaña que se estará realizando en la iglesia Pentecostal La Cosecha. Escucha, oyente, el poder de Dios.
2: Cundina,
3: cuéntenos qué milagro va a recibir hoy día, miércoles 16 de septiembre de este año 2026, aquí en la campaña Guerra contra la brujería, hechicería, macumbería y enfermedades incurables, en ayuno y oración. Y esta campaña es con unción de aceite. ¿De qué te sanaste?
2: Del dolor de mis pies y de mis brazos, que no podía moverlos. En las mañanas, como amanecían, no puedo moverlos, se amanecían tullidos, no los podía. Ahorita ya los puedo mover. Ya
3: no podía mover los brazos, no podía mover sus pies.
2: Sí, cuando me sentaba en una banca pequeña ya no podía pararme, que me dolía mucho mis rodillas.
3: ¿Para sentarte te dolía?
2: Sí, me dolía.
3: ¿Para caminar?
2: Sí, también me dolían.
3: Ahora anda, camina para allá, a ver. Corre si es posible. ¡Aplauso contento para Cristo! Regresa, regresa. Haga palmas para Cristo. Aleluya. Y alma te alaba, Señor Jesús. Gloria a Dios. O sea, usted no podía caminar así.
2: No, me dolía mucho mis pies, demasiado frío. Ni para mirar a mis hijos en las mañanas, porque se va a llegar con ellos. Mis manos me dolían demasiado.
3: No podías caminar así. ¿Por qué derramas lágrimas?
2: Porque ahorita ya no me duelen mis manos.
3: ¿Derrama lágrimas de alegría?
2: Sí.
3: ¿No podía hacer sus cosas?
2: No podía hacer nada, ni peinar.
3: ¿No podía mover las manos?
2: No podía, porque se me...
3: ¿Y ahora?
2: Demasiado.
3: ¿Puede mover? ¡Aplauso para Cristo Jesús! ¿Se da cuenta o no? No podía hacer sus cosas, dice, no podía. Alabar, y ahorita ya está que hace palmas. Gloria al Señor Jesucristo. Acerque para acá. ¿Estás contenta, alegre?
2: Sí, porque ayer fue la hermana también a orarme a mi casa y estoy demasiado mal. Me levanté de mi cama y tocó la puerta y yo estaba...
3: ¿Y ahora ya estás sana?
2: Sí, y de ahí me oró y entonces un poco me sosegó y hoy día me invitó para venir.
3: ¿Ahora ya estás sana?
2: Sí.
3: ¿Contenta, alegre?
2: Sí.
3: Contenta y alegre. ¿Confirma tu nombre?
2: Secundina Flores Rodríguez.
3: Gracias por su testimonio. Tome su asiento. ¡Aplauso para Cristo Jesús! ¡Aleluya! Seguimos conversando. ¿Cuál es su nombre y usted?
4: Nela Salvador.
3: ¿Ah?
4: Nela Salvador.
3: Cuéntenos qué milagro acaba de recibir hoy día, miércoles 16 de septiembre de este año 2026, aquí en la iglesia Pentecostal La Cosecha. ¿De qué le sanó?
4: Del dolor de estómago.
3: ¿Le dolía su estómago?
4: Sí.
3: ¿Y ahora?
4: Ya me dolía.
3: Fue las oraciones de los hombres de Dios, ¿ya no te duele?
4: No.
3: ¿Quién te sanó?
4: Cristo Jesús.
3: ¿Qué iglesia?
4: Iglesia Pentecostal La Cosecha.
3: ¿Contenta, alegre?
4: Sí.
3: Contenta, alegre. Damos gracias por su testimonio. Toma tu asiento. ¡Aplauso para Cristo Jesús! Milagros, sanidades, liberaciones en la iglesia Pentecostal La Cosecha, aquí en Olmos, hoy día miércoles 16 de septiembre de este año 2026, en el segundo miércoles de campaña con unción de aceite. ¿Cuál es su nombre y usted?
5: Yo, Cristina Álvarez Salvador.
3: ¿De qué le sanó el Señor Jesucristo día miércoles aquí en la campaña Guerra contra la brujería, hechicería, macumbería y enfermedades incurables?
5: Me he venido ya hace más de un mes, me he venido con dolores fuertes y me he sanado aquí en la iglesia pentecostal La Cosecha.
3: ¿Usted tenía un dolor de qué dice?
5: Yo tenía dolor de barriga, cálculos a los riñones, diabetes, y dolor de cerebro.
3: ¿Y ahora?
5: Ahora ya no tengo, ya no me duele nada ya.
3: ¿Ya no le duele nada?
5: No, aquí me he sanado y me he preparado, me he bautizado.
3: ¿Ya está bautizada?
5: Sí.
3: Ya está bautizada. ¿Ya te le sanó la diabetes, dice?
5: Sí, estoy sano, no me...
3: ¿Los cálculos?
5: Sí, todo.
3: ¿Muchas enfermedades le sanó el Señor?
5: Toda enfermedad. Mi...
3: ¡Aplauso contento para Cristo Jesús! ¿Se da cuenta o no? Esta mujer dice que tenía diabetes, tenía cálculos en sus riñones, no sé qué cosa más, dice, muchas enfermedades. Y ahora ya está sana y curada para la gloria del Señor Jesucristo. ¿Ya está sana?
5: Sí, estoy sana ya. No.
3: ¿Y le sanó?
5: Cristo Jesús.
3: ¿Qué iglesia?
5: Iglesia Pentecostal La Cosecha.
3: ¿Contenta, alegre?
5: Contento, alegre.
3: Damos gracias por su testimonio. Toma tu asiento. Aplauso contento para Cristo Jesús. Aleluya. Milagros, liberaciones. Aquí en la iglesia Pentecostal La Cosecha. Oyente, no se quede solamente escuchando los milagros, sino que también lo invitamos para que venga usted a la iglesia Pentecostal La Cosecha. Estamos aquí ubicados con la iglesia Pentecostal La Cosecha en el sector La Huaca, carretera que viene de Olmos hacia el Imperial, pasando el vivero, el Imperial. Hay un letrero que dice bienvenidos a la iglesia Pentecostal La Cosecha, donde todos son bienvenidos, la entrada libre para todos. Día de campaña, los días miércoles, viernes y domingo en dos horarios, 8:00 a.m. y 1:00 p.m. Los días lunes, culto de doctrina y a partir de la 1:00 p.m. culto de predicación de la palabra de Dios. Vengo oyente que le trae libre para todos. Seguimos conversando. ¿Cuál es su nombre y usted?
6: María Santos.
3: Cuéntenos qué milagro que va a recibir hoy día, miércoles 16 de septiembre de este año 2026, aquí en la iglesia Pentecostal La Cosecha, aquí en Olmo. ¿De qué le sanó el Señor?
6: Tenía un mareo de cabeza que me mareaba, me dolía la cabeza.
3: Y después de las oraciones de los hombres de Dios, ¿cómo se siente?
6: Ya estoy bien ya.
3: Ya está bien. ¿Quién le sanó?
6: Cristo Jesús.
3: ¿Qué iglesia?
6: Pentecostal La Cosecha.
3: Damos gracias por su testimonio. Toma tu asiento. Aplauso para Cristo Jesús. Aleluya. Milagros, sanidades, liberaciones en la iglesia Pentecostal La Cosecha aquí en Olmos hoy día miércoles. Amén. ¿Cuál es su nombre y usted?
5: Lubinda Mayanga.
3: ¿De qué le sanó el Señor Jesucristo día miércoles 16 de septiembre de este año 2026?
5: Yo con dolor de piernas adormecidas. Pero ya ahorita ya me siento más. Ya se me han adormecido mal, ya para lo que viene.
3: ¿No podía caminar?
5: Sí, caminaba, pero siempre con mi adormecimiento.
3: ¿Le dolían sus pies? ¿Estaba adormecida y ahora?
5: Ya me siento más tranquila.
3: ¿Más tranquila? ¿Todavía le tiene o ya no tiene?
5: Sí, todavía un poquito, pero ya.
3: Entonces Dios le va a confirmar, ¿ya? Siga buscándolo al Señor, con la unción de aceite, ahí Dios le va a confirmar, ¿ya? ¿Y quién está sanando?
5: Señor Jesús.
3: ¿Qué iglesia?
5: La Pentecostal La Cosecha.
3: ¿Primera vez viene por acá?
5: Sí, primera vez.
3: Primera vez, siga viniendo, ¿ya? ¡Aplauso contento para Cristo Jesús! ¡Aleluya! ¡Gloria a Dios! Acerque para acá. ¿Quién va a testificar? ¿El niño?
7: Yo también, porque me he sanado.
3: Ya. Niño, ¿cuál es su nombre?
8: Chero Monca.
3: ¿De qué le sanó el Señor Jesucristo?
8: De mi pierna que te acoja.
3: ¿Le dolía su pie? ¿Cojeaba? ¿Qué tenía su pie?
8: Se me había recargado.
3: Ay, ¿le dolía? ¿Le dolía para caminar?
8: Sí.
3: ¿Y ahora?
8: Me sanó el Señor Jesucristo.
3: ¿Ya no te ve?
8: Ya no.
3: Anda, corre por allá, a ver. Si no podías correr, a ver, corre, corre. Mira, mira. Aleluya, regresa para acá, niño, regresa. ¿Se da cuenta o no? ¿No podías caminar así?
8: No.
3: No. ¿Caminaba despacio?
8: Sí.
3: Porque te dolía. ¿Y ahora?
8: Ya no.
3: ¿Ya no te duele? ¿Y quién cree que te sanó?
8: Señor Jesucristo.
3: ¿En qué iglesia?
8: Pentecostal La Cosecha.
3: Confirma tu nombre. ¿Tu nombre?
8: Matías Sevichero Monca.
3: Ah, gracias por su testimonio. Aplausos, contento para...
1: 8 de la mañana con 56 minutos en el programa La Voz de Salvación de la iglesia Pentecostal La Cosecha. 8 de la mañana con 56 minutos. Así es, oyente, milagros como lo que usted ha venido escuchando estarán aconteciendo, oyentes, este día miércoles 23 de septiembre de este año 2026, en la grande y poderosa campaña que se estará realizando tercer y último miércoles de campaña con unción de aceite. Bien, en este momento quedamos con transmisión en vivo y en directo desde la sede nacional Iglesia Pentecostal La Cosecha a través de la cadena de Radio Visión. Adelante, sede nacional Iglesia Pentecostal La Cosecha. Bien.
9: Saludos a todos los presentes, los oyentes del programa La Voz de Salvación con la paz del Señor Jesús. Amén. Damos gracias a Dios. Aquí estamos hoy día lunes 21 de septiembre de 2026. Amén. Estamos en el mes de ayuno contra la ramera. ¿Ya? La ramera es el diablo, sino que el diablo se manifiesta en diferentes maneras. ¿Qué vive? Todo lo malo es del diablo. Toda la idolatría es del diablo. Gloria al Señor. Todo el engaño es del diablo. Y el diablo va a ir un día al infierno por engañador. Apocalipsis 20 dice, y el diablo que engañaba a las naciones, el diablo es el que engaña a las naciones, a los reyes, a los presidentes. Gloria al Señor. Los manipula, los amenaza. ¿Quién vive? Esa es la ramera. A través de la ramera, el diablo abre, hace sus obras. Amén. Aleluya. Y para esta voz ayudando nosotros contra la ramera, aleluya, que es su brazo derecho del diablo. Aleluya, ¿quién vive? De nosotros el brazo derecho se llama Jesucristo. Amén. A Él servimos y con Él peleamos. Amén. Vamos a orar un momentito. Ya estamos en el 21 día de los ayunos, faltan pocos, sigamos adelante, hay que esforzarse. El Señor dice, mira que te mando que te esfuerces y seas valiente, no temas ni desmayes, porque yo estoy contigo donde quiera que tú vayas. Gloria al Señor. Aleluya. Sí, hay que seguir confiando en el Señor por fe. Más el justo por la fe vivirá. El justo es el que se sana y va a vivir por la fe eternamente. Amén. Ya cuando ya viene Jesucristo y lo vemos, ya no vivimos por fe. Por fe vivimos acá que no lo vemos. ¿Ya? Pero vemos sus obras, vemos sus maravillas que Él hace, vemos sus bendiciones, amén. Vemos su protección y vemos la sanidad. Nos enfermamos, Él nos sana. ¿Quién vive? Y nos sana gratuitamente. Aleluya, Él nos cobra para sanarnos. Muchos de acá han sido sanados de que no han podido ser curados por ningún médico, por ningún brujo, por nada. Y cuando vinieron al Señor Jesucristo, Cristo los sanó, amén. Aleluya. Vamos ahora, levanta su mano para Dios. Ya tus ojos comienzan a decir, gloria a Dios, gloria a Dios, gloria a Dios. Aleluya, aleluya, aleluya. Gloria a Dios, gloria a Dios, gloria a Dios, gloria a Dios. Gracias te damos, Señor. Gracias, Señor, por tu amor, tu misericordia. Aleluya, aleluya, aleluya. Gloria a Dios, gloria a Dios, gloria a Dios, gloria a Dios, gloria a Dios. Gloria, gloria, gloria a Dios, gloria a Dios, gloria a Dios, gloria a Dios. Drama tu bendición, Señor, ten misericordia, ten piedad. Aleluya, aleluya, aleluya. Gloria a Dios, gloria a Dios, gloria a Dios, gloria a Dios, gloria a Dios. Aleluya, aleluya, aleluya, aleluya, aleluya, aleluya. Gloria a Dios, gloria a Dios, gloria a Dios, gloria a Dios, gloria a Dios. Gracias, Padre, gracias, Hijo, al Espíritu Santo. Gracias, Señor, por este día, Señor. Bendice el culto de doctrina, bendice a todos los que has traído a tu casa oración. Bendice los oyentes de la radio también, salva las almas, Señor. Salva las almas, Dios mío, del nombre de Jesús. Gloria a Dios, gloria a Dios, gloria a Dios, gloria a Dios. Aleluya, aleluya, aleluya, aleluya, aleluya, aleluya. Gloria a Dios, gloria a Dios, gloria a Dios, gloria a Dios, gloria a Dios, gloria a Dios. Gloria a Dios, gloria a Dios, gloria a Dios, gloria a Dios, gloria a Dios, gloria a Dios. Aleluya, aleluya, aleluya. Aleluya, aleluya, aleluya. Oro por las autoridades terrenales, por los que están en inminencia, para que vengan al conocimiento de la verdad y sean salvos. Sí, Señor. Por todos los reyes de la tierra, las autoridades, Señor. Tú eres, Dios mío, el que pones y quitas autoridades, Señor. Aleluya. Y tú humillas a los que andan en soberbia. Aleluya, aleluya, aleluya. Oro por las autoridades, Señor, de nuestra nación, el Perú. Ten misericordia, ten piedad. Oro por mi esposa, por mis hijos, por mis nietos. Por toda la congregación de la Iglesia Pentecostal La Cosecha. Gloria a Dios, gloria a Dios, gloria a Dios. Aleluya, aleluya, aleluya, aleluya, aleluya, aleluya.
10: Gloria a Dios.
9: Gloria a Dios y reprendo de espíritu de demonios, reprendo de espíritu de demonios. Sal, demonios. Salga, demonios. salgan demonios en el nombre de Jesús. Amén, y amén. Reunímonos aquí

0: Amén. Un fuerte aplauso para nuestro Creador. Aleluya. Gloria a Dios, gloria a Dios, gloria a Dios. Tomen asiento, siéntese. Bienvenidos todos a la Casa de Dios, Iglesia Pentecostal, la cosecha, la iglesia que el Señor Jesucristo va a arrebatar dentro de muy pronto. Amén. Aleluya. Cercano está el día, dice la palabra de Dios. ¿El día de qué? De Jehová. Cercano está la ira de Jehová, dice en el libro de Gloria al Señor Sofonía, en el capítulo 1, ahí está su título. Cercano está el día de Jehová. Ahora sí, y ahora está más cerca, están las puertas. Vamos a continuar con el culto, invitando al coro de jóvenes hermanas que van a traer especiales para nuestro Creador. Pasen las hermanas. Quedamos alabando al Señor. Demos gracias al Señor.
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0: Salvador, amén. Ya tenemos al coro de jóvenes hermanos que va a traer especiales para nuestro Creador. Lo recibimos con fuerza, aplauso para el Señor Jesús. Gloria a Dios, aleluya. Adelante, hermano.
1: El coro de las hermanas jóvenes de la Iglesia Pentecostal La Cosecha, saludamos a todos los presentes y oyentes de la radio.
2: Con la paz del Señor Jesús.
1: En esta mañana que se está realizando el culto de doctrina, nos hacemos presentes para cantar a Dios con el himno que lleva por título Corazones Siempre Alegres.
3: 9:05.
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0: aplausos para Cristo Jesús.
1: Gloria a Dios. Aleluya. El coro de jóvenes hermanas de la iglesia Pentecostal La Cosecha, que trajeron especiales para adorar a Dios. Amén. A Dios le pertenece la gloria, la honra, la alabanza, la sabiduría por los siglos de los siglos. Y Él no comparte su gloria con nadie, dice la Biblia. Amén. Aleluya. Aquí los aplausos son para Dios, las alabanzas son para Dios, los signos son para Dios. Aleluya. Y Dios responde con milagros, sanidades, liberaciones, bendiciones y vida eterna. Amén. Ahora sí, vamos ahora a Sofonías. Sofonías, hablamos de Sofonías, capítulo 1, versículo 14, vamos a leer. Aleluya. Nos ponemos de pie, por favor. El que tiene su Biblia, su Biblia, el que no tiene, procure escuchar con mucha atención. Y esta palabra le va a alimentar su alma y usted puede salvarse cuando usted comienza a creer en la palabra de Dios. Se cree por fe,

La fe, la certeza de lo que se espera, la convicción de lo que no se ve, dice en Hebreos 11:1. Amén. ¿Ya encontraron la cita bíblica? Sí, ya. Gloria al Señor. Dice la palabra de Dios así, en el nombre del Padre, del Hijo y del Espíritu Santo. Cercano está el día grande de Jehová. Cercano, muy próximo, es amarga la voz del día de Jehová. Gritará allí el valiente. Ponga atención. Gritará allí el valiente. Día de ira, día de angustia y aprieto, día de alboroto y de asolamiento, día de tinieblas y de oscuridad, día de nublado y de estremecimiento, día de trompeta y de algazara sobre las ciudades fortificadas y sobre los altares, sobre las altas torres. Y atribuiré a los hombres y andarán como ciegos porque pecaron contra Jehová y la sangre de ellos será derramada como estiércol de su carne, como estiércol, como polvo y su carne como estiércol. Ni su plata ni su oro podrá librarles en el día de la ira de Jehová. Pues toda la tierra será consumida con el fuego de su celo, porque ciertamente destrucción apresurada hará de todos los habitantes de la tierra. Amén. Vamos a orar, levanten sus manos para Dios. Comienza así: Gloria a Dios, gloria a Dios, gloria a Dios, gloria a Dios. Aleluya, aleluya, aleluya. Mi alma te alaba, Señor. Gloria a Dios, gloria a Dios, gloria a Dios, gloria a Dios, gloria a Dios. Aleluya, aleluya, aleluya, aleluya. Gloria a Dios, gloria a Dios, gloria a Dios, gloria a Dios. Padre nuestro, Padre celestial, Dios de los cielos y la tierra, te damos gracias en el nombre de Jesús. Derrama tu bendición, Señor. Derrama sabiduría y entendimiento. Queremos, Señor, entender tus palabras y salva nuestras almas, Señor. Ten misericordia, ten piedad. Tu venida está cerca, Señor. Estamos en estos tiempos finales, Señor. Estamos en los postreros días, Señor, donde tu palabra se va a cumplir, Señor, conforme está escrito en tu palabra. Gloria a Dios, gloria a Dios, gloria a Dios. Aleluya, aleluya, aleluya, aleluya. Y reprendo demonios, reprendo espíritu de Dios. Salga demonios, salgan demonios, salgan demonios. En el nombre de Jesús. Amén, y amén. Tome asiento. En mi nombre echarán fuera demonios, dice el Señor Jesús. Amén. Gloria a Dios. Escuche la palabra de Dios. Lo que la palabra de Dios dice, eso es. El Señor dice, cielos y tierras pasarán, pero mis palabras no pasarán. La palabra de Dios no pasa. Siempre tiene autoridad. Y nos abre los ojos para no andar como ciegos. Y nos vayamos a perder. Porque un ciego va a terminar ¿a dónde? En el hoyo. Va a caer. Porque no supo a dónde va después de la muerte. No sabe, el que no lee la Biblia no sabe ni siquiera que va a morir un día, ni se acuerda, pero va a morir. Y eso está en la Biblia. Y uno tiene que saber después de la muerte a dónde va a ir. Y hay solamente dos lugares: el cielo y el infierno. Vida eterna en el Señor Jesucristo y condenación eterna sin el Señor Jesucristo. Aleluya. Por eso que la gente lo que debe hacer es escuchar la palabra de Dios y creer en el Salvador que se llama Jesucristo. Él nos lleva al Padre. Aleluya. El Padre nos tiene destituidos por el pecado de Adán y Eva y morimos por ese pecado. Pero cuando aceptamos al Señor Jesucristo, pasamos de muerte a vida. Podemos morir, pero no morimos eternamente, sino que morimos por un tiempo, vamos a dormir y Él nos va a despertar para llevarnos a la vida eterna. Aquí dice que vendrá la destrucción para toda la humanidad. Ya.
A veces allí nosotros que tenemos, o sea, no tenemos entendimiento. Como dice toda la humanidad, pensamos que nosotros también. Nosotros tenemos esperanza en el Señor Jesucristo. Él dice, yo soy la resurrección y la vida. El que cree en mí, aunque esté muerto, vivirá. Y el que vive y cree en mí, no morirá eternamente. Te puedes morir por un tiempo, pero después Jesús te va a resucitar porque creíste en Él. Porque Él es la resurrección y la vida. Gloria al Señor que vive. Ya, y cuando Jesucristo resucita a los muertos y los que estamos vivos seremos arrebatados en un abrir de ojos, todos los que se quedaron acá, sobre todo los que no aceptaron al Señor Jesucristo, esos van a perecer. Para eso es ese juicio que está acá. Ahorita todavía estamos en tiempo de gracia, donde muchos que están aquí, que van a perecer, tienen esperanza de aceptar al Señor Jesucristo y salvarse. ¿Quién me ve? La salvación está solamente en el Señor Jesucristo. El Señor Jesucristo dice, ir por todo el mundo, predique el Evangelio a toda criatura. El que creyere y fuere bautizado será salvo. El que no creyere será condenado. Gloria al Señor. Esto que está acá está en diferentes partes de la Biblia. Isaías habla lo mismo. Capítulo 11, capítulo 13, versículo 19. A ver, póngalo ahí. Capítulo 13, versículo 6 al 9. ¿Quién vive? Esto que está aquí es lo mismo que está ahí Isaías. ¿Y cuándo va a acontecer? Ya vamos a ver. Aullar, porque cerca está el día de Jehová, vendrá como asolamiento del Todopoderoso. El Todopoderoso, el Dios de dioses, el que hace morir y el que hace vivir, el que hiere, el que sana, y no hay quien libre su mano. Ese Todopoderoso. En la tierra hay muchos dioses. Hay países que tienen, a la vaca lo tienen por Dios. En Japón, al Buda lo tienen por Dios. Aquí en el Perú, al Señor de los Milagros, que es un ídolo abominable, lo tienen por Dios. Aleluya, que vive. Esos son los dioses. Y así cada país tiene su Dios. Pero de esos países que tienen cada uno su Dios, también está el verdadero Dios para el que quiere ser salvo. Solamente el Dios Todopoderoso es el que te salva. No te salva cualquier Dios pagano. No te salva eso, te salva solamente el Dios que formó al hombre del polvo de la tierra, eso somos nosotros. No nos ha formado la vaca, no nos ha formado el Buda, no nos ha formado un ídolo, no, nos ha formado Dios. Dios nos ha formado, el Todopoderoso, que vive. Aullar, porque sé que está el día de Jehová, vendrá como asolamiento del Todopoderoso. Sigue. Por tanto, toda mano se debilitará y desfallecerá todo corazón de hombre. Sigue. Y se llenarán de terror y angustia y dolores. Se apoderarán de ellos, tendrán dolores con mujer de parto. Se asombrará cada cual al mirar a su compañero, sus rostros en llamas. ¿Por qué va a estar su rostro en llamas? Porque Dios es fuego consumidor. Ahora, ¿por qué nos consume? Por la misericordia de Dios. Estamos en tiempo de gracia. Él detiene su ira. Aleluya. Porque si no, ya nos hubiera consumido. ¿Quién vive? Esto es lo mismo que está hablando acá. Esto es lo mismo que habla acá. Solamente tiene que acá le agrega, ni tu oro ni tu plata te podrá librar de la ira que vendrá sobre el mundo entero. El tener oro, el tener plata, no es pecado. ¿Ya? El pecado es darle más importancia al oro y a la plata antes que a Dios. Primero es Dios, después las cosas que perecen. ¿Quién me ve? Y hay gente que tiene oro, tiene plata, tiene riquezas. ¿Por qué? Porque son riquezas mal habidas. Por ejemplo, los políticos.
mayormente se enriquecen por los impuestos del pueblo, que hacen obras, pero las hacen, o sea, valpen. Una obra que vale 1 millón de soles la hacen por 100 millones, 200 millones o por 1.000 millones. Así es así. Y ese dinero, ¿dónde se va a enriquecerse? Ese se llama riquezas injustas. Esas riquezas injustas no te van a salvar. Te salvas cuando tú trabajas y das tu diezmo, puedes enriquecerte porque Dios eso promete. Ser rico no es pecado. El hombre más rico de la tierra se llamó Salomón, pero él no se enriqueció injustamente, no se enriqueció con narcotráfico, invadiendo impuestos, no. Dios lo enriqueció porque agradaba a Dios. Y la Biblia dice que todo el que guarda los mandamientos de Dios, Dios lo va a bendecir hasta que sobreabunde. Tendrás para prestar y tú no pedirás prestado, porque está rico, pues. O sea, la riqueza no es pecado, ¿ya? Y Dios te enriquece cuando te pones a trabajar, todo te va bien, sigue creciendo, hasta que Dios te lo permita. ¿Quién me ve? Así que no se vaya ni a la derecha, ni a la izquierda, ni a la derecha. Sigue de frente. La riqueza no es mala. Aquí con esto que hemos leído, pues, podemos pensar que la riqueza es mala. La riqueza no es mala. Dios quiere que seamos ricos, no quiere que seamos pobres. ¿Que el evangelio es predicado a los pobres? Sí, para que el pobre sea enriquecido. ¿Y quién te enriquece? Dios, pero con cosas justas, no con cosas injustas. No robando. Si tú robas, esa riqueza no te va a salvar, te va a llevar al infierno, porque te has enriquecido injustamente. ¿Quién vive? Y eso va también para las autoridades. Gloria al Señor. Para los políticos. Los políticos participan del gobierno solamente para enriquecerse injustamente. No se conforman con su sueldo que tienen, sino que hacen injusticias. Ahora estos nuevos diputados, senadores, y hay noticias que están pidiéndole sueldo a los que los ponen a trabajar en sus oficinas y le llaman mucho sueldo. Aleluya. Y hay noticias de eso. Ganan su buen sueldo y muchas cosas más injustamente y ponen trabajadores para que el Estado le pague y le piden de ese sueldo que le dan para ellos. Hay una diputada que ya la tiene, ¿cómo se llama? Ya la han denunciado ya. ¿Quién vive? Que les pide plata que para comprar cuadros, es pretexto nada más para enriquecerse. Pero esa riqueza se llama riqueza injusta. Y los injustos no entrarán al reino de los cielos. Que tengo plata, pero injusta. Salomón no tenía plata injusta. Salomón tenía plata porque agradaba a Dios y Dios lo bendecía. ¿Quién vive? Aunque él no pedía riqueza. Él decía: Señor, manténme en el pan necesario, no me des ni riqueza ni pobreza, manténme en el pan necesario. Lo mismo que dice Pablo también: nada hemos traído, nada vamos a llevar. Ya su nombre. Aquí habla de los juicios que van a venir y aquí habla que ni tu oro ni tu plata te podrá librar de la ira que vendrá sobre el mundo entero. Le vuelvo a repetir, no es pecado que la gente tenga oro o plata, puede tenerlo, pero justamente, ¿ya? Y usted con oro y plata le va a dar primer lugar a Dios, porque el primer mandamiento es: amarás a tu Dios con toda tu fuerza, toda tu alma, toda tu mente y todo tú. Corazón. Ahí usted puede tener riquezas, pero no le pone el amor a la riqueza, sino el amor a Dios. Y después del amor a Dios, ¿a quién le pone la... ¿A quién qué le dice que debe ser? Ama a tu prójimo como a ti mismo. Hay que amar al prójimo. Hay que amar al prójimo. Gloria al Señor.
Sobre todo, pues, nosotros somos iglesia, tenemos que dar ejemplo de amor. Aleluya, ¿quién vive? Cuando los que están en la puerta, ven personas que entran, sobre todo primera vez que viene, recíbalo con amor. Bienvenido a la casa del Señor. Usted no se fije si está la manga corta o manga larga, porque así se han quejado ahí. Me traía una noticia del bautismo, pero no ha sido así. Me hicieron pecar. ¿Ayer he escuchado la prédica, no? ¿Cuándo escucharon? Ya, usted ya se imagina más o menos. Me hicieron pecar a mí, pues. ¿Por qué? Porque me informaron mal. Me informaron mal. Y yo, claro, hablé algunas cosas. Pero gracias a Dios que esas personas, uno era católico y se convirtió al evangelio porque su esposa se sanó en la iglesia pentecostal La Cosecha en Puente Piedra. Y de allí se prepararon para bautizarse. El esposo ahí se convierte y también estaba preparándose para bautizarse. Y la esposa sí había ido como a dos o tres iglesias buscando sanidad porque ella tenía una enfermedad incurable. Y le había aconsejado que busque una iglesia, y iba a una iglesia, iba a otra iglesia, iba a otra iglesia, pero como no recibía, no se quedaba, sino simplemente las visitaba. Y hasta que escuchó la voz de salvación a través de cadena de radiovisión 780 de la amplitud modal en la ciudad de Lima, y escuchó los milagros y la fecha de los milagros, entonces ahí acudió y Dios le sanó. Y viendo el esposo que era católico, que se sanó, él se convierte en el evangelio. Y también decidió bautizarse. Y estaban preparándose para bautizarse. ¿Ya? Y ahora vinieron acá y como la hermana tenía su blusa tres cuartos, en la puerta le llamó la atención así, toscamente. ¿Que para qué venía así? Que no sé qué, ¿cómo te vas a bautizar así? Entonces la señora dijo, hermanos, que yo no sabía eso. Y no estaba manga corta, sino tres cuartos. Yo no sabía eso, hermano. ¿Para qué me dice, hermano? Yo no soy hermano, soy diácono. Así le contestó, déspota. El cristiano no tiene que ser déspota, tiene que ser amable para con todos. Que bebe. El hombre de Dios no tiene que ser contencioso. Y la gente viene a buscar a Dios y el que debe recibirles, gloria al Señor, y darle la bienvenida, lo está votando. Oye, cualquiera se va. ¿Quién vive? Sí pasaron acá y como ya me habló a mí que venían de una iglesia, Movimiento Misionero Mundial, yo sé que no vienen acá nunca porque sus pastores no lo dejan, pues. Sé que ellos venden comida, por eso hablé yo de comida en ese día del bautizo, porque me informó mal, me hizo pecar. Me hizo pecar. ¿Quién? El diácono de la puerta. O sea, me informa mal, como quien dice, como para que yo también vaya contra ellos. Y eso hizo. Y se fueron, y creo que se había ido renegando, no sé. No estaba renegando, sino que estaban preguntando a alguien que si no sabían dónde vendían blusas con manga larga, la señora, para ir y comprarse la blusa, porque ella quería bautizarse. Y por allí, que se fue a un mercado, encontró una tienda donde venden blusas manga larga, dice que se compró media docena de blusas para cambiar todas sus blusas. ¿Quién vive? Porque tiene interés en las cosas de Dios. Y ahí y finalmente no se bautizaron. Yo estaba preocupado de eso. ¿Por qué no se bautizaron? Gloria al Señor. Pero a mí me había informado mal que ellos habían ido a varias iglesias y finalmente que venían del Movimiento Misionero Mundial. Aleluya. ¿Para qué? Para que yo me vaya contra ellos. Y me hizo pecar. Me hizo pecar. Aleluya, que viven. Y un diácono no,
no está autorizado para que llame la atención a nadie, para eso está el pastor. Un diácono que esté el colaborador en la puerta, hable con el pastor y usted no esté llamando la atención a nadie porque no tiene esa autorización de parte de Dios usted. Si usted dirige una iglesia, sí, puede llamar la atención para que se corrija, pero no puede hacer más. No puede ponerle tiempo de disciplina. ¿Qué beben? Hay cosas que tiene que resolverlas el pastor. Para eso el Señor ha puesto pastores con sabiduría y con entendimiento. ¿Qué beben? Pero a veces el diablo trabaja. Ahí el diablo ha trabajado. No voy a creer que no ha trabajado el diablo. Lo utilizó al de la puerta. Aleluya. Y viene y me informa mal. Y yo le creí. Por eso la Biblia dice, maldito el hombre que se confiere en él. Hombre, ¿quién vive? Vamos a hablar cómo es un siervo de Dios. Según de Timoteo capítulo 2, versículo, aleluya, 14. Un obrero aprobado, ¿quién vive? El hermano es un obrero. Está en la obra de Dios, está en la puerta, que debe ser amable. Amable con todos. Es tan amable que cuando la hermana le dice, hermano, pues no sabíamos. No me digas hermano, soy diácono. Aleluya, qué bien. ¿Qué tal la amabilidad, no? Y eran personas de edad, personas de respeto, personas de edad. Aleluya, qué bien. La señora creo que está pariente de mi esposo porque se apellida Palma también. Y también son de Ancas, que viven. Y también es de Ancas. Ella tenía cáncer, estaba desahuciada por el médico, llegó a la iglesia Pentecostal La Cosecha y se sanó y se convirtió. Y el esposo viendo el milagro también se convirtió, que viven. Pero viene acá. Y lo trata mal, como un déspota. ¿Qué beben? Los déspotas no entran al reino de los cielos, se van al infierno. ¿Qué beben? ¿Qué encontraron? Dice la palabra de Dios así: recuérdales esto, exhortándoles delante del Señor a que no contiendan sobre palabras, la cual para nada aprovechan, sino que es para perdición de los oyentes. Procura con diligencia presentarte a Dios aprobado como obrero que no tiene de qué avergonzarse, que usa bien la palabra de verdad. Los que están en la obra de Dios tienen que saber utilizar bien la palabra de verdad. No debe ser contencioso, no debe estar hablando de palabras porque trae contienda. Tiene que vivir con sabiduría. El diácono debe tener sabiduría porque ese es diácono. No tiene sabiduría, ¿qué clase de diácono es ese? Un burro. Algo que bebe. La Biblia nos habla en Hechos capítulo 6, para que sea diácono debe tener sabiduría, buen testimonio de los demás, fe y ser lleno del Espíritu Santo. El Espíritu Santo es el que te da sabiduría. ¿Quién vive? El versículo 16 dice: más evita profanas y vanas palabrerías, porque conducen más y más a la impiedad. Profanas y ¿qué dice? Y vanas palabrerías. Hermano, ¿por qué me llamas hermano? No, yo no soy hermano, soy diácono. Son vanas palabrerías. Jactancia. Y ese puede dejar de ser diácono ya, porque el Señor ya lo escuchó. ¿Quién bebe? Porque está bien que sea diácono, pero no tiene por qué llamarle la atención. Si vienen primera vez, son personas de edad ya. ¿Cómo voy a poner ante personas mayores que yo en esa posición? La Biblia dice que a los mayores hay que tratarlos como si fueran padres. ¿Ha leído eso, no? ¿Y a las hermanas jóvenes cómo? ¿A las hermanas jóvenes cómo se le debe tratar?
¿Cómo? Como hermanas, como hermanos. ¿Y a las ancianas cómo hay que tratarles? Como si eran nuestros padres, ¿no? Al anciano también. Gloria al Señor, que me vean. Es que no leen la Biblia, pues. No leen, no la meditan. La leen de repente, pero no la meditan. Y no se examina si están así o están mal. Que me vean. La Biblia es para meditarla y para analizarse cómo está actuando en la presencia de Dios. Seguimos acá. Este pasaje de la Biblia es muy importante, los que estamos en la hora. Y su palabra carcomerá como gangrena, de los cuales son Himileo y Fileto. ¿Qué pasaba con Himileo y Fileto? Que decían que Pablo estaba equivocado, que ya no iban a resucitar los muertos porque ya habían resucitado. ¿Y sabe usted por qué decían eso? Porque sí hubo resurrección cuando Cristo fue sepultado y resucitaron. Hubo un terremoto en Jerusalén y los que habían muerto antes del Señor Cristo resucitaron porque Cristo descendió abajo y predicó y la luz le resplandeció a los que hicieron lo bueno, como dice Salmos 112. ¿Quién vive? Hay una resurrección. Pero eso no quiere decir que esa resurrección allí terminó todo. Pablo, por el Espíritu Santo, él sigue hablando de la resurrección que va a haber dentro de pronto. Ya, de esa resurrección habla. Y ellos decían, no, Pablo está mal porque ya la resurrección ya aconteció. Es lo que dice, palabras que el camarada como gangrena. Estaban blasfemando. Se llama blasfemia. ¿Quién vive? De las cuales soy Mileo y Fileto, que se desviaron de la verdad diciendo que la resurrección ya se efectuó y trastorna la fe de algunos. Pero el fundamento de Dios está firme, teniendo este sello. Este sello. Conoce el Señor a los que son suyos y apártese de iniquidad. Todo aquel que invoca el nombre al nombre de Cristo, que vive. Y acá pone como un ejemplo que en una casa hay varios utensilios. Hay utensilios de honra y utensilios de honra, de deshonra. En la iglesia también hay igualito eso. Algo que vive. Hay utensilios de honra y utensilios de deshonra. Por su fruto se conoce. Examine si usted está con un utensilio de deshonra, corríjase. Yo no quiero que nadie se pierda, yo quiero que todos se salven porque yo soy el que voy a dar cuenta por ustedes. ¿Ya? Acá hay dos jóvenes que me han contado dos revelaciones. Le voy a decir al diácono Vales que me las escriba, ¿ya? Porque es grande la revelación. Como tres revelaciones, casi consigue las tres, y todo es de pecado. Todo es lo que el diablo está engañando. ¿Quién vive? Dos hermanas que el diácono me contó y cómo estaba allí, que entraban y salían. Entonces yo en parte le escuché, pero hoy día le voy a decir que me lo escriba esa revelación de cada hermana y yo le voy a mandar esa revelación que me va a escribir para que la medite, para que se analice cómo está. Así que no pregunte quién es, porque sí va a saber quién es. Porque el diácono, él sí sabe quiénes son. Gloria al Señor, que vive. La revelación no es buena, por si acaso. No, bueno, lo que me preocupa es dos hermanas que son de acá del coro. Gloria al Señor, que vive. Ya. El Señor conoce a los que son suyos, dice la Biblia. ¿Ustedes creen que el Señor conoce quiénes son suyos o no? Claro. En una casa grande hay utensilios de honra. Esos de honra son los que se van al cielo. Hay utensilios de deshonra. Uno de ellos era Judas. Era un utensilio. Quiere ser servidor de Dios, pero no era de Dios.
Los utensilios de deshonra, usted finalmente lo va a botar, ¿sí o no? No va a estar eternamente con usted. Los utensilios de honra, eso van a estar eternamente. La Biblia dice, ninguna cosa inmunda entrará al reino de los cielos. Ya su nombre. Entonces, estos utensilios en la iglesia, y la iglesia aquí habla de utensilios. En otro pasaje habla de ovejas y cabritos. Los dos son animales. Los dos comen pasto. Aleluya. Los dos bala igual, parecido que el cabrito también bala. La oveja también bala. ¿Quién vive? Pero los cabritos no entran en los cielos. ¿O sí entran? No entran. Dios va a separar en el día del juicio a los cabritos y a las ovejas. Los cabritos a la mano izquierda y las ovejas a la mano derecha. A los de la mano derecha les va a decir, venir bendito es mi Padre al reino eterno preparado antes de la fundación del mundo. Esa palabra va a tener las ovejas. Y algo de la izquierda va a decir, apartaos de mí al fuego eterno. No entra los cabritos. También habla de paja y trigo. Es lo mismo. Es lo mismo. Si no entiende por un lado, lo va a entender por otro lado. ¿La paja se quema o no? Ya. El trigo va a ser recogido y el trigo es el que se salva. La paja no se salva, se va a quemar, va a ser quemada, dice la Biblia. ¿Quién vive? También habla de 10 vírgenes, 5 prudentes y 5 insensatas. Está hablando de la iglesia en general. Todo es que estoy hablando, está hablando de la iglesia, no habla del mundo. ¿Quién vive? Habla de las 10 vírgenes, 5 prudentes y 5 insensatas, ya su nombre. Y todas esas cosas es para meditar cómo estamos nosotros. Quiero ser salvo, tengo que analizar mis caminos, cómo estoy. Yo no tengo por qué analizarle al otro. Claro, como pastor, sí, pues porque yo soy el que voy a dar cuenta. Para eso me ha puesto el Señor. Pero usted analícese usted mismo y no acuse a nadie. Porque la Biblia dice, no acuses para que no seas acusado. No condenes para que no seas condenado. Con la misma vara que mides, con esa vas a ser medido. Hay que tener bastante cuidado, eso no está por gusto. Y el Señor Jesús culmina diciendo, hipócrita, primero sácate la viga de tus ojos para que puedas sacar la paja del ojo ajeno. Por eso, antes de acusar a alguien, me analizo yo cómo estoy. Estoy mal, no lo acuso. Me acuso yo y le pido perdón a Dios antes de acusar al otro. ¿Quién vive? Eso se llama, sácate primero la viga de tus ojos para que puedas acusar, sacar la paja. ¿Quién vive? No hay que acusar. No hay que acusarse unos a otros. Por último, ni al pecador se le puede acusar. Usted acusa al pecador, ese pecador puede convertirse en el evangelio y salvarse. Aunque sea del último momento, se salva. ¿Quién vive? Mejor es perro vivo que el león muerto. Ya su nombre. Perro vivo es el pecador que está vivo. Y ese pecador que está vivo puede tener un encuentro con Jesucristo, convertirse en el evangelio y salvarse. Y se salvó. Y el que se murió y se murió en pecado, ya se perdió, ya no tiene esperanza. Que vive a su nombre. Entonces, esto está escrito para que nosotros tengamos bastante cuidado, ¿ya? Ahora vamos a Isaías 17:11. Vamos a hablar del arrebatamiento. A ver, póngala ahí, Isaías 17:11. En estos tiempos estamos viviendo, la iglesia, la cosecha no viene por gusto. Dios no ha puesto esta iglesia por gusto. Dios sabe que esta iglesia es la que va a ser arrebatada. Aleluya, ¿quién vive? Esta es la iglesia que va a ser arrebatada, no va a ser arrebatada cualquier iglesia, ¿no? Esta es la iglesia que va a ser arrebatada.
Aleluya, ¿quién vive? Así como dijo que una mujer iba a dar, una mujer virgen iba a dar a luz, en un solo versículo está eso. Así la iglesia también está en un solo versículo. Para el que quiere ser salvo, se esfuerce y crea en esta palabra y se salve. Esta es la iglesia que Cristo va a arrebatar. Ojalá que todos nos salvemos. Yo quisiera que todos nos salvemos. ¿Ya? Gloria al Señor, ¿quién vive? Pues estoy hablándole para que usted se analice. Está con su camino así medio chueco. Aderécelo. Hay que enderezar el camino. El día que las plantes las harás crecer y harás que su simiente brote de mañana, pero la cosecha será arrebatada en el día de la angustia y el dolor. Desesperar. Dios pone esta iglesia para que usted se dé cuenta que el tiempo está final. Por eso ha puesto esta iglesia así. Y cuando dice la cosecha, no está mintiendo el Señor o diciendo una cosa que no es. ¿Por qué dice cosecha? Porque Jesús vino a sembrar, ¿o no? Usted ve Mateo capítulo 13, ahí está. Jesús vino a sembrar. Él era el sembrador. La semilla, ¿cuál es? Levante la mano el que sabe. La palabra de Dios. Ya, más o menos, más o menos. Y ya, la palabra de Dios es la semilla. El sembrador es el que predica. Es sembrador. Y él es el que comenzó a predicar, comenzó a sembrar. Y él murió y resucitó y se fue al cielo. Y deja a los discípulos para que sigan sembrando lo que él sembró. El discípulo hace lo que su maestro le enseña, ¿o no? Y la Biblia dice, el que dice conocer al Señor Cristo debe andar como él anduvo. ¿Qué anduvo haciendo? Sembrando en los negocios del Padre. Estos son negocios del Padre. Yo acá soy administrador. Este no es mi negocio. La plata que usted da de ofrenda de diezmo no es para el pastor. Que la gente diga que el pastor ya pues te quiere, le cree, pero sí, pero acá no. Que otras iglesias lo hagan, yo no sé si lo harán, pero acá no. Acá todo es para el Señor. Nosotros nos alimentamos, nos vestimos con la ofrenda, con el diezmo, porque la Biblia dice: el que predique el evangelio, viva del evangelio, porque no tenemos un trabajo material, nuestro trabajo es servir al Señor, pero hay que servirle con honradez. Es lo que trato de hacer yo. Hola, Señor, ¿quién vive? A su nombre. Aleluya. Aquí sí tengo un problema yo, porque como hay tanta bendición y a veces los bancos no aceptan asociaciones, ¿ya? Y sobre todo asociaciones que no sea de lucro personal. Y la iglesia, la cosecha, está escrita, no es de lucro personal. Ninguna persona puede enriquecerse de las cosas de esta iglesia. Porque es la iglesia de Dios. Así está escrita esta iglesia en los estatutos. Y a nosotros nos ponen trabas para poder inscribir la iglesia a una cuenta de ahorros. Un montón de requisitos nos piden. Y lo que no es de lucro personal, ese le abre la puerta rapidito. Y esos que no son de lucro personal, esos son los que depositan de los robos, del narcotráfico, de las minas, ¿cómo se llama?, que no corresponden, minería informal. Y nosotros, que no es de lucro personal, a nosotros nos controlan y a ellos no los controlan. ¿Por qué? Porque esa asociación, pero esa asociación es de lucro personal. Y nosotros no hemos escrito eso porque no es de lucro personal la iglesia. Yo soy administrador, servidor de Dios. ¿Quién vive? Y yo me alimento, me visto, y voy de un lugar a otro, pago mis pasajes,
o compro algunas movilidades para movilizarnos, no para irnos a otras cosas del mundo, ¿no? Exclusivamente para la iglesia. En los negocios, mi padre, me es necesario estar. Claro, son para hacer los negocios del padre. Por ejemplo, el viernes vamos a ir a Chota, vamos a ir en el carro de la iglesia, que bebe. Se compra la gasolina con la ofrenda de la iglesia. Aleluya. Y no puedo yo depositar a mi nombre. El banco, la Sunat a mí me ha dicho, pero que lo deposite a mi nombre. Pero es que no es mío, pues. No es mío. Lo deposito a mi nombre, el diablo me va a engañar o me va a acusar y las cosas van a salir mal. Que vive. Lo que Dios quiere es que todos seamos salvos. Es lo que Dios quiere. Sobre todo los que venimos a la iglesia, que seamos todos salvos. Pero hay que tener cuidado porque el Señor dice, muchos son los llamados porque los escogidos. El que persevere hasta el fin será salvo. Hay que perseverar hasta el fin, así como hemos comenzado. Esta iglesia se comenzó hace 34 años. Y en los 34 años seguimos igual. Y cada vez vamos creciendo. Los milagros van creciendo. Los milagros van creciendo. Milagros en todo lugar. Yo mando a discípulos a predicar. Regresan con buenas noticias. Se hace campaña en diferentes lugares. Ahí está la multitud de gente. ¿Por qué va? Por los milagros. Porque aquí no predicamos con palabras. Nomás el evangelio no es palabras, sino poder de Dios que vive. A su nombre. El día que las plantes las harás crecer y harás que su simiente brote de mañana. Aleluya. Pero la cosecha, ahí viene. Pero la cosecha, ¿qué va a cosechar? Lo que Jesús sembró y mandó a sembrar y seguimos sembrando. Lo que estoy haciendo yo es sembrar. Usted predica el evangelio a otras personas, usted está sembrando. Sembrador es el que predica, es el sembrador. El terreno es el mundo. Aleluya, que vive. Y para que su semilla caiga en terreno fértil, hay que orar por las almas perdidas. Usted lleva la palabra allí. Como usted está orando, ahí va a venir un alma perdida y la va a ganar y con el tiempo va a cosechar al Señor. Que vive. Y usted va a tener recompensa por eso. Cada alma que gana, usted va a tener recompensa que ni se imagina. Aleluya. Hasta naciones puede dar, dice la Biblia. El que gana almas es sabio. Porque sabe qué está haciendo. Pues. Está haciendo tesoros en el cielo. Es hacer tesoros en el cielo. Uno va a tener perlas preciosas porque ganó almas. Oró por un enfermo y se sanó. Esas son las piedras preciosas. ¿Se vive? Ese es oro o plata o perla preciosa. Y usted pasa limpio. Así es, así. Que nunca pecó. No hay hombre que no peque. Pero por haber hecho eso, usted tiene una preferencia de pasar limpiecito. ¿Se vive? Por eso la Biblia dice que algunos sembrarán plata, oro, preciosas. Otros sembrarán madera, heno y hojarasca. El que sembró perlas, plata y oro, pasó limpiecito. Así es, así. El que sembró madera, heno y hojarasca, el fuego la va a probar. ¿A dónde está? A ver. Aleluya. Versículo 2 dice, y si sobre este fundamento alguno edificare oro, plata, perlas preciosas, madera, heno, hojarasca. Sigue. La hora de cada uno se manifestará porque el día la declarará. ¿Cuál es el día? Dios. Dios. El día la declarará, pues por el fuego será revelada y la obra de cada uno, cual sea,
El fuego la probará. Sigue. Si permaneciere en la obra de alguno que sobreedificó, recibirá recompensa. ¿Cuándo va a permanecer? Cuando usted hace algo para Dios. Gana almas. Por eso dice, el que gana almas es sabio. Ahí está permaneciendo su obra. Y también tiene amor, porque el amor cubrirá multitud de pecados. Que viva. Ese va a permanecer. Ya, recibirá recompensa. Ya. Sigue. Si la obra se quemare, si la obra se quemare, si la obra de alguno se quemare, él sufrirá pérdida. Ya, no quiere decir que se va a perder. No se pierde. Pero va a ser salvo así como por fuego. Si bien él mismo será salvo, aunque así como por fuego, se va a salvar, pero por fuego. No fue sabio. No ganó almas. Usted está aquí, no gana almas, usted se puede salvar, pero sus pecados van a ser purificados. Está sembrando heno, hojarasca o madera. Usted gana almas. Ahí tiene esperanza de ser o plata, o oro, o perlas preciosas. Por eso la Biblia dice, el que gana almas es sabio. ¿Quién vive? Por gusto no es eso. Simplemente pasa y no se quemó. Pues. No se quema. Y va a recibir recompensa. El que se quemó va a ser salvo como un soldado, así raso, y no va a tener recompensas. No gobernar naciones. Se salva, sí. Pero no va a tener lo que otros tienen. ¿Quién vive? Y ahí vamos a ver al que tiene y al que se lo salvó, pero no tiene. ¿Quién vive? Aleluya. De que Dios es justo. Pues te gane almas. Comience a trabajar para Dios. Haga como dice el Señor Jesucristo. Los negocios, mi padre, me es necesario. Esos negocios te traen el oro, la plata y las prendas preciosas. Ese negocio. Por eso hay que hablar la palabra de Dios. La oración que me ve. La Biblia dice, todo el que invocar al Señor, nombre del Señor Jesús, será salvo. Pero algunos se van a salvar, así como le digo, como, ese es como un ejército. Algunos se van a salvar como generales. Otros se van a salvar como soldados. ¿Cómo quiere salvarse usted? Aleluya, mira. Lo importante es que nos salvamos, pero usted anhele lo mejor para la eternidad. El que es sabio gana almas, que a mí me. El sabio gana almas, porque no es que pierde el tiempo, se gana las almas, se ora, Señor, me quiero ir al hospital, me quiero ir a visitar, esta persona está enferma, lleva con bien, que esa persona se convierta a ti. Predique en el carro, predica. En cualquier cosa, usted habla de Jesucristo, no se avergüence. Lo hace. Y después le va a gustar. Después le va a gustar. No es que sube a un taxi y va a estar caído, ¿no? Yo subo los taxis, le predico. El chofer ya me atiende bien, me espera que me baje, le pago. Cualquier día estoy por aquí, pastor. Eso me dice cuando llego a la iglesia ahí en Lima. ¿Quién me ve? Porque yo tomo los carros como a las 10 para las 5 más. 20 para las 5, llego a las 6 a la iglesia. ¿Quién vive? Pero yo le hablo y no le hago contienda, ¿ya? Hay que hacer contienda, no le diga eso que tienes ahí en el pecho, bótalo, no sé cuándo. No, nada. Cada uno tiene su creencia. Algunos por ignorancia, pero cuando usted le habla la palabra de Dios, que lea la Biblia y haga lo que la Biblia dice, ahí se va a encontrar con eso. Que los hijos son pecados y solito lo va a abandonar sin que usted le esté hincando. ¿Quién vive? A su nombre. El que hinque es el pastor. Usted no hinque. Aleluya. Una vez había uno que estaba por ahí arreglando carros, estaba con su cruz ahí. Yo estaba con el chofer que estaba arreglando el carro
Y estaba la predica y el mecánico estaba allí. Y justo estaba ahí con su fierro ese que tiene, que le llaman Jesús colgado. Y yo hablé de eso. Ahí la predica. Y él estaba escuchando. Y le dijo al chofer: este pastor sí que hinca bien, que vive. Eso lo hace el pastor, ¿ya? El pastor lo hace. Pero usted no es el pastor, usted es un discípulo del Señor Jesucristo, que vive. ¿Y por qué lo hace un pastor? A ver, abra su Biblia en que esté el capítulo 12. Tres versículos antes, tres o cuatro, a ver, póngala ahí. Dice así: las palabras de los sabios son como aguijones, ¿ya? Como aguijones, hincan, y como clavos hincados son las palabras de los maestros de las congregaciones dadas por un pastor, no por cualquiera, no por un diácono, no por un colaborador. Por un pastor. El pastor es el que Dios lo ha puesto para que ladre. Si el pastor no ladra, el cielo va a tomar en cuenta. Se dice perros mudos que no ladran. Aman el dormir, el comer. Eso era el pueblo judío. No ladraban. Veían que venía el ladrón y no ladraban. ¿Y quién es el ladrón? El diablo. Que vive. El pastor es el que sabe cómo sacarlo al diablo. ¿Ya? Usted sea amable, como dice la Biblia, para con todos. No sea contencioso, nada, no le contienda. Si alguien está con alguna cosa, no le diga eso es pecado y que no sé qué. No, dígale, yo soy católico. Pregunta, ¿usted es católico? Sí. Te recomiendo que leas la Biblia. Yo leo la Biblia y trato de hacer lo que la Biblia dice. Aleluya. Y no te conviertas a cualquier iglesia. Para que te conviertas a alguna iglesia que se lleve evangélica, ora a Dios y Dios te va a llevar. Y yo sé que la va a llevar a la iglesia donde Él va a arrebatar. ¿Pero quién vive? El justo sirve de guía a su prójimo. Dice: y como clavos hincados son las palabras de los maestros y de las congregaciones dadas por un pastor. Es el pastor, es el que Dios ha puesto para exhortar. Aleluya. Para eso el Señor le da ciencia y conocimiento. A ver, Jeremías 3:15. Para eso está escrito eso. El diácono no tiene esa potestad, por eso el diácono no puede llamar la atención así nomás, ¿no? Debe de sembrar, pero con amor. Sin contienda. Que vive. Y os daré pastores según mi corazón, dice Dios, que os apacienten con ciencia y con. Os daré pastores con ciencia y con inteligencia. Es el pastor, bro. Pues el pastor sí puede exhortar, puede redarguir, y esas palabras no son bonitas, pero del pastor, pero es del pastor, no es de usted, porque usted no es pastor. Pero. Así de sencillo. Acá, por ejemplo, vemos tres pastores, pero las palabras de Dios son duras. Jesucristo era el pastor de los pastores, la palabra de Jesucristo era dura. Que a los otros no les gustaba, es cosa de ellos que viven. Aleluya. Dios ha puesto al pastor y lo ha puesto con ciencia y con conocimiento para que pueda discernir entre lo bueno y lo malo, en que lo que sí se puede hacer y que no se puede hacer. Que no somos perfectos, no somos perfectos. El mismo Señor Jesucristo, él dijo: ¿por qué me llamas bueno? No hay bueno en la tierra. Y él es el pastor de los pastores. Entonces, si él está diciendo, ¿por qué me va bien? Yo igualito tiene que decir, yo no soy perfecto. Pues. Yo no soy más que Jesucristo. Aleluya, que vive. Como dijo Juan, no soy digno ni aún de desatar las amarras de su calzado.
Jesucristo es el Hijo de Dios, el pastor de los pastores, el Rey de Reyes, el Señor de Señores, que vive. Nosotros somos pastores, pero el Señor dice que somos inútiles, ¿o no dice así? Claro, somos inútiles. Pues. Si es que hacemos todo lo que la Biblia dice, lo que Jesús dice desde San Mateo para adelante, que vive. A su nombre. ¿Algo más quiere o ahí no va? Y ahí no va ya. Vamos a... Pastor también.

Mira las naciones cómo están. Se escuchan noticias que ya no se sabe ni qué hablar. Ahora sabe que hay robots que van a atacar a la gente. Los presidentes están asustados, el mismo Donald Trump está asustado. Robot que va a atacar a la gente. Y lo están entrenando. En Lima ya hay robots mozos. Ya hay robots, no sabemos acá nada. En Lima presentaron allí en los chinos que se van a comer chifa. Y los chinos allí tienen su robot. Pide, el robot se presenta, le lleva la carta de lo que hay para comer. Y le pide, el robot lo lleva, el cocinero lo prepara, creo que hasta el cocinero es el robot, y después va y le lleva a la mesa. Pero dentro tiene su máquina, que lo maneja por botones. Cada botón es el número de la mesa a quien el robot lleva el alimento. El robot no es que se va por, además no, está manejado por ese botón. Ya, no hay, no hay tres, cuatro robots, o sea, mozos, ¿no? Hay como 10 o 15 robots. Y cada uno atiende a su mesa. Eso lo sabíamos. Yo recién me enteré porque sacaron el Lima un reportaje y decían, aquí en Lima ya tenemos robots que atienden y hasta cobran también. Pero también hay robots que pelean. Por eso el presidente de Estados Unidos está asustado con eso. El Papa también está asustado con los robots que viven. Nosotros no nos asustamos porque tenemos a Dios. ¿Ya? Por eso nos asustamos. El Papa está reclamando que no hagan eso. Ahí se llama eso. Ahí oí. Oía, IA es. ¿Ya? Son robots. El IMAI van a suplantar a la gente. Robots que van a construir carros. Robots que cambian llantas. Así es así. Y si te portas mal con el robot, el robot te agarra y te tira al suelo, te golpea. Así se suba, pues no le interesa al robot. Ya está preparado así, ¿qué bebe? Ya estamos en tiempos finales. La cosecha será arrebatada en el día de la angustia y el dolor desesperado, ¿qué bebe? Y una vez que la iglesia, la cosecha es arrebatada, ahí se manifiesta lo que hemos leído. Ahí se va a manifestar. Como dice en, ¿cómo se llama este el libro de Profetas? Capítulo 5, versículo 15. Miqueas creo que está. A ver, ponga Miqueas. Ahí, una vez que la iglesia es arrebatada, ahí se manifiesta esto. Van a venir los juicios de Dios para los que no tienen el sello de Dios, que son los fríos, ¿ya? ¿Y quiénes son los fríos? Pues la Biblia los conocemos, ¿no? Están sellados, pero no busca a Dios, está frío. Allí inmediatamente los juicios de Dios se van a manifestar a la tierra. Allí acontece esto que dice, el día de Dios está cercano. Ni tu oro ni tu plata podrá buscar. Y con ira y con furor haré venganza en las naciones que no obedecieron. ¿No obedecieron a qué? A ver, levanta la mano, ¿qué sabe? ¿A qué no obedecieron? Arrepentirse. San Marcos 1:15, ¿qué dice? Eso tengo que obedecerlo. No dice solamente creer en el Evangelio, sino arrepentíos. Eso hay que obedecerlo. El San Marcos 1:15. Y, aleluya, ¿quién vive? Diciendo, el tiempo se ha cumplido y el reino de Dios se ha acercado.

0: acercado, arrepentíos y creer en él. Arrepentíos. Si hacemos eso, nos salvamos. No hacemos eso, no estamos burlando de Dios. Para eso me dijo Jesucristo, para que la persona se arrepienta, deje sus malos caminos y los enderece. Y él puede salvar al más vil pecador. Gloria al Señor. Algunos dicen, no, yo no quiero convertirme al Evangelio porque he hecho esto, esto, esto, y Dios me va a perdonar. Sí te va a perdonar cuando usted cree en el Señor Jesucristo, sin verle. Más el justo por la fe vivirá. Y ahí otro día de repente el Señor me da vida, vamos a volver a conversar. O ya no quiere conversar con el pastor. Aleluya. Yo quiero conversar con usted. Yo por mí me quedaría. A mí me gusta hablar y hablar y hablar. Ya su nombre. Vamos al reglamento. Aquí tenemos un reglamento para los miembros y para los que se van a bautizar. En la página 59, donde dice cabellos, pelucas. Cabellos, unión, pelucas. Ya. Aquí nos va a enseñar este reglamento que las hermanas miembros o miembros no pueden usar estas prendas que el mundo usa, ¿ya? ¿Ya encontraron, sí? Los hermanos que se cortan el cabello, las hermanas que se cortan el cabello, mismo para igualar las puntas o usan pelucas, ruleros, pintas el cabello o lo estiran, usan peinados vanidosos que llaman la atención. Ya. Todas esas cositas que están acá, las miembros no pueden utilizar, ¿ya? Las miembros no pueden utilizar. El justo sirve de guía a su prójimo, más el camelo sin piel les hace ras. Vuelvo a repetir. Las hermanas que usan, que se cortan el cabello. No hay que cortarse el cabello. Acá las miembros no se corta el cabello. En vez de velo, le he dado su cabello. Aleluya. Las hermanas que se cortan el cabello, mismo que igualar, o sea, igualar que a veces el cabello está un poco más largo y otro más chico quiere igualarlo. No se hace eso. Te cae el juicio en la cena. En Brasil, una miembra se igualó el cabello. No se lo cortó, sino se lo igualó. En la cena se quedó con la mano estirada así. Y no pudo pasar la cena. ¿Quién vive? Se le secó la mano, así como a Jeroboam, ¿quién vive? Ya para que usted, para que la gente sepa que no debe hacer eso. No pudo agarrar el pan, después ya confesó que se había igualado el cabello. Se había cortado, no se lo había cortado, sino la punta nomás para igualarlo, ¿quién vive? ¿Qué más dice? Para igualar las puntas, usan pelucas, no hay que usar pelucas, ruleros. ¿Cuándo se pone rulero? Diga la verdad, el que se pone rulero, levante la mano. ¿Conocen los ruleros, la hermana? ¿No? Ah, en el mundo lo hacían, pero ahora ya no. Ya no tenga ruleros, que viven. Ya eso hace el mundo. Ruleros. Pintan el cabello, también se pinta el cabello. No hay que pintarse el cabello si usted quiere seguir con Cristo, agradando a Dios. O lo estiran. ¿Cómo lo estiran? ¿Ustedes saben eso de estirar el cabello como eso? Creo que de repente su cabello es un poquito medio rizado, pero trata de jalarlo para que se estire. No haga eso. Deje su cabello tal como está, lávese su cabeza. con agua y champú, jabón, lo que quiera, pero no trate usted de tratar de arreglar su cabello. Peinarse, sí, pues. Hay que venir bien peinado o peinada, sino de arreglar su cabello. Por ejemplo, hay personas que hacen con su cabello así medio rizado y usted quiere que su cabello estirado, eso no lo haga. Déjelo tal como el Señor le puso a usted, que vive. Ya, castigo una vez. 180 días de prueba. Si lo hace, una de estas cosas, 180 días que no pasa cena. ¿Cuántos son 180 días? ¿Cuántos meses? Ah, seis. 6 meses. Ah, 6 meses. Es el castigo. Segunda vez, un año de prueba. Tercera vez, excluido, porque está pecando deliberadamente, ya sabe que no debe hacerlo. 3 meses, si lo hace por ignorancia, ya no sabía. 3 meses, ya sabe que no debe hacer eso y lo vuelve a hacer, un año. Dos llamadas de atención. La tercera, que excluido, que vive. El ministerio está basado en la Biblia, en Salmos 4:2, y a su nombre. ¿Salmos qué? A ver qué nos dirá el Señor aquí en su palabra. Gloria a Dios. Hijos de los hombres, ¿hasta cuándo volveréis mi honra en infamia? Aleluya, quien vive. Usted se hace unas cosas de esto que está aquí, que dice que no debe hacer el cristiano. Está volviendo, aleluya, en honra en infamia. ¿Hasta cuándo volveréis mi honra en infamia? Está haciendo infamia. ¿Quién vive? Cuando usted hace eso, no está honrando a Dios, porque Dios le dice que no lo haga en su palabra. Otro pasaje. Gloria a Dios, 1 Corintios 11, 14. La vez pasada estuvimos viendo sobre esto del 11, 14. Y gloria al Señor. Ahora vamos a verlo. Aleluya. ¿Quién vive? Primero Corintios capítulo 11, versículo 14. Gloria al Señor. Aleluya. ¿Ya encontraron? Dice la palabra de Dios así. La naturaleza misma nos enseña que al varón le es deshonroso dejarse crecer el cabello. Por eso los hermanos acá, su cabello recortado tipo militar, porque somos militares. Somos soldados de Cristo. La Biblia dice militares, pero es que somos soldados. Que viven. Aleluya. Aquí somos soldados de Cristo Jesús. Y la Biblia dice, aleluya. ¿Dónde estamos? ¿Dónde está? ¿Qué pasajes? 1 Corintios 11, 14. Aleluya. Y a su nombre. La naturaleza misma no os enseña que al varón le es deshonroso dejarse crecer el cabello. Pero, aleluya. Por el contrario, a la mujer dejarse crecer el cabello le es honroso. Porque en lugar de velo le he dado su cabello. Gloria al Señor. 16. Con todo eso, si alguno quiere ser contencioso, nosotros no tenemos tal costumbre ni las iglesias de Dios. ¿Por qué dice eso? Porque Pablo ya sabía que habían falsos israelitas, y eso están hasta ahora. Apocalipsis tiene nombre de judío, pero eres sinagoga de Satanás. Esos son los israelitas. Y ahora están pasando, participando en política, esos son políticos que beben, pero hablan de Dios. Pero son sinagoga de Satanás. Esos son los falsos israelitas. ¿Por qué no son de Israel? Son del Perú. Y como a la gente le engañan, la gente, sobre todo los políticos, creen que son de Dios. Ellos no son de Dios. Habla de Dios, el diablo también habla de Dios, pero no es de Dios quien vive. Es enemigo de Dios. Usted le habla a esos del Evangelio, te van a hacer contienda, porque no están dentro de la palabra de Dios, sino están engañando. Usted no vote por este tipo de personas, que usted tiene un pescado ahí, un pescadito, el pescadito le llaman. Están postulando para ser alcaldes, regidores, no sé qué. Te dicen, vota por el pescadito, no vote por eso. Vote por otra persona, menos por los falsos israelitas. Amén. Pero ellos se dejan crecer el cabello. Y la Biblia dice que al hombre le es deshonroso dejarse crecer el cabello. ¿Son de Dios ellos? No son de Dios, porque no obedecen a Dios. Es la palabra de Dios. Lo que estoy leyendo es la palabra de Dios. Y los llamados falsos israelitas, que son unos mentirosos, se dejan crecer el cabello. Gloria sea que vive. Y es lo que dice Pablo. Con todo esto, si alguno quiere ser contencioso, es gente contenciosa, hasta pelea por si acaso. Nosotros no tenemos tal costumbre, ni las iglesias de Dios. Nosotros no tenemos tal costumbre, ni las iglesias de Dios. Somos amables, somos humildes, no somos contenciosos, no somos peleones. ¿Quién vive? A su nombre. Seguimos, que hay bastante. Efesios 4:7. El libro de Efesios 4:7. Gloria al Señor. ¿Qué nos dirá acá? Alabado sea el Señor. Dice así. Pero a cada uno de nosotros fue dada la gracia conforme a las medidas del don de Dios. Amén. Aleluya. ¿Ah? Ay, ya me equivoqué, perdóneme ya. La nueva vida en Cristo. Esto, pues, digo y requiero en el Señor, que ya no andéis como los otros gentiles que andan en la vanidad de su mente. Eso dice Pablo. Son vanidades. Ya no andéis en la vanidad de su mente. Hacerse rulos, pintarse el cabello, estirarse el cabello. Gloria al Señor. Aleluya. Ponerse ruleros es la vanidad de la vida. Entonces se hace eso para agradar a los hombres. Nosotros no tratamos de agradar a los hombres, sino tratamos de agradar a Dios, vistiéndonos correctamente, como corresponde. El hombre con su vestido de hombre y la mujer con su vestido de mujer, no para agradar a los hombres, sino para agradar a aquel que nos llamó de las tinieblas. ¿Quién vive? Otro. Tito 2:12. Tito. Vamos a Tito 2:12. Gloria al Señor que vive. Vamos a ver si lo encuentro por acá. Tito. Ya lo encontré. 2:12. Dice así. Enseñándonos que renunciando a la impiedad y a los deseos mundanos, vivamos en este siglo sobria, justa y piadosamente, aguardando la esperanza bienaventurada y la manifestación gloriosa de nuestro gran Dios y Salvador Jesucristo. Guardando. Porque Cristo viene ya a levantar su iglesia. Y hay que guardar lo que la Biblia dice. Santificarse. El que es justo, santifíquese, justifíquese más. El que es santo, santifíquese más todavía. Primera de Pedro, capítulo 3, versículo 3 al 5. Primera de Pedro. Gloria al Señor Jesús. Aleluya. O póngalo ahí, por favor. Vuestro atavío no sea el de externo, de peinados ostentosos, de adornos y de oro, o de vestidos lujosos. Sigue. Sino el interno del corazón, el en el incorruptible, ornato de un espíritu afable y apacible, que es la grande estima delante de Dios. Sigue. Porque así también se ataviaban en otro tiempo aquellas santas mujeres que esperaban en Dios, estando sujetas a sus maridos. Que viven. La amada casada está sujeta a su marido. No le esté llamando la atención a su marido. ¿Ya? ¿Por qué hay mujer que le llama la atención a su marido? O lo mande, no lo mande a su marido. Pídale una opinión, alguna cosa, pero que te le ordene algo. Ahora sí que vive. Y hay mujeres que el hombre tiene libre albedrío, eso debe respetar a su marido. Hay que respetar ese libre albedrío. Usted trata de que no haga lo que a usted no le gusta, no lo deja libre albedrío. Él se va a dejar de hacerlo porque le tiene temor a usted, pero no es porque él siente dejar de hacerlo. Eso no vale la presencia de Dios. Lo que vale es cuando el hombre se conduce por su propia opinión como debe de conducirse. Igual la mujer también. Solamente que la mujer que quiere salvarse debe sujetarse a su marido, y el marido debe de amar a su mujer como a su mismo cuerpo. ¿Quién vive? Porque el amor cubrirá multitud de pecados. Nosotros ya vamos a hablar sobre eso del amor, ¿ya? Ahí nomás. Vamos a poner de pie. Gloria al Señor. Alabado sea el Señor. Gloria a Dios. El diácono Alex, si me está escuchando, me manda los dos sellos de las hermanas jóvenes escritos para hacerle conocer lo que me... Porque me he olvidado. Algunas cosas me acuerdo, pero otras me olvido. Pero si las escribo, ya le voy a decir todo, te digo el diácono, para que ore. Dios está avisando. El avisado va a venir el mal. ¿Para qué? Para que se esconda. No se esconde. Va a acontecer lo que soñó. Así de sencillo. ¿Quién vive? Soy yo. Ha tenido varios sueños. Una, de que hay hermanos que están predicando y echando fuera demonios. Algunos les obedecen los demonios y se van corriendo y se meten a un hueco. A otros no les obedecen los demonios. ¿Ya? Y a otro que está echando demonios, logró echar a un demonio en un hueco, pero el demonio lo agarró de las rodillas. Ahí se despertó. No se sabe si lo jaló o no lo jaló. Y esos sueños no son por gusto. El demonio es astuto, ¿ya? El demonio es astuto y ahora estamos en guerra, y guerra final. En Brasil, siempre les hablo que estaban orando ahí los colaboradores, diáconos, echando fuera demonios, y caían por tierra algunos. Y uno de los que estaba por tierra, el diablo lo utilizó para agarrarlo de su pierna al que estaba orando, a los demás, lo agarró, lo levantó, le dio la vuelta así y lo tiró. Alabado sea el Señor. Es el diablo, pues. El diablo es astuto. Gloria al Señor. Pues yo siempre le digo que yo cuando me iba a ir a Panamá, me dijo, tú ya te vas a ir de acá. Estaba contento el diablo. Ahora no está contento porque ha regresado. ¿Qué bebé? Y yo le dije, diablo. Era el diablo que estaba manifestado, estaba hablando a través de una mujer que estaba poseída. Y me dice, no, tú ya te vas a ir de acá. Me dijo, diablo, si yo me voy de acá, aquí están los discípulos para que te echen fuera. A estos, así. Y lo que dijo aconteció. ¿Qué me ven? A estos, rapidito los voy a tumbar. Y los tumbó. Aleluya, que viven. Aleluya. Lo llegó a tumbar. Y lloraba. Y me llevaba por teléfono. A veces, hasta 2 horas hablaba por teléfono que lloraba. El pastor no nos deja orar, el dirigente. El diablo utilizó al dirigente. Estamos orando por usted para que vuelva, pero nos anda caminando por ahí a ver quién ora por usted, pastor. Y nos va a disciplinar si oramos por usted, que vive. Y nos dice que usted ya no va a venir, que me voy a quedar por allí, me voy a otro sitio, pero ya no voy a regresar a Chiclayo, que vive. Y como lo que dijo no era de Dios, sino del diablo, Dios no dejó que se cumplan las palabras del diablo y me trajo a Chiclayo a los 6 meses, ya a su nombre. Y por eso estoy en Chiclayo, pues. ¿Usted cree que el diablo está contento? No. Aleluya. ¿Para qué has venido? Dirá, pues. ¿Para qué has venido? Estos eran míos, ahora están contigo. ¿Quién vive? El diablo es astuto. El diablo es astuto. Por eso usted no se confíe. Los hermanos, cuando oren, tengan cuidado. En Brasil aconteció eso, pues. Lo agarró a uno y lo levantó así de una pierna y lo tiró. La persona, ¿qué va a poder agarrar a un hombre así y levantarlo? No, es el diablo utilizándolo al endemoniado que estaba en el piso. Ya su nombre. El diablo es diablo, pero ustedes no lo conocen muy bien. Yo sí lo conozco. Yo sé cómo trabaja. Gloria a Dios, que vive. Vamos ahora, levanta su mano para Dios. Comienza así. Gloria a Dios, gloria a Dios, gloria a Dios, gloria a Dios. Aleluya, aleluya, aleluya. Gracias, Señor, te damos por tu palabra. Bendice a todos, Señor. Santifica la reunión, mi Dios, en el nombre del Señor Jesús. Gloria a Dios, gloria a Dios, gloria a Dios. Aleluya, aleluya, aleluya. Gloria, gloria, gloria a Dios, gloria a Dios, gloria a Dios. Derrama tu bendición, Señor, derrama tu bendición. Gloria a Dios, gloria a Dios, gloria a Dios. Y reprendo demonios, reprendo espíritu maligno. Sal demonio, sal demonio, sal demonio en el nombre de Jesús. Amén y amén. Gloria al Señor, aleluya. Baje sus manos. Quiero hacer una oración por reconciliación. Y algunos que vienen primera vez, quiere aceptar al Señor Jesucristo. Bien hace. Levante su mano, cierra tus ojos. Los siguientes que nos escuchan por la radio, también usted puede salvarse invocando el nombre del Señor Jesús. La Biblia dice: todo el que invocar el nombre del Señor Jesús será salvo. Y yo lo voy a ayudar para que invoque usted al Señor Jesucristo y usted ya comience a salvarse. Levanta tu mano, diga conmigo: Señor mi Dios, Dios de Abraham, de Isaac, de Jacob, te doy gracias por tu palabra de verdad. Señor, ten misericordia de mí y toda la iglesia pentecostal la cosecha. Señor Jesús, yo te confieso con mis labios que tú eres el Señor. Y creo en mi corazón que Dios Padre te ha levantado de los muertos. Señor Jesús, que mi nombre quede escrito en el libro de la vida. Mi vestimenta esté blanca y resplandeciente para el día de tu venida. Gracias Padre, gracias Hijo, gracias Espíritu Santo. Amén y amén. Aplauso para el Señor Jesús. Gloria a Dios. Aleluya, aleluya, aleluya. Gloria al Señor. Libre, libre. Libre me hizo el Señor para alabarle, para
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0: Libre me hizo el Señor para alabarle. Libre me hizo el Señor. Amén. Tome asiento, siéntese. Alabado sea Señor. Vamos a orar, vamos a pedir ofrendas para la casa de Dios. Las ofrendas son voluntarias, ¿ya? El milagro no se paga. La ofrenda no es para pagar milagros, sino para honrar a Dios. Y Dios lo va a honrar a usted también. Amén. Gloria al Señor. Aleluya. Dice el Señor, yo honro a los que me honran. Aleluya. Y me halla los que temprano me buscan. Parece que buscamos a Dios temprano. ¿Te conoce otra iglesia que abra la iglesia
2: 10
0: a las 5 de la mañana?
2: Y 37 minutos.
0: No hay. O sea, no.

0: 10 de la mañana ya con 38 minutos en el programa La Voz de Salvación. Oyente, hemos venido con transmisión en vivo y en directo desde la sede nacional Iglesia Pentecostal La Cosecha, donde usted venía escuchando la predicación de la Palabra de Dios en la voz del presidente y fundador de la Iglesia Pentecostal La Cosecha, el pastor Francisco Córdoba Rodríguez. Oyente de la radio, le invitamos para que usted visite la Iglesia Pentecostal La Cosecha.
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0: Para que usted oyente escuche Palabra de Dios. Hoy día lunes a partir de la 1 de la tarde se estará realizando un culto de predicación de la Palabra de Dios, oraciones por todos los enfermos. Y oyente, nos preparamos para este día miércoles. Este día miércoles, grande y poderosa campaña que estarán realizando la Iglesia Pentecostal La Cosecha aquí en la ciudad de Olmos. Campaña en ayuno y oración, guerra contra las brujerías, hechicerías, macumberías y enfermedades incurables. La campaña, oyente, estará realizando el tercer y último miércoles de campaña con unción de aceite. Así que le esperamos, oyente, venga con toda la familia y reciba usted la bendición de parte de nuestro Dios. Estamos ubicados con la Iglesia Pentecostal La Cosecha aquí en la ciudad de Olmos, sector La Huaca, carretera que va de Olmos al Imperial, pasando el vivero El Imperial. Hay un letrero que dice: bienvenidos a la Iglesia Pentecostal La Cosecha.
1: Aquí
0: donde todos son bienvenidos, en entrada libre para todos. Son las 10 de la mañana ya con 40 minutos, 10 de la mañana con 40 minutos en el programa La Voz de Salvación a través de Radio Huracán 105.1 de la frecuencia modulada. Oyentes, ahora vamos a escuchar un momento las alabanzas que se cantan en la Iglesia Pentecostal La Cosecha.

0: 10 de la mañana con 51 minutos. Ahí, oyente de la radio, usted viene escuchando. Las alabanzas de costa la cosecha, alabanzas para la gloria y honra de nuestro Señor y Salvador Jesucristo. 10 de la mañana con 52 minutos. Oyente, le hacemos una vez más la invitación para el día miércoles, oyente, para el día, este día miércoles. Miércoles de fecha 23 de septiembre, oyente, se estará realizando el tercer y último miércoles de la campaña con unción de aceite. Campaña, oyente, guerra contra las brujerías, hechicerías, macumberías y enfermedades incurables en horario de 8 de la mañana y también a partir de la 1 de la tarde. Así que prepárese, oyente, prepárese con toda la familia y venga usted a recibir la bendición de parte de nuestro Dios.
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0: Iglesia Pentecostal La Cosecha, aquí en Olmos, sector La Huaca, carretera que va de Olmos al Imperial, pasando el vivero El Imperial. Hay un letrero que dice: bienvenidos a la Iglesia Pentecostal La Cosecha. Este día miércoles, oyentes, este día miércoles estarán realizando campaña con unción de aceite, tercer y último miércoles de campaña. Y estaremos viendo la gloria de Dios una vez más en este lugar. Atención, Gualtacal, Santa Rosa, la Iglesia Pentecostal La Cosecha estarán realizando culto familiar el día de mañana martes en Gualtacal, Santa Rosa, hogar de la familia Macu Pupuche, a partir de las 4 de la tarde. Quedan todos invitados. Ahora, oyente, vamos a escuchar el poder de Dios, los milagros que acontecieron en el primer miércoles de campaña con unción de aceite. Cosas como estas, oyente, aún mayores estarán aconteciendo este día miércoles 23 aquí en la Iglesia Pentecostal La Cosecha en la ciudad de Olmos. Escucha, oyente.
2: Oyente de la radio, hemos orado por los enfermos aquí en la Iglesia Pentecostal La Cosecha hoy día miércoles, que estamos 9 de septiembre de este año 2026, el primer miércoles de campaña con unción de aceite. ¿Cuál es su nombre y usted?
3: Paula.
2: Cuéntenos qué milagro acaba de recibir hoy día miércoles 9 de septiembre de este año 2026 aquí en la Iglesia Pentecostal La Cosecha, aquí en Olmo. ¿De qué te sanaste?
3: De mareo de cabeza.
2: ¿Usted tenía mareo en su cabeza?
3: El lunes he caído mal con mareo de cabeza. No podía caminar.
2: ¿Y ahora?
3: Ya ahorita se me quitaron ya.
2: Tenía mareo de cabeza, no podía caminar. ¿Y ahora cómo está?
3: Ya estoy tranquila, ya se me ha quitado ya.
2: Después de las oraciones de los hombres, ¿ya está sana?
3: Sí, ya estoy.
2: ¿Quién le sanó?
3: El Señor Jesucristo.
2: ¿En qué iglesia?
3: Pentecostal La Cosecha.
2: ¿Contenta, alegre?
3: Sí, contenta, alegre.
2: ¿Ya no le duele nada?
3: Ya no, ya.
2: ¿Ya no le da mareo de cabeza?
3: Ya no, ya.
2: Sí. Confirma tu nombre.
3: Paula Hernández.
2: Le damos gracias por su testimonio, estamos haciendo. ¡Aplauso, contento para Cristo Jesús! Milagros, sanidades, liberaciones en la Iglesia Pentecostal La Cosecha, aquí en Olmos, hoy día miércoles 9 de septiembre de este año 2026. Acérquese para acá, seguimos conversando. ¿Cuál es su nombre y usted?
4: Erlinda Salvador.
2: Cuéntenos qué milagro acaba de recibir hoy día miércoles 9 de septiembre de este año 2026 aquí en la Iglesia Pentecostal La Cosecha, aquí en Olmos. ¿De qué te cenaste?
4: Dolor de espalda.
2: ¿Le dolía su espalda?
4: Sí.
2: ¿Cuánto tiempo con esa enfermedad?
4: Más de medio año.
2: ¿Más de medio año? ¿Y era fuerte?
4: Sí.
2: ¿Fuerte, fuerte le dolía?
4: Sí.
2: ¿Por qué derrama lágrimas?
4: De alegría.
2: ¿Y ahora ya no le duele?
4: No.
2: ¿Así has venido acá hoy día?
4: Sí.
2: ¿Primera vez vienes por acá?
4: Ya, como tercera vez.
2: ¿Y ahora ya estás sana?
4: Sí.
2: ¿Algo te impedía el dolor de espalda?
4: Sí, para sentarme no podía.
2: ¿No podía sentarse? ¿Para caminar?
4: Para caminar un poquito me dolía.
2: Y ahora anda, camina para allá, a ver, camina. Corre si es posible y busca tu dolencia. ¡Aplauso contento para Cristo! ¡Alábale, alábale, alábale! ¡Gloria a Dios! ¡Gloria al Señor Jesucristo! Acerque para acá. ¿Ahora ya no tienes dolor?
4: No.
2: ¿Quién te sanó?
4: Cristo Jesús.
2: ¿En qué iglesia?
4: Pentecostal La Cosecha.
2: ¿Derramas lágrimas de alegría que el Señor te sanó?
4: Sí.
2: Derrama lágrimas de alegría esta mujer que ya el Señor ya le sanó de esa enfermedad, dolencia en su espalda. ¿Medio año, dice?
4: Sí.
2: ¿Medio año sufriendo?
4: Sí.
2: ¿Y ahora ya está sano?
4: Sí.
2: ¿Quién te sanó?
4: Cristo Jesús.
2: ¿En qué iglesia?
4: Pentecostal La Cosecha.
2: Confirma tu nombre.
4: Erlinda Salvador Berna.
2: Damos gracias por su testimonio, estamos todos haciendo. ¡Aplausos contentos para Cristo! Mi alma te alaba, Señor Jesús. ¡Gloria a Dios! Liberaciones, milagros en la iglesia Pentecostal La Cosecha, aquí en Olmos, hoy día, miércoles, oyente de la radio, primer miércoles de campaña con unción de aceite. Y esta campaña va a continuar el miércoles 16 y va a terminar el miércoles 23 de septiembre. Venga, oyente, usted que nos está escuchando, el programa La Voz de Salvación. Estamos ubicados aquí en Olmos, carretera que viene de Olmos hacia el Imperial en el sector La Huaca. Aquí estamos con la iglesia Pentecostal La Cosecha. Pasando el vivero, el Imperial, hay un letrero que dice bienvenidos a la iglesia Pentecostal La Cosecha. Venga, oyente, usted que nos está escuchando a través del programa La Voz de Salvación. Seguimos conversando. ¿Cuál es su nombre y usted?
5: Casilda.
2: Cuéntenos qué milagro acaba de recibir hoy día, miércoles 9 de septiembre de este año 2026, aquí en la iglesia Pentecostal La Cosecha en Olmos. ¿De qué te sanaste?
5: Me sané de que me quemaba el vientre y ahora viniéndome gusanos, parece que me muerden mi brazo.
2: ¿Le dolía su vientre?
5: Sí.
2: ¿Y en la, o le quemaba?
5: Sí.
2: Quemaba. ¿Y su mano qué?
5: Me mordían como gusanos, así viniendo me resultaba, sí.
2: ¿Así? ¿Le corrían como gusanos?
5: Sí.
2: ¿Y cuánto tiempo con esa enfermedad?
5: Es viniendo ahora.
2: Ahora, viniendo. Y ahí ahora, después de las oraciones de los hombres, Dios, ¿cómo te sientes?
5: Ya no me duele. No andan gusanos, ya parece.
2: Ya no le anda nada. Ya. ¿Y de su quemazón del vientre ya no tiene?
5: No, ya no.
2: ¿Quién le sanó?
5: El Señor Jesucristo.
2: ¿Qué iglesia?
5: Iglesia Pentecostal La Cosecha.
2: ¿Contenta, alegre?
5: Contenta y alegre.
2: ¿Confiero tu nombre?
5: Casilda.
2: Gracias por su testimonio. Aplauso, contento para Cristo. Aleluya. Gloria a Dios. Gloria al Señor Jesucristo. Acerca por acá. Seguimos conversando. ¿Cuál es su nombre y usted?
6: Araceli.
2: Cuéntenos qué milagro que ha recibido hoy día, miércoles 9 de septiembre de este año 2026, aquí en la iglesia Pentecostal La Cosecha, aquí en Olmos. ¿De qué te sanaste?
6: Traía una ardencia en mis pies y un dolor acá al brazo.
2: Le dolía el brazo y ardencia en sus pies.
6: Sí.
2: Y ahora después de las oraciones de los hombres de Dios, ¿cómo te sientes?
6: Ya no, ya estoy
2: ¿Ya
6: bien.
2: ¿Ya no le arden sus pies?
6: No.
2: ¿Ya no le duele su brazo?
6: No, ya no, ya.
2: ¿Quién le sanó?
6: Cristo Jesús.
2: ¿En qué iglesia?
6: Iglesia Pentecostal La Cosecha.
2: ¿Cuánto tiempo con esa ardencia en sus pies?
6: Ya, será como 3 semanas que he empezado así.
2: ¿Le ardía bastante?
6: Sí, bastante los
2: ¿Y
6: pies.
2: ¿Y ahora ya no le arde ya?
6: No, ya no, ya.
2: ¿Contenta, alegre?
6: Contenta y muy alegre.
2: ¿Confiero tu nombre?
6: Araceli.
2: Dame gracias por su testimonio. Toma tu asiento. Aplauso contento para Cristo Jesús. Aleluya. Así soy oyente de la radio. Así se sanan los enfermos en la iglesia Pentecostal La Cosecha. Campaña los días miércoles, viernes y domingo en 2 horarios, 8 de la mañana y 1 de la tarde. Vengo oyente, usted que nos está escuchando a través del programa La Voz de Salvación. Estamos aquí en Olmos, ubicados en el sector La Huaca, carretera que viene de Olmos hacia el Imperial, pasando el vivero, el Imperial, hay un letrero que dice bienvenidos a la iglesia Pentecostal La Cosecha, donde todos son bienvenidos, la entrada libre para todos. Seguimos conversando. ¿Cuál es su nombre de usted?
7: Wilson Monja.
2: Cuéntenos qué milagro acaba de recibir hoy día, miércoles 9 de septiembre de este año 2026, aquí en la iglesia Pentecostal La Cosecha, aquí en Olmos. ¿De qué te sanaste?
7: Dolor de brazo y dolor de estómago.
2: ¿Le dolía su estómago y su brazo?
7: Sí.
2: ¿Y cuánto tiempo con esa enfermedad?
7: Ya casi más de un mes ya.
2: ¿Más de un mes?
7: Sí.
2: Ya. ¿Y ahora?
7: Y ahora ya no tengo nada.
2: ¿Sí has venido acá?
7: Sí, así he venido.
2: Pues las oraciones de los hombres, ya no tienes nada.
7: Ya no tengo nada.
2: ¿Ya no te duele nada?
7: No.
2: ¿Quién te sanó?
7: Cristo Jesús.
2: ¿Qué iglesia?
7: Pentecostal La Cosecha.
2: ¿Confiero tu nombre?
7: Wilson Monja.
2: Damos gracias por su testimonio. Aplauso contento para Cristo Jesús. ¡Aleluya! ¡Gloria a Dios! ¿Se da cuenta, no? Es el poder de Dios. Las personas testifican porque reciben milagro de parte de nuestro Señor y Salvador Jesucristo. Venga, oyente, no se quede solamente escuchando los milagros, sino que venga también para que tenga usted un encuentro con el Señor Jesucristo aquí en la iglesia Pentecostal La Cosecha, aquí en Olmos. Estamos ubicados una vez más, oyente. Le doy la dirección, sector La Huaca, carretera que viene de Olmos hacia el Imperial, pasando el vivero, el Imperial, hay un letrero que dice bienvenidos a la iglesia Pentecostal La Cosecha, donde todos son bienvenidos, la entrada es libre para todos. Campaña los días miércoles, viernes y domingo en 2 horarios, 8 de la mañana y 1 de la tarde. Los días lunes, culto de doctrina, 8 de la mañana, y a partir de la 1 de la tarde, culto de predicación de la palabra de Dios y oraciones por todos los enfermos. Esta campaña de unción de aceite va a continuar el día miércoles, ya, este miércoles 16 de septiembre y va a terminar el miércoles 23 de septiembre. Venga, si oyente católico, libre pensador, que la entrada es libre para todos aquí en la iglesia Pentecostal La Cosecha. ¡Aplauso contento para Cristo Jesús!
0: Así es, oyente de la radio, nos preparamos para este miércoles 23 de septiembre. Miércoles 23 de septiembre, tercer y último miércoles de campaña con unciones. Ahí te prepares, oyente, le invitamos a usted y toda su familia.
1: Y se siente la presencia de Dios.
0: Nuestra sede nacional se encuentra en la ciudad de Chiclayo, Chosica del Norte, en el distrito de La Victoria, a la altura del paradero Morante, carretera que va de Chiclayo hacia Rey. Donde se realizan cultos todos los días, horarios de 8 de la mañana y 1 de la tarde, campañas en ayuno y oración los días miércoles, viernes y domingos. En este distrito de Olmo nos encontramos con la iglesia Pentecostal La Cosecha, en el sector La Huaca, carretera que va de Olmos al Imperial, pasando el vivero El Imperial. Hay un letrero que dice bienvenidos a la iglesia Pentecostal La Cosecha. En este lugar se realizan campañas en ayuno y oración los días miércoles, viernes y domingos, horario de 8 de la mañana y también a la 1 de la tarde, los días lunes, el culto de doctrina. El presidente y fundador de la iglesia Pentecostal La Cosecha, el siervo de Dios, pastor Francisco Córdoba Rodríguez. Oyente, de esta manera ya hemos llegado a la parte final del programa La Voz de Salvación. Quedamos agradecidos por la sintonía. Le invitamos que nos vuelva a sintonizar el día de mañana en horario de 8 de la mañana. Hablo para todos vosotros, su amigo y hermano en el Señor Jesucristo, Carlos Monja Sánchez. Me despido de los oyentes de la radio con la paz del Señor Jesús. Dios le bendiga a todos los oyentes.

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0: Amigos, ¿qué tal? Muy buenos días. Lino Sánchez contigo en el programa. Siempre con la verdad. ¿Qué tal? Bienvenidos al programa. Bienvenido, bienvenido, bienvenidas a todos ustedes, señoras y señores. Bueno, hoy estamos lunes 21 de septiembre del año 2026. Quiero, como todos los días, agradecer a Dios, agradecer a nuestro Todopoderoso por bendecirnos, por permitir estar aquí frente de estos micrófonos como es Radio Huracán. Bienvenidos, bienvenidos, bienvenidas a todas las damitas, señoras que están conectados a la transmisión en vivo. Hoy lunes, señoras y señores, un poco afónico, pero ya estamos aquí. Estamos aquí en la radio. Bienvenidos. Oiga, ¿qué tal? Contigo Lino Sánchez, un saludo muy especial para cada uno de ustedes. Bueno, ya cada día ¿qué pasa? Que a veces en el tema político se pone las cosas, como se dice, un poco más emocionadas. Algunos, pues, mi estilo de trabajo es hablar con la verdad. Nada más. Decir las cosas como son. Pero algunos se pican, unos se hacen hígado, ¿no? He visto ahí. Me llamaron desde el día sábado. Yo estaba en Senquelo el Cautivo el sábado, ¿no? También me llaman como se están, como se dice ya. ¿Cómo les explico? Están haciéndome famoso, ¿no? Pero me hacen famoso no porque de repente yo haya realizado algo, haya cometido un delito, ¿no? Sino por motivos de decir las cosas como son, ¿no? Ahora ya quieren más bien ordenarme cómo debo de recibir a los candidatos. Yo les recuerdo aquellas personas, ¿no? Y que a veces hipócritamente llaman aquí a la radio, ¿no? Quiero decirles, es mi radio y bueno, pues si ustedes no tienen radio, pues es que de repente no han sabido trabajar, no han sabido de repente, qué sé yo, cómo será su vida. La verdad que no me interesa, pero acá yo estoy en lo mío. Yo pongo, por ejemplo, ahorita he puesto una salsita, ¿no? No, vamos a ver, una salsita. Pongo marinera, ¿no? Si quieren ustedes, pues hagan también, hagan lo mismo. ¿Para qué se molestan? ¿Para qué se incomodan? ¿No?
1: Eso. Para aquellos que se quejan tanto.
0: Escucha.
1: Para aquellos que solo critican.
0: Ay,
1: para
0: ay.
1: Aquellos que usan las armas.
0: La vida es un carnaval.

maltratan. Pero bueno, aquí estamos, gracias a las personas que se comunicaron con nosotros, ¿no? Y bueno, comunicándonos. Pero bueno, pues no nos, como se dice, no nos preocupa todo esto porque, no, pues no, ya a mí me conocen, ya, ¿no? A mí me conocen, señoras y señores. Mientras ellos critican, duermen, yo sigo para adelante. Pero gracias a Dios y gracias al pueblo que nos da la oportunidad para estar aquí en este hermoso pueblo como es Olmos. Y nunca voy a decir yo las cosas, a decirle cosas de más de la cuenta, jamás. Aquí hablamos con la verdad. ¿Ah? Bueno, son las 11 de la mañana con 22 minutos. Oiga, vamos ahora sí, amigos oyentes, vamos con lo que nosotros, a nuestro estilo, mi gente de todo Olmos, caseríos, centros poblados. Oh. 11 de la mañana, 22 minutos, bienvenidos al programa, señoras y señores. ¡Y que viva Olmos! ¡Que viva sus centros poblados y caseríos! ¡Eso! ¡Dale, dale, dale! ¡Arriba, mi Olmos querido!

señoras y señores, en la radio Huracán. Ahora ya no se acuerdan ni de los nombres de la radio, ¿no? Huracán. Me escuchan, ¿ah? Me sintonizan, me graban. Grábeme. ¿Ah? Unos dicen, no sabe Lino Sánchez. Pero ¿y por qué me escuchan si no sé? Ah, también dije que viste, escuché una grabación que dice, no tiene credibilidad, ¿no? Y así, si a ustedes, quienes se ven, digamos, ofendidos, ¿no? Pues no me escuchen, pues no me sintonicen, ¿no? Oye, el viernes, Lino Sánchez, solamente con un mensajito, con una marinera, puse el dedo en la llaga y parece que esto les ha ofendido, ¿no?

0: Oiga, bueno, vamos rapidito porque el tiempo nos gana. Aquí hay mucho que hablar en el programa y vamos rapidito a, con los titulares que nos trae los diarios a través de Radio Huracán, señoras y señores, amigos oyentes de la FM. ¿Qué nos trae los diarios? Vamos a rapidito con el diario La República, El Correo, ¿no? ¿Cómo se inicia la semana, ¿no? El día de hoy, 21 de septiembre del año 2026, amigos de la sintonía. Oiga, han matado una periodista y candidata al gobierno regional. Fue asesinada a balazos durante una actividad proselitista en Caraz, donde esta fuente nos trae El Expreso, este diario El Expreso, ¿no? Donde el fiscal de la Nación, Tomás Gálvez, confirmó avances en la investigación y señaló que existen varias hipótesis para identificar a quienes habrían ordenado el ataque, ¿no? Y esa es la pregunta que todo el país y el mundo, porque esto de verdad ha causado mucha preocupación, temor, ¿no? ¿Quién mandó a matar conocida la periodista y candidata como la China Polo, ¿no? Y tras detenidos y hay detenidos, ¿no? Y varias hipótesis rodean el crimen de Susy Aponte, señoras y señores. Es ahí donde la pregunta que ahora concentra en la investigación por el asesinato de Susy Isabel Aponte Polo es: ¿quién ordenó su muerte, ¿no? La periodista y candidata al gobierno regional de Ancas fue asesinada a balazos el día sábado 19 de septiembre mientras participaba en una actividad proselitista en el mercado de Caraz, provincia de Guaylas. El crimen ocurrió en plena campaña electoral y dejó además 5 personas heridas, dos de ellas trasladadas a Huaraz. De esta manera participaba la candidata en una caravana junto con otro candidato y simpatizantes de su movimiento Socios por Ancas. Cuando fue atacada, según los primeros reportes, recibió disparos, uno en la cabeza, y murió como consecuencia del ataque. Tras el hecho, efectivos de seguridad y la policía intervinieron a un ciudadano extranjero señalado como presunto autor material y se le incautó una arma de fuego. Es así, señoras y señores, es así como nosotros le brindamos estas informaciones a cada uno de ustedes, amigos oyentes. Bienvenidos al programa, las personas que se están conectando. ¿Estamos ya con la transmisión o no? ¿Estamos con la transmisión? A ver, me comunica por ahí cómo estamos, señoras y señores. Bueno, y ahora sí, en el tema político, Juntos por el Perú anuncia moción de censura contra el ministro del Interior tras el asesinato de la China Polo, ¿no? En este caso, Juntos por el Perú, Ernesto Zunini, diputado de Juntos por el Perú, cuestionó al Ejecutivo por no brindarle protección a la víctima, pese de que había denunciado amenazas contra su vida, y exigió derogar las leyes que favorecen la impunidad, señoras y señores. Son exactamente las 11:28 en Radio Huracán, frecuencia 105.1, amigos oyentes de la FM. Gracias por la sintonía.
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0: Once y veintiocho minutos, amigos oyentes de la FM. Muchas gracias a cada uno de ustedes por la sintonía. Muchas gracias a toda la gente del distrito de Olmos, tanto la zona urbana como zona rural, amables oyentes, gracias por la sintonía. Continuamos. Ahora Nación, la bancada de Ahora Nación, Tras asesinato de la China Polo, la presidenta Fujimori, nos dirigimos a la... A ver, un ratito, por favor, para bajarle un poquito más al fondo. Ya, ahí estamos. De esta manera, para poder hablar al respecto de esta información. La bancada de Ahora Nación condenó el asesinato de la periodista y candidata al gobierno regional de Ancash, Susy Aponte Polo, conocido como China Polo, y exigió al gobierno Fujimori esclarecer el crimen. La bancada de senadores y diputados de Ahora Nación condenó el asesinato de la periodista y candidata al gobierno regional de Ancash, Susy Aponte Polo, conocido como la China Polo, y exigió al gobierno de Keiko Fujimori esclarecer el crimen. La presidenta Fujimori, nos dirigimos a la barbarie y usted no pueden seguir poniendo excusas, señaló Ahora Nación, y pidió una rápida investigación y el esclarecimiento del brutal asesinato, así como la ejecución de una política de seguridad eficaz que priorice la inteligencia contra el crimen. A través de un comunicado publicado en sus redes sociales este domingo 20 de septiembre, el partido aseguró que la seguridad ciudadana no puede seguir en piloto automático y propuso reformar las instituciones encargadas de prevenir, investigar y sancionar el delito. Si se requiere combatir las redes de corrupción que permiten que el crimen avance, incluso con la posible participación de quienes usan la política y la policía como careta para socavar la tranquilidad del país, reclamó el partido. El crimen ocurrido en plena luz del día y rodeado de sus simpatizantes evidencia que la criminalidad avanza y que el Estado está fallando en su obligación de proteger la vida de los peruanos. Ya no cabe en discursos ni explicaciones simplistas, añadió. En tanto, el partido demandó un liderazgo diferente en el gobierno que priorice reformas urgentes como la reforma de la PNP. Hoy más que nunca se necesita una voluntad política integral para luchar contra la violencia con tanto dolor que causa al país, amigos oyentes. Son exactamente las 11 de la mañana con 31 minutos. ¿Hasta dónde estamos llegando, señoras y señores? ¿Ah? ¿Hasta dónde estamos llegando, amigos oyentes? ¿Qué opina usted de todo lo que nos está pasando en este querido Perú, querido país, señoras y señores? ¿Ah? Son las 11 de la mañana, 32 minutos, 11 y 32 minutos. Oyentes de Radio Huracán, gobierno resigna cargos de 23 oficiales de la PNP. Escuchen esta información, amables oyentes. Bueno, aquí en el Perú tiene que pasar algo para que recién las autoridades tomen, como se dice, cartas en el asunto, ¿no? En esta y esta fuente que nos trae la República, donde el gobierno reasigna cargos de 23 oficiales de la PNP, ¿no? Reboredo es removido como jefe de la DIRINCRE a través de la resolución suprema número 234-2026. El Mininter aprobó la reasignación de 20 generales y 3 tenientes generales de la PNP por la causal de necesidad del servicio. El gobierno peruano oficializó mediante la resolución suprema 234-2026 una reforma estructural y funcional de la Policía Nacional que redefine el perfil, las jerarquías y las funciones de los oficiales y altos mandos, que incluye la remoción del general Víctor Reboredo Farfán de la Dirección de Investigación Criminal a la Dirección de Asuntos Internacionales. Con esta medida, el comando de la PNP tratará de adaptar su labor a los desafíos actuales. La nueva normativa no solo redefine el perfil de la institución, sino que establece una reorganización operativa y administrativa. El Ministerio del Interior aprobó así la resignación en el cargo de 23 oficiales de la PNP por la causal de necesidad de servicio, con costo y sin costo para el Estado, señoras, amigos oyentes. Muchas gracias también por la sintonía. Y sobre el Reborero, la resolución dispone su traslado desde la Dirincri hacia la Dirección de Asuntos Internacionales, órgano encargado de cooperación policial internacional, entre otras tareas. Fuentes de la Comandancia General revelaron que se trata de una reasignación y no de un pase a retiro. Reboredo fue designado como jefe de la Dirincri el pasado 29 de diciembre durante el gobierno de José María Balcázar y asumió el cargo el 1 de enero de este año tras prestar servicio como jefe de la División de Investigación de Secuestros y Extorsiones de la PNP. La referida resolución suprema, publicada el domingo 20 de septiembre en el Diario Oficial El Peruano, dispuso que el general Ricardo Espinosa Cuestas, quien fue jefe de la Región Policial de la Libertad, pase a la dirección de la Dirincri, amigos oyentes. Destacó que sus investigaciones y capturas de miembros de las organizaciones criminales Tren de Aragua y Los Pulpos, sin embargo, en las últimas semanas fue cuestionado por el aumento de las extorsiones y homicidios, amigos oyentes de la radio. Muchas gracias. Gracias por la sintonía.

Bueno, y el Congreso inicia semana de representación con la participación de diputados y senadores. El Congreso de la República inició hoy lunes 21 de septiembre la semana de representación correspondiente a este mes, periodo en el que los diputados y senadores desarrollarán actividades vinculadas con su función de representación ciudadana. La jornada se va a extender hasta el día viernes 25 de septiembre de 2026, según la agenda institucional del Parlamento, amigos oyentes. Y durante la semana de representación, los parlamentarios pueden recoger pedidos ciudadanos y realizar acciones relacionadas con sus competencias de representación y control político. La Cámara de Diputados tiene entre sus funciones la labor legislativa, el control político y la representación. El Senado también ejerce funciones legislativas de control político y representación, además de las competencias que les corresponden por la elección, designación, ratificación y remoción de determinados altos funcionarios. Las demandas recogidas durante estas actividades podrán ser canalizadas ante las instituciones correspondientes para su atención conforme al marco legal y reglamentario aplicable, amigos oyentes. Son las 11 de la mañana con 37 minutos. 11 con 37.

0: 38 minutos, 11 de la mañana, 38 minutos, amigos oyentes. Vamos con el exministro de Transportes y Comunicaciones, Rafael Rey, volvió a señalar que su salida del MTC estuvo motivada por razones de salud, según explicó el ritmo y la intensidad física de sus funciones en la cartera que estaba haciendo le estaba haciendo daño, por lo que decidió renunciar al cargo. Ya les había dicho al presidente Consejo Ministro Luis Galarreta y al presidente a la presidenta Keiko Fujimori que la intensidad física que tenía que poner en este ministerio me estaba haciendo daño. No estoy mal, me voy para evitar estar mal porque podía continuar esta tensión, afirmó en una entrevista en Punto Final. Asimismo, también Rey contó que el último viernes tuvo la oportunidad de conocer al actual ministro de Transportes y Comunicaciones, José Tanglerlini, sobre su gestión, y señaló que el nuevo titular de la cartera tiene derecho a tomar el rumbo que corresponda al frente del ministerio. Son las 11 de la mañana con 39 minutos, 11 con 39 minutos en Radio Huracán, amigos oyentes de la FM. Muchas gracias también por la sintonía. Muchas gracias también a cada uno de ustedes que están sintonizando el programa Siempre con la Verdad. ¿Y qué dice Keiko Fujimori? Vamos a ver qué es lo que dice la presidenta, amables oyentes. Afirmó, fuente del diario El Correo, señoras y señores, afirmó que su gobierno tomará fuertes decisiones. ¿Ah? Tomará fuertes decisiones para restablecer el orden y la paz en todo el territorio nacional. Las declaraciones las hizo durante la ceremonia por el Día de las Fuerzas Armadas realizada el día domingo en la Plaza de la Bandera, el pueblo libre. Asimismo, en el mensaje es solo uno. En el Perú no habrá territorio con miedo, es lo que ha dicho, ¿no? Tomaremos fuertes decisiones, todas las que sean necesarias para restablecer el orden y la paz en nuestro país. Y sé que cuento con ustedes, fue lo que manifestó la mandataria. Señaló que las nuevas formas de criminalidad representan un desafío para el Estado y remarcó que como jefa suprema de las Fuerzas Armadas tiene la responsabilidad de conducir, establecer prioridades y tomar decisiones. Como presidenta de la República, ejerzo la jefatura suprema de las Fuerzas Armadas y para mí es una responsabilidad, no un privilegio, lo entiendo como un deber, el deber de conducir, el deber de establecer prioridades, el deber de tomar decisiones, señoras y señores. Bueno, eso esperamos los peruanos, que eso era desde un comienzo, desde un inicio, ¿no? Pero recién pues hemos escuchado, según la fuente que nos tenemos aquí a través de nuestro programa, donde recién ha dicho que se va a tomar, ¿no? Se va a tomar o tomará fuertes decisiones para establecer el orden y la paz. Eso esperamos, señora presidenta. 11:41. Gracias por la sintonía. Gracias a todos ustedes, señoras y señores, que están conectados a la frecuencia 105.1. ¿Ah? Radio Huracán 105.1. Un saludo para Ronald Melchor Flores. Muy bien, Ronald. Un abrazo para Consuelo Serrato Massa. También están ahí en la transmisión. Así es. La señora Marilú dice: gracias a Dios, Lino Sánchez con la frente bien en alto. Gracias a Dios toda la vida. 11:42. 11:42. Bueno, y todas las personas que nos sintonizan también en Olmos ya, lo que a ver nos han comentado es en la página de Radio Huracán. A ver. Acá no hay comentario, ¿no? No hay comentario. Bueno, se respeta, no hay ningún problema. Estamos aquí, señoras y señores. 11:42. Vamos con Lambayeque, cómo están las cosas en Lambayeque. Y empezamos con la noticia local, amigos oyentes. Oiga, ahí. Hombre que regresó de Chile, amigos oyentes, hombre que regresó de Chile murió ahogado en una piscina. ¿Ah? ¿Qué pasó con Henry Willy Fernández Samamé, de 45 años? Había alquilado un recreo campestre en el sector Cayanca. Según la información policial, cayó a la zona más profunda de la piscina cuando se encontraba solo en el establecimiento. Nadie lo auxilió, ¿no? Qué pena, caramba. Bueno, lo que se suponía que debía ser un reencuentro familiar y terminó en una terrible tragedia en el distrito de Moncefú, amables oyentes, de la provincia de Chiclayo, región Lambayeque. Tras llegar de vacaciones desde el país de Chile, un ciudadano, Henry Willy Fernández Samamé, de 45 años de edad, alquiló el recreo campestre ubicado en el sector Cayanca para relajarse junto con sus familiares. Es así que el desafortunado hombre decidió limpiar él mismo los ambientes del establecimiento para poder recibir a sus seres queridos. Al encontrarse solo en el local aseando el área de la piscina, comenzó a grabarse con su celular para mantener al tanto a sus conocidos en las redes sociales. Sin embargo, al retroceder, al parecer prestando más atención a la cámara de su Smart, cayó en la parte más honda de la piscina, donde lamentablemente no pudo salir, pues no sabía nadar. Según la información policial, cada segundo en que luchó por su vida tratando desesperadamente de salir del agua quedó registrado en su celular, en el cual continuó grabando hasta que finalmente Fernández Samamé se hundió y falleció, amigo de Radio Huracán. Qué pena, ¿no? Qué pena con lo que ha pasado aquí, señoras y señores, con esta persona que, imagínate, ha venido de otro país a hacer un reencuentro familiar, ¿no? Y pues momentos a veces puede, a veces de tantos años, estar lejos de la familia y mira, no sabiendo cómo iba a finalizar ahogado esta persona, ¿no? Caramba, bueno, las condolencias a los familiares, qué tal dolor, ¿no? 11 con 46 minutos, ¿qué más tenemos? ¿Qué más tenemos? Oiga, un policía es detenido con celular robado dentro de la comisaría de Atusparia, señoras y señores. Nuevamente, un policía fue detenido en la ciudad de Chiclayo, esta vez por haber incurrido en el presunto delito contra el patrimonio en la modalidad de receptación. El caso inició a raíz de una denuncia que realizó en la comisaría del norte un ciudadano víctima de asalto por parte de unos ampones que lo amenazaron con cuchillo. El agraviado señaló que los delincuentes le arrebataron su teléfono celular, por lo que pidió ayuda policial para poder recuperarlo, pues, ¿no? Pues el equipo móvil tenía instalado un GPS. Para sorpresa de los agentes, el Smart robado se encontraba en las instalaciones de la comisaría de Atusparia, en el distrito de José Leonardo Ortiz. Inmediatamente acudieron a dicha dependencia policial, donde detuvieron en flagrancia al efectivo de la PNP, Roycer Omar Castillo Medina, quien portaba el referido celular. Al ser interrogado, no supo explicar la procedencia del Smart. De esta manera, cabe indicar que un día antes, ¿no? Un día antes, otro efectivo policial fue detenido por incendiar la fachada de una discoteca en el distrito de La Victoria, mientras que otros dos agentes fueron capturados por haberse apropiado de 25 mil soles que incautaron a un detenido por robo en el distrito de Chongoyape. Señoras y señores, ¿cómo andan las cosas? ¿Qué nos está pasando, señores? ¿Ah? ¿Qué nos pasa? Oiga, yo, ¿qué está pasando? ¿Ah? ¿Qué pasa con la policía? Bueno, son las 11:48. Bueno, no generalizo, pero hay algunos que hacen quedar mal a la institución. Hay unos buenos policías, ¿ah? Hay buenos policías, ¿no? Y yo me he chocado con buenos policías, pero a veces lamentamos esta noticia, ¿no? Esta fuente que yo he dado es del diario El Correo, señoras y señores. El diario El Correo, donde un efectivo pues fue intervenido en flagrancia luego de que el GPS del teléfono reportado ubicado dentro de la comisaría, amables oyentes. Once con 11:49. 11:49 en Radio Huracán, frecuencia 105.1. ¿Ah? Muchas gracias también por la sintonía. Muchas gracias a cada uno de ustedes por la aceptación. Y un joven de 25 años muere tras chocar su motocicleta contra un camión, amables oyentes. ¿Qué tal peligro también de las motos, no? ¿Qué tal peligro de las motos? Y ahora las motos, oiga, pasan a los carros, sean camionetas, camiones, por la parte más bien contraria, ¿no? Por el lado derecho adelantan una moto lineal, imagínate. Oye, ahora los choferes tienen que andar, como se dice, a cuatro ojos, ¿no? Mirando porque ya, y ahora no respetan ya, pasan al vehículo y a veces, pues, o sea, ¿qué tal peligro? El aire, nomás, el aire del vehículo, si es de un camión, imagínate qué puede pasar, señoras y señores. Pero así es, pues, eso es lo que a veces no entienden. No sé qué pasa, por más que se ven muchos casos, pero no, pues, ¿no? Y bueno, esta tragedia que en menos de 24 horas, esta tragedia que se presentó en una de las pistas en la región Lambayeque, el accidente de tránsito cobró la vida de un joven. Este lamentable suceso se registró el día martes 15 de septiembre. Iba a bordo de su motocicleta, ¿no? De rodaje 1698 y... junto con otra persona, Pedro Manuel y William Damián. El choque, de acuerdo a la información policial, el momento de ambos, que ambos circulaban por la intersección de la avenida Víctor Raúl Haya de la Torre con la calle Toparpa del distrito La Victoria. El motociclista, quien al parecer iba a excesiva velocidad, colisionó con frontalmente de manera violenta contra la parte posterior de un camión de asfalto, ¿eh? Y cuyo chofer realizaba trabajos en la obra que se ejecuta en el lugar. O sea, se sobró entonces de la velocidad, ¿no? Imagínate un camión que, de asfalto, que haciendo trabajos, y viene el vehículo e impacta ahí. Bueno, es mal momento, pues, ¿no? Ese mal momento. Bueno, así es. Son las 11:51, señoras y señores.
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0: Muy bien. Ya viene Cuarto Poder también, ¿ah? ¿Eh? Ya viene Cuarto Poder.

Bueno, ahora, antes de ir con la noticia local, amables oyentes, Keiko Fujimori llega a Nueva York, ¿ah?, para cumplir agenda en la Asamblea General de Naciones Unidas. Ah, caray, no se encuentra en el Perú la presidenta. A ver, ¿de cuándo es esta noticia? Actualizada, 21 de septiembre del 2026, a las 11:42, el día de hoy. Recién está calientita esta noticia, donde la jefa de Estado sostendrá encuentros bilaterales y participará en reuniones de alto nivel durante su estadía. Su agenda incluye una visita a la Bolsa de Valores de Nueva York y actividades sobre la lucha contra el crimen organizado. De esta manera, para participar en esta semana de alto nivel del 81 periodo de sesiones de la Asamblea General de las Naciones Unidas. Durante su visita, desarrollará actividades vinculadas con seguridad, cooperación, economía e inversiones, señoras y señores. Su primera actividad fue una reunión con autoridades de la Oficina de las Naciones Unidas contra la Droga y el Delito, centrada en la lucha contra el crimen organizado transnacional, y la mandataria también participará en el debate general de la Asamblea General, donde los jefes de Estado y de Gobierno exponen las prioridades de sus países. Bueno, ojalá pues con estas reuniones, con estos encuentros de, digamos, asambleas en las Naciones Unidas, se logre algo, amigos oyentes, algo bueno para nuestro país. Eso es lo que queremos, ¿no? 11:54, vamos ahora sí, vamos a la pausa comercial. Vamos a la pausa comercial y luego venimos con más aquí en Radio Huracán, frecuencia 105.1. Mientras también voy activando mi WhatsApp, también aquí a las pantallas, para poder de esta manera brindarles las informaciones a cada uno de ustedes. Vamos a la pausa, maestro. Vamos a la pausa y retornamos.

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0: ¡Escúchalo! 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

0: Muy bien. Bueno, son las 12:06, señoras y señores, amigos oyentes. Vamos con Olmos, señores. Vamos con Olmos.
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0: Olmos, un pueblo que está tomando conciencia, amables oyentes, para elegir a sus nuevas autoridades. Que no se vuelva a repetir la historia.
2: Soy bien peruano.
0: Cómo nos han venido gobernando, señores. Cómo nos han venido gobernando a espaldas del pueblo.
2: ¿Ah?
0: Cómo nos han venido gobernando a espaldas del pueblo. Porque decían no a la nueva ciudad y aparecían allá en la nueva ciudad. ¿Cuánto daño nos ha hecho esa nueva ciudad, no? Miren cómo estamos. Miren cómo estamos, señoras y señores. ¿Ah? ¿Cómo estamos en un abandono? ¿Y ahora qué pasa? Yo de verdad, a veces no quiero poner

parece que más bien esto se fuera este programa se está volviendo enemigo de aquellos, porque parece que no sé cuál es, qué les afecta, ¿no? Yo aquí puedo entrevistar a todos los candidatos que pueden venir. Ahora, fíjense, yo tengo publicidad de, en este caso, del candidato de Marcos Sánchez, ¿no? Y de Somos Perú. Ahora me dicen, no, soy en la radio de Somos Perú y en la radio del Trencito. O sea, ya no puedo pasar publicidad. Ya no puedo pasar publicidad. Ahora, y si los demás no ponen, es porque no quieren, pues. No ponen su publicidad. Si no, ¿de dónde, pues, la radio qué? O sea, ¿para qué vamos a poner la radio, señores? ¿Para qué vamos a poner la radio, no? ¿Para qué vamos a poner la radio? O sea, si voy a estar, pues, ah, no, tú sí, tú no, tú sí, tú no. No, pues, ¿qué pasa? ¿No? Y que si los demás de repente se... No sé por qué no querrán poner publicidad, porque en otras radios suenan, ¿no? Será porque les pasan franela, ¿qué será, no? Pero acá es muy diferente. Es muy diferente. No confundan a la gente. No confundan a la población, ¿no? Fíjense, el viernes yo hice una entrevista, ¿no? Y... Pero a la vez toco noticias, mire. O sea, mi programa, yo no sé. Se sienten ofendidos por lo que yo hablo. O sea, entonces, ¿qué quieren que saque de noticias? Si son noticias, mire, yo toqué el tema, amigos, yo toqué el tema de la Universidad de Olmos. Yo les pregunto a mi pueblo, está publicado, y para mí, pues, yo tengo que decir las cosas como son, porque si no, o sea, ¿qué quieren que saque programa? ¿Cómo quieren, se incomodan? O sea, quieren que, no diga nada. Entonces, ¿para qué, pues? Entonces, mejor no conduzco, pues, un programa informativo. Porque para eso es la radio, para informarles, amigos oyentes, para brindarles las informaciones. No porque de repente lo tomen a mal, que yo quiero atacar, ¿no? Y ahora, ¿sabe lo que dice una radio? Lino le ha dado con palo al candidato. Así le dice, ¿no? Le ha dado con palo al candidato. Y se refiere, ¿y sabes a quién se refiere? Al amigo Santos. Yo cuando he hablado así para que se exprese de esa manera, le han dado con palo, dice. Oye, ¿qué este señor, qué pensará o le habrán dicho? No escucha la radio, ahí queda grabado. Yo pongo mi cámara, yo no estoy ahí poniendo una fotito, yo pongo mi cámara y queda grabado. Entre ahí dos páginas, en Radio Huracán y la página Olmos Ya. Ahí está grabado y escuchen bien, ¿no? Que a ver, hasta dónde se nota, ¿no? Nosotros dice, o sea, cuando yo pongo una marinera, oye, pongo una marinera porque quiero que la gente tome conciencia, yo no sé por qué se ofenden, ¿no? Y mire, ¿qué he dado yo? Sobre la transferencia de los terrenos para la universidad y el relleno sanitario de Olmos. Yo he dado esta información, ¿no? Entonces, ¿cómo lo explico? Le he dado lectura, ¿no? No se ha hecho la transferencia, digamos, se había otorgado las facultades, ¿no? Para que de esta manera puedan, digamos, formalizar ya la transferencia del terreno, pues, y es verdad, pues el Estado no invierte ni un real mientras el terreno no esté saneado. Pero por decir esto, yo no estoy dándole con palo al candidato. Yo estoy dando una noticia, señores. Pueblo de Olmos, caseríos. Yo estoy dando una noticia. Y ahora, y no por el hecho que he dado lectura, miren, he dado lectura a todo lo que hice aquí y lo voy a volver lo que he leído y que está grabado, ¿no? Está grabado, señoras y señores, y por eso digo, escuchen bien. No se alteren, ¿no? Entonces, ¿qué he hecho yo? Porque a veces, ahorita, por estos tiempos, ¿no? A todo se puede prestar, ¿no? Pero porque a veces yo doy la noticia, ¿y qué he hecho yo? ¿Qué dije? A ver, señores delegados.

0: Puede llamarme. Ahí di mi número. Señor Santos, puede llamarme, di mi número. ¿Qué más? Eso lo dije también. Y bueno, no fue el viernes, fue el día jueves, recuerdo, fue el día jueves, señoras y señores, ¿verdad? Porque no me contestó el profesor Alfonso. Entonces, yo lo llamé al profesor Alfonso, ¿no? Porque él, como presidente de esta, de esta directiva, ¿no? De la universidad autónoma de Olmos, él tenía que darme razón. Entonces, y no me contestó. Yo les pregunto a mis oyentes, ¿fue así o no fue así? No me contestó. Me envió un mensaje que se encontraba en Lima. Bueno, el viernes nuevamente lo volví a llamar. Yo le dije ahí, ¿no? En este caso, por ejemplo, ¿por qué no me llamó también de repente el día jueves? El viernes lo volví a llamar al amigo, al profe Alfonso. Me contestó, ustedes escucharon que lo que había dicho el profesor, no se había hecho esa documentación, esa transferencia, y que la municipalidad ha cruzado 3 veces documento a la comunidad. ¿Así? ¿Fue así o no fue así? Entonces, por lo tanto, es lo que nosotros ir a la fuente. Yo no estoy en contra de nadie. Yo no estoy en contra de nadie, mi estimado Santos, ¿no? Pero las cosas tengo que decir. Ahora, ese día tenía una, el día viernes tenía una entrevista que ya estaba aquí el candidato. Ahora, el señor Santos ahí me llamó. Oiga, pero tiene que saber esperar, pues, tiene que saber esperar. O sea, no voy a decir yo voy a llamar y al toque de más. O sea, que y lo que tengo programado, porque nosotros tenemos una agenda, hoy día voy a entrevistar a otro candidato, ¿no? Por ejemplo. O sea, lo voy a hacer venir y le voy a decir, espérate un ratito, espérame ahí, porque hablar, hay mucho por hablar, en este caso, por ejemplo, con el amigo Santos. Pero no vamos de unos minutos, ya, ahí, chao, gracias. No. Entonces, para ello, le dije mejor que nuevamente para el entrevisto al candidato y conversábamos con él. ¿Fue así o no fue así? Bien. Entonces, señoras y señores, bueno, yo hice la entrevista, lo que ustedes escucharon, preguntaron, etcétera, etcétera, etcétera. Y bueno, al otro el día me llaman porque no conducí programa, porque ya yo había salido aproximadamente 9 de la mañana, yo ya estaba saliendo a Senquelo el Cautivo, ¿no? Para cumplir mi trabajo. Y me llaman, me empezaron a llamar, como eso, a ver, ¿a qué hora serían? Pues porque estábamos en el campo. Me llamaban que me habían dicho que por aquí, que esto, que el otro. Y bueno, y tengo el audio, porque aquí yo tampoco yo no soy de que ya porque me dijeron, ya yo voy a creer. Miren lo que ha dicho, y yo en verdad que a veces me apena, porque a veces cómo queremos ser autoridades, ¿no? Cuando, o sea, no nos gusta que nos digan, si son autoridades, tenemos que decirle las cosas al pueblo, señoras y señores. Ahora, o sea que, porque no quieren que los mencionen, no quieren que diga, o sea, ¿y qué vamos a avisar? ¿Qué vamos a decir? No, pues entonces en ese caso, acá es muy diferente en esta radio. Acá no estamos de repente para decir, oye, ¿sabes qué? Ah, no, me voy a quedar callado. No, está bien, yo he dicho, son mis amigos. Pero en las cosas de programa hay que decir las cosas con la verdad, pueblo de Olmos, ¿no? Y aquí está, pues, para no salirme del tema, y aquí está el audio, ¿no? Aquí está el audio, porque yo tampoco no soy, porque ya me dijeron, voy a de frente a, digamos, a hablar, ¿no? No, y eso, pues, la verdad. Y hoy día, otra radio, de nuevo, pero, o sea, bueno, a mí me tiene sin cuidado. Yo en verdad no, bueno, yo estoy con mi conciencia limpia, yo trabajo, yo no ando detrás de los políticos para de repente llegar, oh, yo quiero que gane para de repente tener trabajo. Discúlpeme con el respeto que se merece, pero no es así. Y aquí pues hay que decirle las cosas como son. Un ratito para buscar dónde está el audio, por favor, señoras y señores, ¿no? Y las cosas como son. Y bueno, la expresión, la forma, ¿no? Ahí está. A ver, escuchemos, por favor. Vamos a ver, aquí voy, estoy. Ahí, ahí, ahí. Escuchen, por favor, pueblo de Olmos. Escuchen, porque ahora, yo he dicho, no se ha hecho la transferencia, ¿no? Ahora, me dicen ahí, según lo que escucho ahí, que solamente han escrito o han registrado los poderes. Pero yo he dicho, hablado de poderes, yo he dicho que no se ha hecho la transferencia. Ahora, ¿por qué se sienten ofendidos? O sea, y no, que contra campaña, etcétera, etcétera. Eso no es contra campaña, señores. Oye, o sea, entonces yo le voy a poner a mi programa siempre con la verdad, hablándole cosas que no son. No es así, pues. A ver, vamos a escuchar, por favor, vamos a escuchar Pueblo de Olmo. Escuchemos.
1: Yo, por si al caso, no les voy a pagar.
0: Mire, mire lo que dice, ¿ah? Mire lo que dice, mire lo que dice. Oiga, caray, qué tal manera. De verdad que esto me y ojalá que me esté escuchando el amigo Santos, por favor.
1: Yo, por si al caso, no les voy a pagar. Si han estado acostumbrados a cobrar, no les voy a dar ni un sol. Medio de comunicación, sobre todo el medio de comunicación de Radio Huracán, creo.
0: O sea, esta radio, piensan en la forma como se expresan, de que yo cobro para reventarles cohetes. O sea, miren, ¿ah? Miren lo que dice. O sea, que uno le cobra, o sea, como para decir, ya, pues por aquí eres el mejor. Imagínese usted, señor, ¿cómo estamos? Caramba, está bien que tenemos... una, digamos, que estén en una carrera política, pero si quieren ganar, pues también tienen que ganar. No, de esa manera, ¿no? O sea, mañana pasado vas a venir, Santos, a entrevistarte, y o sea, ¿cómo, en qué forma, ¿no? Que hablas, o sea, que yo no les voy a pagar. Escuchen, que la verdad que esto... da mucho que decir. Y aquí, pues, el que no, como se dice, el que está con su conciencia limpia, por eso es que estoy pasando el audio. Dale, maestro.
1: Yo, por si al caso, no les voy a pagar. Si han estado acostumbrados a cobrar, no les voy a dar ni un sol. Medio de comunicación, sobre todo el medio de comunicación de Radio Huracán, creo.
0: Ajá. A ver, 97990044. ¿A quién? Esta persona, la verdad que. Yo, gracias a Dios, he tenido unos padres que me han sabido criar. A mí, la verdad, me han inculcado esos buenos valores, señores. Y si yo tengo, es porque, caramba, mientras otros de repente por ahí han perdido el tiempo, han dormido, uno, como se dice, se ha sacado, como se dice, es, bueno, y a veces no quiero explicarme, pero uno... ha hecho esfuerzos. Bueno, y ahora yo me he dado cuenta que quienes hablan, quienes dicen, yo, o sea, como que Lino les está diciendo, ¿qué pensarán? ¿Qué analizarán? O sea, yo ya ahora he escuchado otra radio que ya, o sea, ya yo no puedo pasarle ya ni publicidad a ningún candidato. ¿Qué está pasando, señores, en Olmos? ¿Cómo estamos, amigos oyentes? ¿Cómo estamos? Pero bueno, voy a seguir pasando el audio, pero por favor, cuando me desconcentran con las llamadas, me timbran, ¿no? Hay que aclarar las cosas, como se dice, porque, oye, yo de verdad, a mí ese día me dijeron, bueno, yo tranquilito, pero he venido ayer, que ya he estado aquí, como se dice, en mi casa, ¿no? He estado en mi casa. A ver, un ratito me están llamando, por favor. Yo lo que les pido... participen, pero con respeto, ¿ah? Porque si también veo un ratito, por favor, para ver mi cablecito. Ya. Vamos a ver. A ver, vamos un ratito para conectar aquí. Ya. ¡Aló! ¡Hola!
2: ¿Lino Sánchez?
0: ¡Hola!
2: Interno.
0: Uy, interno. A ver, un ratito, por favor, hermano.

A ver, mira, se me acuerdo que hay un contrato para el 18 de octubre, por favor, me hacen acuerdo, ¿ya? Porque quiero aclarar estas cosas. Bueno, ven, mire cómo nos llaman. Entonces, señoras y señores, a ver un ratito por aquí también.

0: Sí, sí, sí. Sí, pues, eso sí. Eso sí. Bueno, yo pido disculpas también a sus padres de nuestro amigo Santos, ¿no? Son mis grandes amigos. Pero tampoco, o sea, las cosas en el tema político es así. Hay que, o sea, tampoco, pero siempre a la altura, siempre, ¿no? Hay que discrepar. Es bueno discrepar. Porque también, o sea, pero para eso, pues, hay que aclarar bonito. O sea, llamar a la radio, ¿sabes qué, Lino? Estás, un ejemplo que digo, estás mal. Entonces yo ahí digo, oye, ¿por qué estoy mal? A ver, yo lo que estoy diciendo es esto, ¿no? Y tú estás diciendo, por ejemplo, ahí en su programa, programa, qué sé yo, que ha dicho que él ha registrado los poderes. Está bien, pues, que haya registrado los poderes, pero todavía no se ha hecho nada. ¿Estoy hablando la verdad o no? Ahora, pues, falta la escritura, la minuta, todo eso. Eso no se ha hecho. Pero yo tampoco no le estoy diciendo, le estoy echando en qué momento he dicho, oye, ¿qué pasó con el señor que no ha hecho? ¿En qué momento? Yo no sé por qué se ofende. Pero bueno, entonces, eso es lo que yo quiero aclararles aquí a todos ustedes. Por favor, a ver, si me van a llamar, llámenme, a ver, para salir al aire, ¿ya? Porque estamos aquí, a ver, un ratito, también me están llamando los señores del candidato. Listo, ya está fuera el candidato. Correcto, correcto, un ratito, por favor. Unos minutitos. Abra, por favor, la puerta, así, que tome asiento ahí, por favor, el candidato. Entonces, señoras y señores, sigo, por favor, con el audio antes que me gane el tiempo, porque el tiempo es oro, ¿no? Vamos a ver, sí, continuamos.
1: Pierda credibilidad de esa forma. Para mí, yo he escuchado a una señora que no sabe ni dónde está parada.
0: A ver, una señora que no sabe... Sí, tomen asiento, por favor. Una señora que no sabe ni a dónde está parada. Escuchen, ¿ah?
1: Deja mucho que desear, doctor. Y se nota la maldad, se nota esa envidia que tienen. Ni estos medios de comunicación y estas personas que se prestan para dar entrevistas, para hablar.
0: Tomen asiento. A ver. Mire, o sea, se prestan para dar entrevistas. O sea, señores, ¿qué no quieren que yo entreviste? ¿Qué no quieren que yo entreviste, señores, a los candidatos? Oye, ¿qué pasa? ¿Qué pasa? Cuidado, ¿eh? Cuidado, porque, o sea, y ustedes lo escuchan ahí. Yo no decir que yo estoy de repente hablando cosas que se me ocurren. A ver, de nuevo voy a repetir. Y habla ahí de una señora, no sé a quién se refiere. A ver, vamos a ver.
1: Para mí, yo he escuchado a una señora que no sabe ni dónde está parada. Deja mucho que desear, doctor.
0: No sabe dónde está parada la señora, dice, ¿no?
1: Y se nota la maldad.
0: ¿Por quién? ¿Qué señora habló?
1: Se nota esa envidia que tienen.
0: ¿Envidia?
1: Ni estos medios de comunicación y estas personas que se prestan para dar entrevistas.
0: Mire, o sea, se prestan para dar entrevistas. O sea, en otras palabras, ¿por qué? O sea, yo no puedo entrevistar a los candidatos. A ver, sigo, continúo.
1: Para hablar y tratar de chantajear a la población con mentiras, no van a llegar ni a...
0: Chantajear a la población. Ustedes saquen sus propias conclusiones, pueblo de Olmos.
1: A la vuelta de la esquina, que es lamentable que se utilice medios de comunicación para tratar de tirarle todo en contra, direccionar ataques en contra de mi persona.
0: Fíjese, ¿no? O sea, yo de verdad que a veces en contra de su persona. Yo, a ver, llámenme, amigos, oyentes, si yo, como dice el que lo entrevistaba ahí, que le he dado con palo al señor. Ahí está grabado. Bueno, no me da el tiempo, sino yo, la verdad que, de nuevamente, pasar esa grabación de ese programa del día viernes, mi programa. A ver, de todas maneras, seguimos.
2: Y de esta persona, quien dice ser populista, el pueblo ya la conoce.
0: ¿Ve? Mire, ahí también, entonces aquí se refirió, ¿no? a la señora.
2: Persona, quien dice ser populista, el pueblo ya la conoce.
0: Fíjese, bueno, o sea, a la señora quien dice ser populista, de ella habla, ¿no? Mire,
2: yo creo que ya la conoce y está totalmente identificada para hacer las cosas de otra manera.
0: Está identificada, ahí dice el audio, ¿no?
1: Paremos con estas campañas difamatorias. que lo único que hacen es hacerle daño a la población.
0: Uy, uy, uy, difamatorias, fíjense ustedes. Ustedes escuchen lo que se habla, porque aquí yo no, yo tampoco no hablo por querer, digamos, a ver, dice, ya, bueno, dice por acá, ya, bueno, no sé, ustedes escuchan y ya se, de ahí analizamos. Ya, vamos adelante, por favor.
1: Yo, por si al caso, no...
0: Ah, no, se está repitiendo, pero sigamos. Sigamos aquí, por favor, escuchando este
1: audio. No les voy a pagar. Si han estado acostumbrados a cobrar, no les voy a dar ni un sol.
0: Bueno, se repitió.
1: Medio de comunicación, sobre todo el medio de comunicación de Radio Huracán, creo, pierda credibilidad de esa forma. ¿Mm? Para mí, yo he escuchado a una señora que no sabe ni dónde está parada. Deja mucho que desear, doctor. Y se nota la maldad, se nota esa envidia que tienen. Ni estos medios de comunicación y estas personas que se prestan para dar entrevistas, para hablar y tratar de chantajear a la población con mentiras, no van a llegar ni a la vuelta de la esquina. Qué lamentable que se utilice medios de comunicación.
0: Escuche.
1: Para tratar de tirarle todo en contra, direccionar ataques en contra de mi persona.
0: Ustedes han escuchado mi programa. Yo he atacado, señores. Ustedes han escuchado mi programa. Pero bueno, sigo para adelante aquí con el
2: audio. Y de esta persona, quien dice ser populista, el pueblo ya la conoce. Yo creo que ya la conoce y está totalmente identificada para hacer las cosas de otra manera.
1: Paremos con estas campañas difamatorias, que lo único que hacen es hacerle daño a la población. Nosotros vamos a ser socios estratégicos de nuestros hermanos transportistas.
0: ¿Así? ¿Socios estratégicos? Chistas.
1: Y ya nos hemos
0: proyectado. ¿Por qué dices vamos a ser socios estratégicos? ¿Ah? Que cuidado con poner más garitas. ¿Qué pasa aquí? No sé, ojalá que me esté escuchando el amigo Santos.
1: Para en nuestra gestión municipal hacer estos proyectos tan importantes. La gestión de la futura universidad de nuestro distrito.
0: A ver, aquí también hay otra cosita que dice también, o sea, a ver, un ratito para regresar. A ver, escuchemos.
1: Municipal, hacer estos proyectos tan importantes. La gestión de la futura universidad de nuestro distrito Olmos.
0: ¿Qué más
1: ha dicho? Yo creo, doctor, que Lino Sánchez, y da lástima, pues, ¿no? ¿Cómo queda su medio de comunicación?
0: Ay, Dios mío. Escuchen lo que dice aquí, mire, que doy lástima. Mire, oye, qué tal manera, ¿no? Escuchen.
1: Yo creo, doctor, que Lino Sánchez, y da lástima, pues, ¿no?
0: ¿Por qué tiene lástima conmigo? Caramba.
1: ¿Cómo queda su medio de comunicación? Para mí, de que esto sea un tema direccionado. ¿Por qué no habla de su sobrino, Lino Sánchez? ¿Cómo? De su sobrino, Willy Cerrato, ¿por qué no habla?
0: Fíjense, a ver, fíjense lo que me dice por aquí. Bueno, de verdad que esto me causa...
1: Sea un tema direccionado. ¿Por qué no habla de su sobrino, Lino Sánchez? De su sobrino, Willy Cerrato, ¿por qué no habla?
0: A ver, miren lo que acaba de pasar, ¿no? De verdad que esto... En verdad me da bastante sonrisa. Y bueno, señores, ahora sí pueden llamarme ya pueden llamarme, disculpen, sino que pues, si en caso yo no lo, digamos, escucho, saco las llamadas, quería escuchar el audio, ¿no? Y ahí está, pues, miren lo que dice, ¿no?
1: Yo, por si al caso, no les voy a pagar. Si han estado...
0: Oye, ¿a quién, pues, aquí? Aló, buenas tardes.
3: Aló, buenas tardes,
0: Lino Francisco. ¿Cómo está? ¿Con quién tenemos el gusto?
3: Soy una moradora, una comunera del distrito de Olmos. Quiero decirle al señor Montalbán que no sea tan sinvergüenza. Casi rindió cuentas para los comuneros. ¿Cuántos millones se llevó? Hasta ahorita no rinde cuentas de sinvergüenza y así dice que usted le da lástima. Debe tener sangre en la cara este sinvergüenza. ¿Cuántos millones se robó de nuestros comuneros de Olmos? Y quiero decirle que creo que él va a ganar. Él nunca va a ganar. Porque la gente ya lo conoce como es. Tanta tierra que le quitó ya por bingo, al suico, a esa gente llorando. ¿Y usted cree que lo va a apoyar? No, el Santo Montalbán, no. Él no va a ir a la alcaldía. De repente, si se va de alcaldía, puede llevarse el municipio a su casa. Quiero decirle que no, él nunca va a ganar. Muchas gracias, Linda.
0: Bien, gracias por participar aquí en el programa. Gracias por participar en el programa. Bueno, yo, señores, aquí en este programa informativo, no me van a venir pues ustedes a decir que no puedo entrevistar, no. ¡Aló! ¿Buenas? Marcos Sánchez, ¿qué tal, Marcos? Breve nomás, Marcos, porque hoy día el tiempo nos gana. Cuéntanos, Marcos.
4: Vale la pena analizar un poquito que la gente, pues, que se cree muy avivata, lo primero que hacen es buscarse una radio para que toda tu cochina gestión se la tapen. Eso ya no es novedad. Ni debe sorprenderte que gente de mal vivir está en los medios de comunicación. Creo que eres el único medio, pues, que habla con la verdad. El día de ayer me dio mucha pena, poco indignación, porque en el puente se bajaron una gigantografía, le metió más cuchillo que la patada a una gigantografía de Avanza País. Entonces, esto, hermano, de alguna manera, a mí me... no me deprime, al contrario. Me dan pena, me da pena esta gente que quiere competir de una manera delincuencial. Pasé a las 12 de la noche por ahí, la gigantografía estaba normal. Lo han hecho en la madrugada como delincuentes. Y lo que a mí me llama la atención es que donde estaba la gigantografía, en el momento que la poníamos, una candidata de gente, pues, que está inhabilitada, simplemente estaba la gigantografía y la han hecho pedazos en hora de la madrugada, como delincuentes, como son. O sea, no es casualidad. A donde estaba la gigantografía, a unos 30 metros, hay una candidata a la... como regidora, por un partido tan cuestionado como de los que estabas hablando. ¿Ah? Entonces, Lino... ahora sabemos qué tipo de calañas son. Una señora que me antecedió ha dicho las cosas bien claras, sin tapujos. Acá, hermano, el delincuente es delincuente, le duela, como dice, le duela a quien le duela. Pero a la persona hay que hablarle con el calificativo que te merece. Toda persona que ha cometido delitos es un delincuente, nos guste o no. ¿Sí me entiendes? Así ¿O es. Tienes alguna, o no te parece bien eso?
0: No, la verdad que, Marcos, o sea, ahora ya uno no puede entrevistar a nadie. Imagínate, ahorita voy a entrevistar a un candidato, hermano, que tiene buenas propuestas, y pues caramba, entonces, ¿para qué vamos a poner una radio si no ya no quiere que uno entreviste?
4: No le conviene.
0: Ay, caramba.
4: No le a la delincuencia no le conviene porque sus cómplices, que están también saliendo en la radio, son cómplices, esos no son periodistas. Aquí hay sinvergüenzas que te hacen pasar por abogados, te hacen pasar por profesores, y en realidad no son. Esta gente que te hace pasar por algo que no es, simplemente está cometiendo un ejercicio ilegal de la profesión. Ahora dime, ¿quién es el que dice que no debes entrevistar? ¿Quién ha dicho eso?
0: O sea, ahí, mira, tú has sido, Marcos, por motivos, como le digo, de que yo tengo un programa informativo, ¿no? Y de la transferencia del terreno, de la comunidad, que no han saneado pues con la municipalidad del terreno, y tú sabes que yo me voy a la fuente, llamo al profesor para ver qué hay de cierto, porque a veces publican, ahorita en campaña, todo se puede ver. Pero ahora yo me he ido a la fuente, el profesor ha dicho pues que es verdad que no está saneado, no hay transferencia del terreno por parte de la, o sea, no han formalizado la documentación. Ahora, y ahora ese día entrevisté, y que tú también has llamado, entrevisté también al candidato Lucho Odar, ¿no? Lucho Odar, y bueno, o sea, ¿cómo? Y ahora esto no es nada, hoy día otra radio, ¿va? Mi estimado Marco, no sé si me estás escuchando.
4: Sí, por supuesto, la gente está que escucha acá ya, y está que comenta, escúchenme, hermano.
0: Y hoy día, otra radio, igual. que por aquí, que lindo, que por acá. Oye, hermano, o sea, ¿qué les ha chocado? ¿Qué les ha chocado que nosotros entrevistemos? O sea, yo no voy a poder entrevistar. Bien. Voy a...
4: Oye, hermano. Es que estás tocando carne. Estás tocando carne. Ellos no les gustan, pues. Por eso que han puesto ellos su radio, han buscado sus cómplices para que les tapen sus mañas. Pero como tú no les tapas sus mañas, están molestos, pues. ¿Y quiénes son? ¿Quiénes son estas personas, hermano? Acá todo en Olmos, todos saben quién es quién. Acá no hay ni cómo escondernos, que mentira, que mi abuelita me dijo nada. Las cosas como son, hermano. Pues esto se tiene que acabar, muy sencillo. Que busquemos a un candidato a la alcaldía que sea preparado y entrenado para solucionar los problemas de Olmos. Acá tampoco no podemos pedir un cambio, sino... un cambio de personas no podemos pedir. Estamos pidiendo el cambio de una autoridad que sea preparada y entrenada para enfrentar el terrible problema de la inseguridad, la droga, la prostitución clandestina, la corrupción.
0: Marcos,
4: entonces, dime, hermano.
0: Pero cómo es, ¿no? Y acordándome ahorita con lo que escuchaba en el audio, hay un candidato que el asesor es de Estados Unidos, el otro candidato de la planta de asfalto. O sea, como ay, a veces me causa risa.
4: Sí te escuchan, no, es que esos sinvergüenzas te están escuchando. Y esos sinvergüenzas te escuchan. Y todos los conocen acá, oye, ¿quién no va a conocer a estas personas? Esas personas son más conocidas por gente, son gente mala, son gente deshonesta, son gente que se iniciaron denunciando la corrupción y al final terminaron siendo más corruptos que los corruptos que ellos denunciaban. Eso todo el mundo lo conoce.
0: Muy bien, Marcos, te agradezco tu participación. Voy a entrevistar ahorita a un candidato que ya está con nosotros, el ingeniero Marcos Caírgos. Te agradezco, Marcos, tus palabras finales.
4: Solamente para decirle que la solución a todos estos problemas es que este 4 de octubre marquen los 4 trencitos de Avanza País de un profesional calificado, con honestidad, con transparencia, con valores morales, con valores espirituales, que estoy temeroso de Dios. Y a la vez, soy un profesional calificado que ha sido jefe de toda la frontera norte en la división de frontera de Tumbes. Así que, hermano, ya si queremos un candidato que se lleve a la luna, ahí sí, ahí no llegué, hermano. No me alcanzó dinero. Gracias, lunes. Gracias, mi querido Lino.
0: Gracias, Marquitos. Un abrazo. Muy bien. Se quiere ir a la luna, Marcos. Tome asiento ahí.

0: Dino, buenas tardes.
1: ¿Cómo está mi estimado Pablo Puse? ¿Qué tal, Pablito?
0: Así es, Lino. Muy buenas tardes. Buenas tardes al pueblo de Olmo. De que le hables, Pablo Puse, hace rato. Mira, Lino, para refrescarles nuevamente la memoria de ese pueblo sufrido y golpeado políticamente por autoridades que han pasado por este pueblo, donde ahora mayormente fue ya... no son ellos, sino los testaferros que tienen y apoyan a la corrupción, ¿no? Por decir, bueno, Santos Montalbán aquí no venga a mentir, ¿no? Porque él se inició, que dice que fue ese empresario constructor. Mentira, señor. El señor Santos Montalbán comenzó y sacó 4 bolsas de cemento, 2 palandas y una carretilla, que yo trabajaba en una ferretería. De ahí hicieron en Corral de Arena, hicieron un parquecito. Según él es empresa constructora, y eso es mentira. Y el día que lo encuentro, se lo vuelvo a refrescar en la cara, porque no tengo pelos en la lengua como muchos que lo siguen, ¿no? Bueno, yo no sirvo para eso, y no sirvo para calentar asiento, por si acaso. Y ni me vengan a ofrecer dinero como vinieron la última vez para que le hicieran un favor. Si saben a quién mandaron, que me busquen ahora en la noche. Yo vivo aquí en la calle Tacna, para refrescarles la memoria, a quién mandaron. Y entonces, mira, el señor Santos Montalbán no es empresa constructora. Después de que estuvo en la comunidad, hasta el día de hoy no le escucho una obra que haya hecho para el Estado, o algo que haya hecho por acá muy particular. Y entonces, ahora que la gente le refriega en su carita pelada, que no rindió cuentas al pueblo sobre la comunidad, cuántos millones de soles entraron, el que sí, pues, no sea el Cojinova, pues. Él nunca rindió cuentas. Y ese dinero... ¿O qué? ¿Se hizo humo? Compré una ambulancia. Una ambulancia que compré una chatarra en Lima. Y la armaron. ¿Por qué creen que al mes se malogró? Las ambulancias no vienen de esa manera. Las ambulancias vienen equipaditas, vienen de fábrica. Y no venir a mentir, no sé cuántos millones costó. O sea, el señor no crea que... Está bien que le puede engañar por ahí a muchachos, que por ahí le da un trabajito... o andan de ayayeros. Yo no sirvo para eso, ya soy un hombre golpeado, 56 años. Pues le engañe, pues, a los 18 años, de 20 años. Bueno, también hay adultos metidos ahí, hay gente adulta metida. Pero que no se dejen engañar, pues, lamentablemente. Santo Montalbán, tú eres mi pata, por ahí, pues. No eres mi amigo. Un pata así de hola, ¿no? Pues yo tengo que hablar la cosa como son. Entonces yo soy yo llevo el apellido bien puesto, pero yo no me puedo meter con estar coludido en la corrupción. Lino, ese es parte del señor Santos Montalbán, pues. Allá depende del pueblo si este 4 de octubre eligen, allá depende de ellos. El caso de Willy Cerrato, pues, ya lo sabemos. Este señor no puede postular hasta el 2031 porque él fue condenado por delito doloso y colusión. Él puede postular en el 2031. Y él tiene que estar rehabilitado para la sociedad. Él tiene que pagar una reparación civil al Estado. El señor no puede postular, pero como el Congreso corrupto y asesino nunca sacó una ley en que un condenado y sentenciado pueda postular, ¿a dónde se fueron? A la parte de jurando que no se elecciones. Ahí vaya, dejen plata ahí los dos y pueden postular. La viveza, la segunda de ellos, pues. Pero la del divino nunca se van a salvar, pues. Mejor hagan bien las cosas. Háganse un lado, porque este 4 de octubre yo tengo la plena seguridad que mi bendito Padre Celestial va a poner a otra persona digna que pueda hacer una obra siquiera emblemática. ¿Cuántos años tenemos que no tenemos un hospital, una universidad? No tenemos colegios, no tenemos calles impavimentadas, centros poblados que no reúnen los requisitos para hacer ese distrito. Uh-huh. Y quieren ser cuarta provincia. Que no siga engañando al pueblo, señor Willy Cerrato. Que ahora las 24 horas. Señor, tanta agua, ya me estoy ahogando. Tanta agua, por favor, ya no, Willy Cerrato. No engañes, no mientas. Eres de la familia, sí, pero usted se llama Willy, yo me llamo Pablo. Y se acabó. La verdad, hay que decirla. Si algún día lo vuelvo a encontrar, se lo digo su cara pelada. No lo encuentro como yo trabajo, igual que él, según trabaja, como todos los candidatos. Hay gente digna, ahí tienes a Marco Sánchez. Ahí tienes a otro candidato por ahí que se me escapa de la mente. Hay gente digna de escoger. Por favor. No se engañen. No se engañen, pueblo bendito. Está bien, les dan que tomar, les dan que comer, baile. y les dan plata para entrar a los partidos del lado y cuando viene otro partido. Lo he visto, a mí no me engaña a nadie, lo he visto, porque soy un hombre recorrido ya.
1: Muy bien.
0: Hay mucha gente así, no tengo pelos en la lengua, Lino, y yo te agradezco siempre la oportunidad que me dan, yo le refresco la memoria al pueblo. Estos dos señores no pueden estar sentados en el club municipal, porque lamentablemente nos van a llevar de nuevo a la debacle, nos van a llevar al abismo. Willy Cerrato, ¿tú crees que vaya a levantar los tanques que dejó medio de eso? Instalación de agua, de tubería, dejó a media de eso. Nunca, nunca, no le crean, porque ese hombre ya estuvo condenado, estuvo en cárcel. Uno que está en cárcel es porque es ratero, no es porque es un angelito. El ratero se va a la cárcel, fue condenado por la justicia, no por la ciudadanía. Que lo entiende el pueblo clarito. Y si quieren lo mismo, elíjalo. Pero yo siempre diré, estando buen y sano, borracho, digo lo mismo.
1: Pablo, gracias, Pablito.
0: Tengo completos.
1: Gracias, Lino, gracias por tu participación.
0: Saludos a tu candidato, porque te voy a escuchar.
1: Muy bien. Gracias, Pablo. Un abrazo.
0: De nada. De igual manera.
1: Un abrazo. Bueno, muy bien. Vamos a la pausa, al toquecito y retorno con el candidato, el ingeniero Marcos Caírgos, candidato a gobernador regional, y por el partido político Todo con el Pueblo, Nada sin Él, cuyo símbolo es la cuchara. Rapidito, Tomás, retornamos.
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0: Bueno, estamos ya listos. Muy bien, amigos, bienvenidos. Bueno, y estamos aquí con el ingeniero Marcos Caírgos. Él es olmano, por si acaso, ¿ah? Él es olmano, señoras y señores. Y ya está aquí con nosotros el ingeniero Marcos Caírgos. ¿Cómo está, ingeniero? Qué gusto. Buenas tardes. Bienvenido aquí a los estudios de Radio Huracán. Ingeniero, ¿cómo estás?
1: Muy buenas tardes, hermano Lino. ¿Qué tal? A través de usted, agradecerle la oportunidad que nos da al Partido del Pueblo, al Partido de la Clase Trabajadora, y a través de sus ondas saludar a todos los radioescuchas de la prestigiosa Radio Huracán en todo Olmos y todas sus extensiones de los distritos de la provincia de Lambayeque.
0: Muy bien. Ingeniero, candidato por el partido político Todos con el Pueblo, Nada sin Él. Qué bueno, ¿cómo es que usted se decidió, ingeniero, a participar en política, el ingeniero Marcos Caírgos, gobernador regional?
1: Bien, yo tengo 27 años ya a la actualidad trabajando en Electronorte. Mi experiencia basada en trabajo de campo, he visto que nuestra región, nuestras provincias y sobre todo cada vez que vengo a visitar a mi familia al centro poblado La Virgen, Olmos, también tengo amigos en El Rey, en distintos lugares, también el Valle Viejo, acá lo tengo, y saludo también a nuestro hermano Goyo Morales, que es el coordinador regional de la campaña regional del Partido Político Todo con el Pueblo y también dirigente del Partido Político Todo con el Pueblo acá en el distrito de Olmos. Conozco la realidad de Olmos, lo conozco de cerca, por lo mismo del trabajo que nos lleva a distintos lugares. Mucha pena me da que mi Lambayeque querido, sobre todo mi Olmos, a quien amo y a quien he visitado desde muy niño hasta la actualidad, no resuelve sus problemas como lo estaba escuchando.
0: Ingeniero, cuando se dice, pues vengo a ver a mi familia, usted es olmano, ¿no? Cuéntenos, ¿de cuál de la familia de los Caírgos? Porque ahí tengo amigos, por ejemplo, Pascual Caírgos, cuéntenos, no sé, a ver.
1: Sí, mi...
0: La Virgen, ¿no?
1: A la Virgen. Mi tío, que en paz descanse, Rubén Caírgos.
0: Ya.
1: Hermano de mi padre, del Cerro La Virgen. Y ahí tengo, bueno, a mis primo,
0: ¿cómo
1: hermano.
0: ¿Cómo se llama su papá de usted?
1: Celso Caírgos Coico.
0: ¿A usted es hijo del señor Celso?
1: Celso Caírgos
0: Coico. ¿Él vive en La Virgen?
1: No. Allá. Ya vivimos en Chiclayo. Bueno, siempre mi padre vivió en Chiclayo, pero siempre veníamos a visitar a mi abuela,
0: ya,
1: que vivía en La Virgen.
0: Ajá.
1: Sí, hasta ahora visitamos a todos nuestros familiares en La Virgen y amigos que tenemos, ¿no?
0: Claro.
1: Y cada año venimos a hacerle su misa a mi abuelo, que está sepultado en el antiguo cementerio de Boca Chica.
0: Muy bien, ingeniero. ¿Y cómo usted ya ha venido, ha participado, ha sido autoridad o primera vez? Cuéntenos, ingeniero.
1: Siempre he estado ligado al tema del social.
0: Ya.
1: No he estado muy ligado al tema de autoridad. Es la primera vez que postulo al gobierno regional. Pero basado en mi experiencia, soy ingeniero industrial de profesión. Tengo una especialidad en sistemas eléctricos de potencia. Últimamente, mi segunda maestría terminado becado en la Universidad Nacional de Ingeniería por el Ministerio del Carelec en gerencia de proyectos. Pienso de que todos estos años acumulados de experiencia a nosotros nos da las fortalezas como para poder resolver los problemas de Lambayeque, de un lado técnico y también político. ¿Y por qué? Porque yo soy fundador de este partido Todo con el Pueblo.
0: Ah, usted es el fundador de este partido.
1: Sí, aquí en este partido Todo con el Pueblo no tiene dueños. Muchas regiones, son 18 regiones que nos juntamos para crear el partido político, de tal manera de que el sur tiene más representatividad que el norte en sí, pero todos nos unimos para formar el partido, pero siempre hemos estado liderados bajo la imagen de el profesor Pedro Castillo, quien también luchamos por su libertad.
0: Ah, mira, el símbolo es la cuchara.
1: Sí, hay un tema que también quiero dejar en claro. Inicialmente nuestro partido se inició con el símbolo del sombrero.
0: Allá.
1: Temas de que cuando fuimos en esa etapa de construcción, de inscripción del partido en el año 2024, el Jurado Nacional de Elecciones nos suprime, nos dice, cambien el símbolo. Entonces cambiamos por la cuchara. Porque decía de que había muchos símbolos de sombrero de organizaciones inscritas en el registro de organizaciones políticas del Jurado Nacional de Elecciones, por lo tanto no nos permitió poner un sombrero más. Caso atípico, yo pienso de que el sombrero o nuestro sombrero iba con unas letras que era difícil que se confunda el electorado, pero bueno, decisiones del Jurado Nacional de Elecciones.
0: Muy bien, ahora sí, vamos entonces con las preguntas. Ingeniero Marcos Caírgos, candidato al gobierno regional de Lambayeque por el partido Todo con el Pueblo, Nada sin Él, cuyo símbolo es la cuchara. ¿Qué nos propone? ¿Cuál sería su, de repente, su primera obra o acción si llega al gobierno regional, ingeniero Marcos Caírgos?
1: Por lo mismo de que le he mencionado del conocimiento que tengo de Olmos, el tema de la conectividad. El tema de la conectividad, no hablamos básicamente de la conectividad de los celulares, que también corresponde, pero hoy hablamos del tema terrestre, el tema de los caminos, el tema de los puentes. Nosotros proponemos que la construcción y mejoramiento de carreteras, puentes, para integrar las provincias, los centros poblados, en realidad, y las zonas productivas. ¿Qué pasaría en una avenida como ya ha pasado en Olmos, ha pasado en el tema del puente, el puente de arriba de la Loma Racalí, que esas zonas se quedan aisladas, ¿no? Entonces nosotros proponemos construir puentes que les den conectividad permanente a estas zonas productivas y a estos lugares. También nosotros también proponemos, ejemplo, el puente de Olmos, el que va a la Cruz de Motú, perdón, a la Cruz de Olmos. En ese lugar tenemos que también crear una buena carretera, un buen puente, una buena infraestructura para que se desarrolle el turismo en Olmos. De esa manera creo que los puentes están por delante para que las personas no se queden aisladas y no genere más pobreza, porque no tener esta infraestructura genera más pobreza. También tenemos el otro caso que creo que es importante, la salud. La salud es importante. Creemos de que es urgente un hospital en Olmos. Es urgente un hospital en Olmos. Creo que podemos destinar 150 millones, más o menos, costaría un hospital de tercer nivel para responder de manera rápida a Olmos. Yo lamento mucho de que el actual gobernador se haya metido en una gestión que le compete al Ministerio del Interior comprándole patrulleros. Yo hubiese dado mejor oportunidad, prioridad en comprar ambulancias, porque, mire, por citar, acá en Jayanca, regresando yo de una actividad, plan de 10 de la noche, una señora que conocida, que también apoya al partido, me dice, acabo de enviar en una camioneta particular 4x4 porque no hay ambulancia. Mi nieto está con hemorragia por dengue, imagínese. Entonces, creo que la salud debe ser lo primero que debemos dar prioridad a los pueblos.
0: En el sector salud estamos abandonados, ingeniero. Aquí Olmos, pues, imagínate, no hay ni ambulancias y es lamentable, pero no es la primera vez, o este año o el año pasado, ya viene por años, ingeniero. Y bueno, eso es la realidad en el tema de salud. Ahora, hablamos, por ejemplo, aquí en la zona urbana. Si vamos a las zonas rurales, por ejemplo, los puestos de salud, imagínate cómo estarán en un abandono total. Algo más, ingeniero, que usted nos propone, por ejemplo, de repente en agricultura también, para que la población tenga de conocimiento, ya que lo tenemos de candidato al gobierno regional con el símbolo de la cuchara y el partido político Todos con el Pueblo, Nada sin Él.
1: Creo que toda gestión eficiente tiene que respaldarse desde el gobierno nacional con sus poderes legislativos. Entonces, en ese aspecto, pienso de que la bancada del pueblo y la unión que tenemos en la Cámara de Diputados y Senadores, podemos traer rápidamente el desarrollo de los pueblos, dado de que siempre nos han gobernado estos grupos políticos que ahora están postulando y no tienen ya representación en el Senado ni en la Cámara de Diputados. Mire usted, hace poco le acaban de quitar, digamos, el presupuesto para el tema del fenómeno del Niño al partido Somos Perú, representado por el gobernador Jorge Pérez. Uh-huh. Y también le han quitado el tema de el presupuesto para recibir al Papa. Entonces te das cuenta de que en realidad no tienen quién, este partido no tiene senadores y diputados para que puedan defender a Lambayeque. Y así hay muchos partidos políticos que en realidad están sin esta fuerza en el poder legislativo para poder gestionar obras por la región Lambayeque. Y de esa manera, ¿a dónde voy? Creo que con la bancada del pueblo podemos gestionar la infraestructura hídrica para el Valle Viejo, ¿no? Tenemos que desarrollar eso para darle más soporte y productividad a nuestros hermanos agricultores de Olmos.
2: Ingeniero, en el tema de la corrupción, yo siempre a todos los candidatos, porque es la corrupción que no nos deja avanzar, ingeniero. ¿Cuáles serían sus estrategias, medidas que usted tomaría, ingeniero Marcos?
1: Mire, en el tema de anticorrupción siempre hay un ISO, así como el ISO de calidad, hay un ISO anticorrupción que te da el proceso medible, trazable, para que puedas controlar todos los procesos, ejemplo, licitaciones públicas. No puede un constructor que en la primera fase del concurso público se tira al suelo con los costos a cero prácticamente y en negativo, y después en componenda con los alcaldes, no todos, con algunos alcaldes, pero arreglan nuevamente adendas y el costo de la obra se suplica, se triplica, se cuatriplica, quintuplica el costo real inicial, y al final sale el famoso diezmo del 40%. Por eso vemos alcaldes que ahora, antes han sido soldadores y ahora son unos grandes agroindustriales y que tienen mineras o X cosas, ¿no? O sea, ¿de dónde tanto progreso siendo alcalde si uno cuando ingresa al tema político, a servir, tenemos la política de servir al pueblo, no servirse a sí mismo? Entonces, de esa manera nosotros sí vamos a tener que fomentar y exigir a los alcaldes del gobierno regional que todo lo reporten a GeoPerú. Hay una página que se impulsó mucho en el gobierno del pueblo, que era GeoPerú, donde todos los alcaldes deberían de reportar toda su gestión pública, pero nada han hecho, ¿no? O sea, eso queda ahí el saludo a la bandera. Solamente ponen cuántos niños con anemia hay y ya está. Y eso no debe ser, ¿no?
2: Así es, son la 1:05 p.m. Estamos conversando con el candidato al gobierno regional, el ingeniero Marcos Caírgos, con el partido político Todo con el Pueblo, cuyo símbolo es la cuchara. Ingeniero, en el tema de educación, ¿cuáles serían, digamos, sus propuestas, ¿no? Y luego vamos también con lo que es su fuerte, la electrificación, porque mire, hay caseríos que no tienen luz, ingeniero, tantas cosas, tanta necesidad que tiene la, digamos, y esto no solamente pasa en el distrito de Olmos, pasa en muchos lugares de la región Lambayeque, ingeniero.
1: Mire, nosotros nos como cuando hacemos una tesis, siempre vamos al tema de los antecedentes, ¿no? Y vemos cuáles son las mejoras que han hecho en otros lugares para poder depositar en la tesis y proponer el desarrollo, la mejora hacia adelante. Entonces, basado en ese tema, nosotros, ejemplo, las empresas eléctricas tienen algo muy importante que pueden, en coordinación con el Estado, brindar su apoyo, su desarrollo en temas de comunicación, de telecomunicación, su desarrollo industrial. ¿Y por qué cito esto? Usted debe conocer el tema de Pronatel, el Programa Nacional de Telecomunicaciones. Mire, yo a veces he pasado de la pista de Piura, de Morrope a Piura, he pasado por el complejo agroindustrial y he llegado a Cutirrape. Y de Cutirrape he seguido mi camino para salir acá a Olmos. Entonces, cuando usted pasa por el complejo agroindustrial, que es bueno que venga la empresa privada, no cuestiono eso, no cuestiono eso, pero sí veo de que ellos tienen conectividad. Claro, la empresa privada tiene su conectividad y cuando usted pasa por toda su carretera tiene señal de celular. Usted llega a Cutirrapi y no hay. Pero sí tenemos a la empresa eléctrica que tiene su tremenda antena ahí, su estación de Papa Pañalá. ¿Y por qué no podemos hacer desde los distintos etapas de gobierno, gobierno distrital, provincial y regional, desarrollar ese tema apoyándonos en la conectividad y el servicio que tienen ya las empresas eléctricas? Muchas empresas del primer mundo hacen hasta City Smart, que es ciudad inteligente, ciudad segura. Entonces, ejemplo, ahora los luminarias LED tienen la propiedad también de tener un tema de comunicación que le puedes poner una cámara como la que nos están haciendo ahorita. Entonces, de esa manera también desarrollas seguridad y desarrollas conectividad. Entonces, de tal manera de que si usted lo ve a Olmos de planta, los vas a ver conectados todos. ¿Y a dónde voy? No existe educación sin comunicación. No existe educación sin internet.
2: Así es.
1: Entonces, ¿cómo desarrollar y cortar esa brecha de la ciudad y el campo? Mediante estas ondas portadoras, este sistema WAN, LAN, que tú lo puedes asociar a las escuelas, incluso a las postas, para telemedicina. Puede haber un doctor muy entrenado, muy experto, especialista en Lima, que puede entrar mediante esta conexión a dar recetas médicas a los hermanos de los centros poblados. Entonces, de tal manera de que

0: conectaremos y integraremos digitalmente a cada estudiante de Lambayeque para reducir la brecha de educación, y le vamos a dar una educación técnica formativa. Ya se está en tema de finanzas, economía, pero agregado a eso, como el caso de acá de Olmos, que tiene muchos hermanos, tienen su tema de sus parcelas, que les podemos enseñar también el tema de la competitividad. Todos estos cursos de competitividad, como Aurideas, Procompite, cómo hacer esa cadena productiva, estas actividades, para que salga adelante estos jóvenes y no solamente vean cosas pequeñas. También lo que tenemos que hacer en la media formativa es asociarnos al tema de Sensico, a través de la Dirección de Educación, Dirección Regional de Educación. Hay carreras cortas que le podemos dar a los chicos para que puedan salir adelante. Y no solamente con el respeto del mototaxi, no solamente el mototaxi sea la solución, sino también las carreras técnicas a través de Sensico, que también es un organismo nacional, ¿no? Entonces, de esa manera creo que dándole oportunidades a los jóvenes, también con el tema de la construcción de la universidad, eso sí es un tema de que yo me comprometo con mi pueblo de Olmos, con mi querida y mi patria chica Olmos, uh-huh. Yo me comprometo a construir, a gestionar con la comunidad. Yo soy comunero, acá tengo mi...
1: ¿Tiene su carnet?
0: Mi carnet de comunero, le enseño a usted, uh-huh. Ahí está mi carnet de comunero. Mira. Entonces, yo me comprometo a gestionar desde el gobierno regional para la construcción de la universidad. Y agregado a esto, yo en un momento estudié en una academia municipal. Uh-huh. Yo voy a fomentar las academias desde el gobierno regional para que los jóvenes tengan una educación, una formación preuniversitaria gratuita y puedan ingresar a la universidad. Eso sí me comprometo yo desde el gobierno regional. Uh-huh.
1: Muy bien, son la 1:11 p.m. Continuamos conversando con el ingeniero Marcos Caírgos. Él es olmano desde el caserío La Virgen y está con este proyecto, ¿no?, político, candidato a gobierno regional, señoras y señores, con el símbolo La Cuchara. El partido político, todo con el pueblo, nada sin él. Y su slogan dice, es tiempo del cambio, Lambayeque. Bueno, ¿me permite una llamada, ingeniero? Sí. Por si acaso me están llamando. Vamos a conversar aquí. Aló, buenas tardes.
2: Aló, Lino, buenas tardes.
1: Mi estimado Richard, ¿cómo estás? Buenas tardes, Richard. ¿Alguna pregunta para el candidato Caírgos?
2: Así es. Gracias pues, a tu programa. No me vayas a cobrar mucho nomás por las entrevistas, porque ahora está la moda ya de que uno no puede llamarte porque si no ya tú nos estás cobrando.
1: Caramba, ¿no?
2: Hasta dónde estamos llegando, pero en fin.
1: Y no solo eso, Richard, es preocupante la situación porque también, como se dice, ahora hay que andar con chalecos antibalas también por el caso, Richard, ¿ah?
2: Sí, hermano, muchas gracias. ¿Hasta dónde estamos llegando? Es que es lamentable estas situaciones cuando se dan las elecciones de diferente índole, porque no ven la claridad de lo que quiere la población de Olmos, sino ven es la ambigüedad que llevan al poder, hermano, y eso es lo que al final corre sangre, ¿no? Dios quiera que en nuestro pueblo de Olmos todo sea pacífico y que gane el que tenga las mejores opciones, y yo soy uno de ellos, de que cuando no me gusta discriminar a nadie, pero sí, pues el pueblo de Olmos tendrá la oportunidad de darle ganador al que verdaderamente se lo merece. Si el pueblo decide, ¿qué vamos a hacer? La vida es así, a seguir adelante nomás, mi estimado Lino.
1: Adelante, Richard, con la pregunta.
2: Gracias. Gracias, Lino. Bueno, en primer lugar, saludar a nuestro paisano, no tengo el gusto de conocerlo, saludarlo por su candidatura a la región, y lo primero que tendría que preguntarle es, ¿por qué tendríamos que confiar en nuestro paisano para darle la votación para el gobierno regional? Y que al escucharlo, lo que ha manifestado en la entrevista, a Olmos prácticamente no nos está asegurando nada.

0: En primer lugar, quisiera escucharlo para nuestra población de Olmos. ¿Qué nos podría ofrecer para poder garantizarle una votación como humanos que somos? Y dos, he escuchado de que trabaja en Electronorte. Quiero hacerle mención que de repente por su intermedio tenga las preferencias y nos pueda apoyar en hacer el seguimiento para nuestra oficina de Olmos, que solamente está ya para que la empresa empiece a poder trabajar y poner la oficina en Olmos, sino que no he tenido la oportunidad ni los medios económicos para poder viajar y hacerle seguimiento personalmente. Pero por su intermedio, que he escuchado que trabaja en Electronorte, ojalá que nos pueda ayudar. Le estaré alcanzando el documento presentado y los documentos que ya están en adjudicación para que puedan poner la oficina en Olmo, mi estimado Lino Sánchez.
1: Muy bien. Gracias, Richard. Le va a responder el candidato ingeniero Marcos Caírgo.
0: Gracias, Lino.
1: Muy bien.
2: Querido paisano
1: Richard
2: Richard
1: Massa.
2: Massa, desde aquí mi saludo y a todos sus familiares y seres queridos y amigos. Yo le doy mi compromiso que voy a gestionar la infraestructura hídrica para el Valle Viejo, la construcción del Hospital de Olmos y su universidad. Téngalo por seguro, y los puentes que necesitan para el desarrollo de los campos y de los pueblos. Eso téngalo por seguro, porque se puede gestionar, no tiene un costo exorbitante, sino que no ha habido una mirada sincera y de darle el valor a esta provincia, la cuarta provincia de la región Lambayeque. Para mí, Concepción, no se le ha dado el verdadero valor, que gracias a Olmos somos la cuarta región productiva agroindustrial del Perú. Hermano, tenga la plena seguridad, con la firmeza, como he construido este partido político, una herramienta política para el desarrollo de los pueblos.
1: Muy bien, 1:16, 1:16. También habló el ciudadano Richard sobre la documentación, ingeniero, de la oficina de Electronorte aquí en Olmos, que en verdad que lo estamos viendo ya un tema muy burocrático, porque nos ofrecieron ya que se iba a instalar la oficina, porque aquí no hay oficina, ingeniero, de Electronorte, y de seguro usted tendrá conocimiento, ¿no? Hay que ir, la gente tiene que ir hasta el distrito de Motupe, algunos ya ni van por el motivos económicos, el tiempo y etcétera, etcétera. Ingeniero.
2: Sí. Con respecto a la gestión de la empresa Electronorte, yo sí puedo ayudarlo. En el interno le voy a dar todas las conexiones para que usted pueda llegar y agilizar este tema de la oficina. Pero sí me comprometo a verificar ese tema para que ustedes tengan...
1: Un momento, ya, sí, lo escucho. Sí, entonces se compromete, sí, ingeniero. Sí. Vamos con el siguiente contacto. Aló, buenas tardes.
3: Lino, ¿qué tal?
1: ¿Cómo está? ¿Con quién tenemos el gusto?
3: Lino, normal, así normal, está llamándote, así normal, privado.
1: Ah, en interno, ya. Bueno, un momentito. Sí, continuamos, ingeniero, continuamos.
2: Sí, le decía de que vamos a hacer las coordinaciones, la oficina de atención al cliente, de imagen institucional, para que puedan agilizar el trabajo de instalar, pero ya tengo entendido de que ya está muy pronto, o sea, son unos 15 días, una semana que ya tiene que estar funcionando esta oficina acá en Olmos.
1: Muy bien, ingeniero, o sea, entonces usted ya se compromete, ojalá con el ciudadano Richard Massa Monja, quien él pues está, como se dice, ya con toda la documentación, y creo que pues, como se dice, de darle un impulso para que se instale de inmediatamente la oficina de Electronorte aquí en el distrito de Olmos.
2: Ya el procedimiento ya ha culminado, solamente está para la implementación. Son los plazos que corresponde a todo contrato o licitación pública.
1: Muy bien. Son la 1:19. Bueno, pensábamos que era una llamada para el programa, ¿no? Alguien de repente tenga alguna inquietud. Estamos con el ingeniero Olmano de La Virgen, ingeniero Marcos Caírgos, quien postula el gobierno regional de Lambayeque con el símbolo La Cuchara, del partido político Todos con el Pueblo, Nada sin Él. ¿Algo más que agregar, ingeniero?
2: Sí, quisiera decir a todos mis hermanos de Olmos de que nosotros no vamos a administrar el atraso. Tenemos conocimiento, tenemos un equipo técnico de primera para hacer el cambio real en la región Lambayeque y sobre todo en mi querido distrito de Olmos.
1: Muy bien, ingeniero. Muchas gracias de verdad por haber aceptado esta invitación hoy día. Y bueno, de seguro que también lo están escuchando la familia allá en La Virgen, Boca Chica, ¿no? Toda esa zona, el Cerro La Cuajada, toda esa zona, ¿no? Ingeniero, no sé si de repente también pueda enviar algunos saludos para su familia allá en La Virgen.
2: Bueno, saludos para mi tía Victoria Chapa, a mis primos Pascual, Lucho, Telmo, a mis amigos Cabrera, la familia Cabrera, y todas las personas que me conocen, también a mi Francisco Chicoma en Mocape, Cerro Mocape, y a mi amigo José Rioja en Cutirrape, a todas las personas que me conocen realmente en Olmos, me perdonarán si no los menciono en este momento.
1: Muy bien. Vamos con la última llamada, ingeniero, sí, para que se queden intranquilos nuestros oyentes. Aló, buenas tardes.
4: Lino, buenas tardes.
1: Danilo Arroyo, Lino. Qué gusto, el candidato te escucha, estamos en el aire, Danilo.
4: Ya que el candidato, bueno, darle los saludos al señor que estás ahí en tu emisora entrevistando y hacerle el conocimiento para que se lleve de acá. ¿Por qué ya que él dice que tiene familia acá en Olmos, en diferentes caseríos, por qué los recibos vienen demasiadamente caros? Ya, esa es una inquietud que tiene que ya él analizarla sobre ese tema. Demasiadamente caro lo recibo. Ahora, la pregunta es, nosotros pagamos luz pública y jamás tenemos en los caseríos luz pública. Y él sabe muy bien que tu familia debe haber informado también. Esa es mi opinión, mi pedido al señor. Que está, nosotros pagamos luz pública y sin embargo no tenemos pero ni un nada.
1: Muy bien, gracias, Danilo.
4: Ese es mi pedido, Lino. Dale el saludo y las bendiciones para él.
1: Gracias, Danilo Arroyo, desde el caserío Las Pampas. Un abrazo. Gracias. Ingeniero, bueno, ¿no? Ha dicho sobre que sale caro el alumbrado público, o sea, le cobran y no hay lámparas. Eso es lo que le he entendido, ¿no?
2: Desde el gobierno regional nosotros nos comprometemos a hacer una gestión articulada con la empresa privada, Electronorte S.A., para que puedan atender de manera eficiente a todos los hermanos de las zonas rurales, con el tema también de verificar sus estados de sus medidores para que puedan tener un precio justo por el consumo.
1: Muy bien, ingeniero. Muchas gracias entonces por visitarnos, haber aceptado esta invitación. Una vez más, la invitación para este 4 de octubre, ingeniero Caírgos.
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1: Muy bien. Gracias, ingeniero. Un abrazo por haber estado con nosotros el día de hoy. Un abrazo.
2: Muchas gracias.

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Hola, hola. La 1:00 p.m, 35 minutos. Bueno, estamos aquí en la radio para continuar con el programa informativo siempre con la verdad. Muchas gracias. No sé si se nos había cortado la transmisión, no sé qué pasó, pero estamos aquí nuevamente para poder nosotros, quienes están conectados quienes están conectados a nuestra transmisión, agradecidos por la sintonía, por la confianza a Radio Huracán, frecuencia 105.1. A nuestro amigo que nos llamó desde donde nos llamó, la verdad, muchas gracias. Gracias, amigo, que confían en este programa informativo. Señoras y señores, estamos aquí en los estudios de la Radio Huracán 105.1, amigos oyentes. Gracias también por la aceptación. ¡Vamos, maestro! ¡Vamos, Olmos! ¡Olmos, Olmos!

21 de septiembre. ¿Ah? Gracias por la sintonía, los caseríos. Gracias a los centros poblados. Señoras y señores, un saludo para toda la gente que escucha la radio. Hoy también nos... antes estaba hablando de... O sea, las radios ahora ya atacan a este programa, ¿no? Atacan a este programa. Yo no sé qué les hace este programa. Si no comparten con este programa, no me escuchen, pues. Pero ahí están que me escuchan, ¿no? Están que me escuchan, me sintonizan. ¿Por qué cree que la gente me sintoniza, amigos? ¿Por qué creen que la gente cree en este programa? ¿No? Nosotros no podemos hablar más de la cuenta, señores. No podemos hablar más de la cuenta, ¿no? Esa es mi política, ¿no? Y aquí pueden venir para entrevistarlos, ¿no? Y listo. Ahora que diga, oye, Lino, ¿por qué no me quieres entrevistar? En antes me llamó Severo Calvay, mil disculpas, Severo. Motivo de que tenía una entrevista, ¿no? Y pues hay que saber también, a veces aquí vienen para que los entrevisten y yo de verdad tengo que entrevistarlo, ¿no? Lo que pasó también el día viernes, ¿no? Entrevistarlo porque no lo voy a invitar y les voy a decir, pues, ¿sabes qué? Ahorita no, porque me están llamando. Así que por eso, Severo, si por favor, si quieres llamarme, puedes llamarme. Mi número es el 97-99-00-144. 97-99-00-144. Ya, listo. Lino Sánchez me dice por acá: la música, la vida es un carnaval. Ponte esa música, mi hermano, me dice. A ver, vamos, a ver. Me están solicitando los muchachos, los oyentes. Dale, maestro.

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1: ¡Amarildo!
2: Claro, Lino, ¿cómo estás, mi hermano?
1: ¿Qué tal, Amarildo? ¿Cómo está? Buenas tardes, te escucho, Amarildo, adelante.
2: Aquí, Pelino, ante todo, hacer un día más a Dios, ¿no?, por darnos la vida. Aquí, Pelino, para hacerte un comentario, hombre, y decirle a mi pueblo de Olmos, pues, que nos pueden apoyar, y apoyar porque estoy en el grupo técnico de Lucho Odar, para poder llegar este próximo año, Dios mediante, a la alcaldía y poder solucionar algunos problemas de Olmos, Lino.
1: Mira, interesante, estás en el equipo técnico de... Sí, nos hablaste también la vez pasada y qué importante, porque es bueno que la gente... ¿Qué va a hacer, Amarildo? ¿Cuáles son los proyectos?
2: Mira, proyectos... Uh-huh. Antes de lanzar mis proyectos, que el pueblo lo sepa, yo he hablado con Lucho Odar y... su primer regidor, su segundo regidor también hablé, uh-huh, con los temas, ¿no? Porque yo no puedo ofrecer, porque no soy candidato, pero sí ofrezco, porque yo he hablado con ellos, ¿no? Y ellos me dicen, no hay problema, Marindo, contamos con esos proyectos que tú tienes, ¿no? En el caso de los discapacitados, ¿no? Ya. Que es agilizar más que todo sus certificados de discapacidad para que puedan obtener su carnet. Acá mucho se demora en Chiclayo, se hace directo con Lima, hermano. Yo he tenido la oportunidad de ayudar a muchos discapacitados, viajar con ellos hasta Motupe cuando todavía el médico era de Motupe, y agradecerle a la señora Cintia Montalbán, que me apoyaba en la posta, y a la señora Jessica Mayanga, que trabajaba en el área de Omapec en la municipalidad, que gestionaban, ellas me ayudaban y podían ayudar a los hermanos discapacitados para que puedan traer su carnet, y los coordinaba y yo los traía de Lima en menos de 20 días, hermano, porque había gente que ya tenía más de 6, 7 meses y no le llegaba su carnet.
1: Uh-huh. Muy bien, Amarildo, ¿qué más?
2: Eso es muy importante.
1: Sí, te escucho.
2: Yo he hablado con Lucho y Lucho me dice, no hay problema, te damos esas facilidades y lo hacemos, hermano. Entonces, de mi parte, yo sí voy a cumplir con eso porque me da esa oportunidad, Lucho, y lo hago, y tú sabes cómo yo trabajo o cómo gestiono las cosas, ¿no? Eso es muy importante. Y lo otro es para mis hermanos reservistas, ¿no? Uh-huh. Hay muchas voces, pues, que dicen que le corresponde, no le corresponde. En un eventual gobierno de Lucho se va a crear una oficina para recibir documentación de todos los hermanos reservistas que han servido del año 80 al 2000, ¿no? Gestionar, que ellos traigan sus documentos, no se les va a cobrar nada, pero sí tienen que pagar ellos, ojo, tienen que pagar al banco lo que tienen que pagar, pero a mi persona o a la municipalidad nada. Y yo soy el responsable de llevarle toda su documentación a la ciudad de Lima.
1: Muy bien, Amarildo, ¿no? Sí, te escucho.
2: Es un punto muy... No, eso le pido yo a mis hermanos reservistas, y en un eventual gobierno de Lucho Odar se haría esto igual a los hermanos discapacitados, también poderle ayudar de esa manera.
1: Muy bien, Amarildo. ¿Cómo ya vas viendo, digamos, han empezado ya los ataques también a través de las radios, ¿no? Y yo creo que ya esta es una fiesta democrática aquí. Yo no sé por qué a veces se ofenden, algunos que se ofenden, han empezado los ataques a Lino Sánchez, y de verdad, yo creo que Olmos se merece, el pueblo de Olmos, un respeto y se merece autoridades dignas, Amarildo, de verdad, porque si vamos a empezar así con la desesperación, demostrando que no ven desesperación para llegar, uy, Dios mío, y me da gusto porque tú, por ejemplo, trabajas. Tú no te has esperanzado cuándo me vas a pagar. A honores, y se lo has demostrado a Olmos, mi estimado Amarildo. Ahora,
2: hermano,
1: ¿y por qué cogiste al candidato, en este caso, de Somos Perú, Amarildo?
2: Bueno, Lucho Odar, somos del mismo barrio, me conoce desde muy niño él a mí, y bueno, he visto en él una honestidad, trabajo, ¿no? Y eso es lo que me une a Lucho Odar, hermano, ¿no? Lucho Odar hemos sido del mismo barrio, la calle Atahualpa, él era la cuadra 5, yo soy de la 6. Y aparte, él me ha visto muy niño. Nos une mucha amistad con él. Y aparte, es una persona muy honesta, trabajadora, lo he visto. Cuando ha sido regidor, tuve conocimiento de lo que hizo. Bueno, porque no estaba en esa época yo acá, pero estoy uniéndome a él para hacer algo por Olmos, hermano. Anteayer escuché a Beto, decir, es un grupo, ¿cómo te puedo decir? No me equivoco, dijo, son unos hombres, una reunión de, por última vez, ¿ah? Porque si no ganamos, ya no creo que Olmos vuelva a cambiar, ¿ah? Y le digo con toda honestidad, me tienen a mí, me van a tener las 24 horas, por eso le pido al pueblo de Olmos que me escucha, que me den la confianza a mí como en su equipo técnico de Lucho Hogar, que yo sí voy a cumplir con las pocas cosas que estoy viendo y que las puedo hacer digno.
1: Muy bien. Gracias, ¿no? Amarildo. Sí. Te agradezco por tu participación, hermano. Me están llamando de repente, no sé, quieran también opinar, no sé, me están llamando. Tus palabras finales, Amarildo.
2: Más que todo, me falta en este mes, de repente va a ir la luz para el cruce Jaén Antiguo y para Alan García, en eso estoy, hermano. Estoy gestionando ya, estoy moviendo por ahí, me han dado una semana que me van a corresponder para que puedan cambiar la luz LED en el cruce antiguo, y igual manera en Alan, en eso estoy, que no se desesperen esos dos caseríos que los hice anteriormente, los ofrecí, se presentó un memorial, y en eso estoy, lindo hermano.
1: Muy bien, un abrazo a Amarildo Talavera Pasco.
2: Gracias, lindo, un abrazo también para ti, un abrazo, gracias.
1: Un abrazo, un abrazo. Ahora sí, la persona que me estuvo llamando puede llamarme, por favor. Sí, estábamos con la llamada del

0: Aló, hola, buenas tardes.
1: Buenas tardes.
0: Sí, buenas tardes. ¿Con quién tenemos el gusto?
1: Con Janet Benítez, señor Lino.
0: La señora Janet Benítez. Señora, la escuchamos, estamos en el aire. El pueblo de Olmos también nos escucha con la señora regidora, señora Janet Benítez. Sí. ¿Cómo está, señorito? Buenas tardes, la escucho.
1: Buenas tardes y buenas tardes con toda la audiencia de Olmos a esta hora. Buen provecho que está en la hora del almuerzo, muchos ciudadanos. Señor Lino, quiero hacer un descargo ante las afirmaciones que se vienen difundiendo sobre mi persona.
0: Ya.
1: Quiero ser clara. No voy a permitir que se pretenda dañar mi honor y mi imagen mediante acusaciones falsas, rumores o afirmaciones sin sustento. No, el día viernes, en su medio, escuché que una persona que ha tratado de cambiar su apellido me ha difamado a través de su radio, ¿no? Utilizando una palabra, y no recuerdo exactamente cuál es su palabra que ha utilizado. Uh-huh. Entonces, se ha referido a mi persona. Si bien es cierto, no ha mencionado mi nombre, pero claramente se ha referido a mi persona. No sé cuál es la mala intención de este señor, dañar mi imagen o dañar la imagen del partido, porque ha esperado un momento en que un determinado candidato haga una entrevista en su radio para él hablar, ¿no? Si esta persona tuviera algo que decirme, ha debido ver el momento, en el momento oportuno, me hubiera denunciado, me hubiera demandado o hubiera acudido a la radio como lo ha hecho el día viernes, ¿no? Uh-huh. Es más, no ha tenido ni siquiera la valentía ese señor de identificarse como tal, porque ya lo averigüé y le conozco perfectamente la voz. Ha cambiado su apellido, porque él no apellida Maco Odar, como dice, él es Maco Pérez, me refiero al señor Germán Maco Pérez, ¿no? Uh-huh. Entonces, si este señor tiene algo en mi contra, pues que lo manifieste o que lo declare con hechos, con pruebas, porque yo no voy a permitir que él siga o otra persona dañando mi imagen. Es más, yo voy a tomar las acciones legales conforme corresponden, ya él también tendrá que hacer su descargo, ¿no? Porque una acusación sin pruebas no es responsabilidad de quien lo hace. Y en este caso, el señor, si tiene pruebas ante las entidades competentes, lo tendrá que presentar. Y no, quiero ser claro en esa parte, que no voy a seguir permitiendo que sigan dañando mi imagen, porque detrás mío hay familia, hay hijos, hay una madre, hay hermanos, ¿no? Y si lo ha hecho con la intención de dañar la imagen de un partido, o no sé cuál es la intención que se viene, pues le quiero decir claramente que la gente está consciente de lo que va a decidir y no van a dañar la imagen del partido, ni mucho menos de aquellas personas que estuvieron en la entrevista.
0: Muy bien. Sí, le escucho.
1: Le agradezco la oportunidad que me haya dado de poder dirigirme a la población en estos momentos. Muy agradecido, señor Lino, y la disculpa del caso con todas las personas que vienen escuchando.
0: Muy bien. Gracias, señora Janet. Gracias por su participación aquí en el programa. Un abrazo.
1: Igual manera, un abrazo, señor Lino. Un abrazo para ti.
0: Muy bien, un abrazo para la señora Janet. Bueno, son las 1 de la tarde con 50 minutos. Gracias por la sintonía, gracias. Al toquecito nomás, un aviso político contratado. A ver, acá me están llamando. ¡Aló, buenas tardes!
2: Buenas tardes, señor Lino Sánchez. Muy buenas tardes, ¿cómo está usted?
0: Mi amigo, ¿cómo está? Gusto de escucharlo. El señor Henry, diga.
2: A ver, ya usted ya me dilató usted hasta el Consejo Supremo.
0: Ya le guardé su número, pues, mi estimado Henry.
2: Claro. Mire, Lino.
0: Dígame.
2: En antes no quería interrumpirlo a usted porque siempre los principios y valores siempre se presentan. hay que demostrar lo que es, no aparentar de lo que no es, ¿no? Escuché a un señor Caírgos del pueblo joven La Virgen. Uh-huh. Antes, el señor hablaba al señor Amarildo. Mire, ya terminó, yo no tengo nada con mi amigo Amarildo, es mi amigo, no de ahorita, sino de años, hemos jugado pelota, chibolos. Pero yo digo, ¿por qué él no rinde cuenta de la Santísima Cruz? El pueblo tiene que saber qué es lo que ha entrado, qué es lo que ha salido. Por ejemplo, ese señor dice que era Olmos. ¿Por qué no gestiona una oficina de Electroriente? ¿Por qué no se hace la pista? ¿Por qué no se pone la luz? Entonces, señores, ¿de qué hablamos? Solamente cuando soy candidato, como dice usted, acordamos de ir, me terminan como si la mosca ha pasado, se ha quedado ahí y ya nunca más te dio la cara. Uh-huh. Y yo creo que el pueblo debe exigir a esa gente, a todas las autoridades que entran a un carro público, debe ser un cabildo abierto. Exigir, señores, el municipio se recibe por decirlo de esta manera, de esta manera, de esta manera. Hasta ahorita, miren, la comunidad igualito no se ha hecho rendición de cuentas de nada. Y Olmos feliz, pero ya yo creo que estas elecciones deben tomar conciencia de cada uno, ir a las urnas y pensar con tus cinco sentidos que Dios les ha dado. De verdad, Dolino, yo quisiera que eso también usted nos apoye al pueblo hermano. Uh-huh. ¿No? Pedir a las entidades que está en la administración pública o gestión pública, brindar a rendir. Yo, como le digo una vez más, yo no tengo nada contra mi amigo Amarildo. Amigo Amarildo es mi amigo y nadie es, porque esa Santísima Cruz es del pueblo, no es de nadie, ni de los obispados. El obispado nos da la administración administrativa, pero queremos, necesitamos que lo preocupen. Mira, ha pasado su fiesta, mira, está acá en la Tarata, una desgracia. El camino hacia, por eso digo, he cumplido 61 años, voy a cumplir 61 años y no hay pista. Yo creo, señor, que Don Lino, yo le oí, escuché un comentario, ya no tengo por qué repetirlo, pero siga adelante, no traten de que su imagen, cuando uno tiene, como se dice, su cosita atrás que le sobra, no tiene por qué temerla ni por qué con la frente bien en alta ante todos. Y el que la debe, no la teme, don Lino. Muchísimas gracias por la oportunidad que me brinda para expresar a toda la audiencia de este distrito de Olmos. Como le dije una vez más, usted sin noticiero, Olmos ya no se puede almorzar bien.
0: Gracias, amigo Henry. Muchas gracias.
2: Muy agradecido por la oportunidad. Dios lo bendiga de gran manera.
0: Gracias. Cuando guste, aquí estamos. Cuando guste, muchas gracias. Muy bien. Señoras y señores, son la 1:55 p.m.
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0: Aló, buenas tardes.
4: Aló, don Lino, buenas tardes. Lo habla Germán Maco Pérez de Caserío San Pablo.
0: Amigo de San Pablo de Corral de Arena.
4: De Corral de Arena.
0: Lo escucho, amigo Germán.
5: Señor Lino Sánchez, con todo el respeto que se merece, lo saludo por su audiencia, que usted es bien entiernosable en todo sitio, en toda parte. Y a mí me gusta Valencia, porque defiende al pueblo de Olmos. Le quiero dar a conocer que la señora Yané Benítez Maco ahorita está haciendo su descargo. Yo, si ese día yo la he hecho esa aclaración, las pruebas de los recibos de luz, ella se ha cumplido.
0: Amigo Germán, ¿qué le parece si le devuelvo la llamada? Porque todo fue que ingresó una llamada de WhatsApp y se ha empezado a cortar. Le devuelvo la llamada. Estén atento, por favor, ¿ya?
5: Listo, listo.
0: Sí, a ver. Sí, es que ingresó una llamada y de WhatsApp. A ver, vamos a llamarlo al señor Germán. Para que... A ver. Son la 1:57 p.m. A ver, don Germán, por favor, lo escuchamos de nuevo. ¿Qué pasó? ¿Está con otra llamada? A ver, vamos a... un ratito, por favor, me están llamando. Mi amigo Amarildo me está llamando. Un momentito, no se preocupen que aquí les vamos a... A ver, antes de todo, el señor Germán. Señor Germán, lo escucho.
6: ¿Aló?
0: Señor Germán, ¿lo escuchamos?
6: Sí, sí, ya lo estoy escuchando. Sí, sí.
0: Por favor, a ver, ahora sí. Adelante, porque no se cortaba la llamada.
6: Ya, don Lino Sánchez, yo le voy a explicar. La señora Yané ha ido ahorita a hacer su descargo, muy bien, le entiendo. La señora Yané, yo soy su primo, ella es mi prima. Entonces, ¿qué cosa quiere decir? Si ella dice que quiere documentos, me va a denunciar, muy bien. Pero yo le explico como una autoridad, que ha sido como una persona que nos está representando en el Consejo de Olmos como regidora. El día viernes, después que ella ha escuchado, venido con su esposo acá en la puerta de mi casa y se ha expresado preguntándome de los recibos. Yo tengo los recibos. Esa es una. Dos, yo he hecho el contrato de la casa, yo hice el arreglo de la casa para arrendarle de mi casa a su mamá y a ella. Con su esposo yo no tengo nada que hacer. Si ella tiene un documento que yo le he arrendado la casa en el momento, que me lo presente. Y si ella me ha pagado un recibo del arriendo de la casa, que me lo presente. Entonces yo le digo así, yo esa palabra... Que le he dicho, sí, yo afrento la situación porque soy una persona que respeto, soy una persona que entiendo y la conozco y la he servido porque es mi familia y su mamá es mi prima. Entonces yo le he servido, pero a mí no me ha pagado ningún mes de la casa. No, se ha servido de los recibos. Y yo le hago presente, y si ella me denuncia, dice, su marido me ha dicho que me va a enjuiciar, que tiene su gente, que me va a esperar para ver cómo va a arreglar conmigo. Entonces, esa es una autoridad, que venga a la puerta de mi casa y me insulte el día viernes. Yo le pido, de favor, señor Lino Sancho, con todo el respeto que se merece, y le tengo toda esa amabilidad a usted, que defiende a Olmos y defiende a cualquier ciudadano, yo le agradezco a usted, y cualquier día yo me acercaré para que me conozca a mí, si soy una persona de respeto o soy una persona que reclamo mis derechos. Yo quiero que usted lo analice y lo vea.
0: Sí.
6: Muchas gracias.
0: Don Germán, sí, yo lo escucho, ¿no? Bueno, ya son cositas a veces personales entre ustedes, pero bueno, ya no sé, la verdad, a fondo más, ya ustedes pues... Como digamos, la señora también ha dicho que va a tomar medidas, ¿no? Entonces, bueno, siempre aquí nosotros somos un medio de comunicación neutral, como usted nos conoce, y bueno, aquí estamos, don Germán. Amigo, muchas gracias por su participación.
6: Muchas gracias a usted y lo felicito, que siga adelante. Y si algo, pues, me sucede en el camino, yo lo voy a responsabilizar todo a su esposo de la señora Yané, porque él ha venido y me ha amenazado en mi casa.
0: Muy amable, muy amable.
6: Muchas gracias, suerte.
0: Muy bien, gracias. 2:01, señoras y señores. Bueno, rapidito nomás, y volvemos, señoras y señores, volvemos. Ahora sí, se van a incomodar de repente los medios de comunicación. A ver, vamos a ver, maestro. ¡Dele!
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0: ¡Aló!
1: ¡Muchos prometieron!
2: Hola, ¿cómo estás, Lino?
0: ¡Guillermo Arroyo! ¿Cómo estás, Guillermo? ¡Gusto de saludarte!
2: ¿Cómo? De igual manera, Lino, estoy escuchando, soy un oyente de tu programa.
0: ¿Qué
2: y
0: tal?
2: Te felicito porque eres una persona que le das cobertura a todos los candidatos que están participando para la municipalidad. Y le digo a ellos que todos los candidatos son mis amigos.
0: Claro.
2: Yo los conozco a todos los felicito y les pido que lleven, que se, no se traten de malinformar, que sigan adelante hablando las cosas claras y que tengan suerte de salir elegido, que hagan las cosas bien.
0: Claro.
2: Eso es lo único que yo les encargo, porque todos son mis amigos, todos son mis amigos, yo soy muy conocido, como tú me conoces acá en Olmo, Lino.
0: Así es.
2: Y ellos son mis amigos. Pero hay muchas personas que porque ya estoy saludando a un amigo de un partido, me voy a otro partido, pues son mis amigos que me saludan,
0: no,
2: ya
0: pues,
2: comienzan a hablar.
0: Guillermo.
2: Haciendo la cosa.
0: Guillermo, yo por ejemplo, yo fui candidato. Y tú de repente, no sé si me apoyaste o no me apoyaste, yo cómo te voy a dejar de hablar, me voy a discutir contigo, voy a hablar mal de ti, jamás de la vida, hermano.
2: Clon, hermanito, yo como te repito, todos son mis amigos, ellos, todos los candidatos que están acá, porque me conocen, por mi empresa que tuve, me conocen, soy conocido, tú y la vida que tengo, ¿no? Y yo te conozco, Lino, que tú eres una persona muy buena, que das cobertura a toda la gente para que se defiendan cualquier cosita que tenga. Por eso le digo yo de que les felicito a los futuros alcaldes, que gane el mejor y que haga las cosas bien, ¿no? Ese es mi deseo, Lino, para todos mis amigos.
0: Gracias, Guillermo, un abrazo. Si necesitas apoyo, busca a Guillermo Arroyo.
2: Ya, gracias.
0: Ya, hermano, un abrazo. Gracias, Guillermo.
3: Y pocos cumplieron. Por eso, hermanos, llegó la hora del gran cambio.

0: amigos, señoras y señores, son las 2 de la tarde con 7 minutos. Ahora sí, me están llamando. A ver, vamos, ahora sí. Vamos con esta llamada. ¡Aló! Buenas tardes. ¿Qué pasó? ¿No salió la llamada? A ver, a ver, a ver, a ver. Vamos a ver qué pasó. Este celular como que quiere fallar, parece, ya lo voy viendo. De repente va a querer un cambio. No, a ver, discúlpame, Amarildo, no es que te corte, hermano, sino que... Sí, discúlpame, Amarildo, no te estoy cortando, sino que a veces, pues, falla los aparatos,
1: no,
0: decía.
1: No, por supuesto, por
0: Amarildo,
1: supuesto.
0: Amarildo, sí, no, te escucho.
1: Me escuché que habías dicho que era un amigo, ¿te dijo el apellido, el nombre?
0: El amigo Henry, me llamó el amigo Henry.
1: Pucha, Henry, pucha, tengo tantos amigos Henry que tengo, pues amigo, no sé quién. Bueno, puede ser camarada, no sé, pues no, Henry, pero su apellido no. Tantos amigos que tengo que se llaman Henry. Pero de todas maneras, la voy a contestar. Si él quiere que yo le rinda cuenta de la Santísima Cruz de Chalpón, se puede acercar a la iglesia, me dice la hora que te diga por qué, y yo mañana él va y le rindo cuenta. No es necesario rendirle cuenta a todo el pueblo. Y aparte, quiero decirle con cuánto nos apoyó para esta fiesta. Dos.
0: Sí, te escucho.
1: Ya, entonces, ese es otro punto. El otro punto es de la calle Tarata, que está un desastre, yo no soy alcalde, no soy autoridad, yo, ¿no? Si estando con Lucho Odar, de repente la podemos hacer, no te digo la voy a hacer. Voy a consultarle a él todavía, porque yo cuando hablo por la radio y digo las cosas, como te dije la vez pasada, no soy político, a mí me gusta decir las cosas que puedo hacer y que me van a dejar hacer. Porque no soy ni regidor, no estoy en el grupo técnico. Entonces, el amigo Henry, si quiere que le rinda cuentas, tiene que ir a la iglesia mañana, y lo otro, pues que yo no soy autoridad para arreglarle la calle Tarata, pues, ¿no? Al menos que la misma gente por ahí me ayude a arreglar, le pida al alcalde o a la comunidad que por ahí me preste su maquinaria para arreglar, como muchas calles han arreglado, ¿no? Pero no soy autoridad, ¿no?

0: radio que ha hablado su nombre, ¿no? Y por eso está así. Eso es todo, Lino. Muy agradecido.
1: Muy bien. Un abrazo, Amarildo Talavera. Había otro número que me estaba llamando, Severo Calvay, también me estuvo llamando. A ver, voy a llamarlo a Severo, voy a llamarlo a Severo. A ver. ¿Qué tiempo? Hoy nos vamos, hoy Lex Eva se va a Isculás, fiesta de cumpleaños del señor José Monja. Hoy, 21 de septiembre, señoras y señores, Lex Eva, señoras y señores, en el centro poblado Isculás. A ver. Iba a llamar a... ¿quién me llamó en antes? Había un número que me estaba llamando, no sé, a ver, vamos a ver. A ver, ¿de qué se trataba de repente? Porque aquí nosotros los escuchamos siempre en su debido momento. Hay que esperar a veces, pues, ¿no? Porque a veces yo estoy también de repente entrevistando, ¿no? ¡Aló, buenas tardes!
2: Lino, sí te llamo, mejor con ustedes, ocupadito.
1: Ya, mi hermano, ya listo.
2: No, Lino, escúchame, que estás en privado, quería hablar así normal contigo, así,
1: sí,
2: así privado.
1: Sí, por favor, en media horita, todavía estoy en la radio, mi hermano.
2: Ya, Lino, ya queda.
1: Ya, listo, gracias, hermano, gracias. Disculpa, nomás no vayan a pensar que de repente no les quiero contestar. A ver, acá, Severo Calvay, voy a llamar a Severo Calvay. Me estuvo llamando dos veces, me ha marcado Severo. Y es que también cuando pues tenemos que cumplir también con los espacios de publicidad. A ver, vamos. Severo,
3: el contesta. El usuario se encuentra ocupado.
1: Ahora ya no está ocupado Severo. ¿Cómo son las casualidades? A ver, vamos a llamarlo de nuevo. Y así no, pues ya lo dejamos para más. ¡Ah! Y...
3: pero el ya usuario no, se encuentra...
1: está ocupado Severo. Ya no quiero perder el tiempo. Hoy me dice que también en Voz Ciudadana... también, aquí me está llamando, también se han acordado de este humilde servidor. ¡Aló, Severo!
4: Hola, Lino, buenas tardes, mi hermano. Un gusto escucharlo.
1: Me estuviste llamando en dos oportunidades. Yo dije, voy a llamarlo, te estuve llamando, pero creo que tú me estabas más bien marcando en ese momento. Severo, estamos en el aire, te escuchamos.
4: Ah, agradecido, maestro, mi querido Lino. Bueno, como siempre, la atención de nuestro Señor y gracias por darme siempre la oportunidad de seguir adelante. Hoy es propicia la oportunidad para expresarle mi saludo a toda tu audiencia, mi hermano. Sí, estaba justamente escuchando un parte de tu programa porque como tú sabes, yo escucho a través de mi celular y a veces la señal no nos ayuda. Pero sí, lamento mucho, ¿no?, de que hoy en día pues se te pretenda, digamos, de esa forma, silenciar o tratar de explicar tu información que día a día nos ofreces a nuestra población. Y quiero decirte, Lino, pues que usted siga firme en esa línea ofreciendo la información que hagas y que nadie o ningún personaje quisiera apagar de tu voz, que siempre escuchamos, mi querido Lino. Tienes mi respaldo y Dios mediante siga así esa línea que siempre nos ofrece. Y mucha fuerza, mi hermano. En verdad tienes un respaldo por mi persona, por parte de nuestra población, porque nos sentimos muy bien informados, mi querido Lino.
1: Severo, tú conoces ya y nos hemos ganado esa confianza porque aquí no podemos hablar más de la cuenta, hermano. Yo aquí, por ejemplo, tú me has dicho, Lino, ¿cuándo me vas a entrevistar? ¿En qué momento te he dicho no? A ver, ¿en qué momento te he dicho que no? Estoy esperando también la entrevista contigo y con todos los candidatos, con todos. Pero bueno, ya el que no viene, pues también yo no puedo ya ir a traerlo a la fuerza, es, ¿no? Entonces yo creo que, si me escucha Severo, ¿no?
4: Ya no, mi hermano, pero si usted lo considera así, usted puede poner, por ejemplo, este fin de semana, que es día viernes, en todo caso sábado, o el inicio de semana, que es el día lunes, porque ya estamos a puertas de que nosotros vayamos. Ah, y
1: bien, entonces vamos a el viernes, pues el viernes quedamos, Severo Calvay, lo invitamos, ¿le parece?
4: Y sobre todo que nuestro Señor nos conceda ese permiso y ese momento.
1: Así es.
4: De estar ahí el día viernes, usted me indica la hora, mi querido Lino, hago un alto a mi labor, con toda seguridad, bueno, Dios mediante, estaremos ahí. ¿A qué hora, mi querido Lino?
1: ¿Qué le parece? 1:15, termina la publicidad. A ver, un momentito para ver acá mi agenda también el viernes, donde tengo, este viernes, calle 25, me voy a ¿cómo se llama? Cuello de Porcuya y el, ¿qué calle el viernes?

0: 25, 25, 26 tenemos contrato. ¿Qué le parece el jueves, Severo?
1: Mira, puede ser el día jueves, lo que pasa el tema de trabajo siempre, o en todo caso el día lunes, mi hermano, usted sabe que nosotros vivimos acá, por mí no hay ningún
0: Sí.
1: inconveniente.
0: Ya, entonces si no, ya quedamos para el lunes porque yo también voy a trabajar, fíjate, el jueves, perdón, el viernes y sábado estamos en Cuello de Porcuya y el mismo sábado estoy en Las Pampas, donde mi amigo Danilo Arroyo, y tú sabes, hermano, que a veces la chamba, pues, es así y hay que quedar bien con nuestros compromisos.
1: No, definitivamente el trabajo es el que justamente dignifica a las personas que nos identificamos con esta actividad, que detrás de nosotros está la familia, nuestro distrito, o por qué no decirlo, nuestra patria, porque nosotros de una u otra forma contribuimos con nuestros impuestos para que también las autoridades, en todo caso regionales, nacional y distrital, también puedan tomar en cuenta esta actividad, ¿no? Decide la población. Y si me permite, Lino, el día, no nos olvidemos que el día primero jueves de octubre nosotros tenemos nuestro mitin de cierre de campaña. Ayer, y algo rapidito, ayer estuvimos con unos amigos vecinos de aquí del cruce antiguo y bueno, nos han pedido de una forma especial que deberíamos empezar la preconcentración en el cruce antiguo, ¿no? En el cruce antiguo ya voy a dar a conocer todos los pormenores. Empezamos en el cruce antiguo, y también paralelo en los arcos de entrada, o sea, dos puntos estratégicos, y nosotros no le podemos decir no a nuestra población. Gracias, gracias a los amigos que ayer nos dieron este respaldo absoluto. Y bueno, y finalmente terminamos en nuestra plaza principal, donde daremos el mensaje esperado por parte del candidato del Partido Morado, que recae sobre la responsabilidad de Severo Galvay. Y ahí estaremos para responder, Lino, todas las interrogantes, todas las expectativas relacionadas a nuestro plan de trabajo y definitivamente, ¿no? Decirle la verdad a nuestro pueblo, que es lo que nos lleva siempre el compromiso mutuo que siempre hemos tenido con nuestra población.
0: Muy bien, Severo. Muchas gracias, Severo, por tu participación aquí en el programa.
1: No, a usted agradecido. Entonces quedamos agendados, Dios mediante, para el día lunes.
0: Muy bien, para el día lunes. Gracias, Severo. Un
2: Desde
0: abrazo.
2: La torre más alta en
1: Un abrazo, muchas
2: Olemos, transmite Radio Huracán y el programa
1: saludos,
2: informativo,
1: que nuestro
2: siempre
1: Señor
2: con la
1: lo
2: verdad,
1: bendiga.
2: con Lip.
1: Bendiciones, mi hermano.
0: Gracias, gracias, gracias, Severo
1: Okay.
0: Calvay. Muy bien. Son las 2 de la tarde con 17 minutos. Ya, a ver, escuchen, yo qué culpa tengo yo. Señores de los programas, que ustedes, pues, si de repente no tienen credibilidad, las cosas son al contrario, ¿no? Acá en este programa, mira cómo me llama, pero cómo no quieren que ya les entreviste a los candidatos, ¿qué van a ordenar? Por favor, dedíquense mejor a tener un programa más serio para que tengan buena sintonía, porque ya perder el tiempo, ya estar en. Esa es una pérdida de tiempo, de verdad. Bueno, nos vamos, circulás. Señoras y señores, nos pasamos del horario. Gracias, gracias por la sintonía. Nos vamos a circular hoy día.
3: ¡Añalá que sale! ¡Exhibo así! ¡Orquesta! ¡Para todos ustedes,
0: ¡Cumpleaños!
3: amigos! ¡Y ahora!

0: señoras y señores.
1: ¿Dónde está la gente más alegre? Vamos a bailarlo. ¿Dónde está la complementar? Y ahora, la 11 Mario Montalbán.
0: Saludos para la gente que está en la sintonía. Gracias, Engelo. Mocape. Están obsequiando pescado en Mocape.

Gracias, Olmos. Gracias, hermanos de los caseríos. Gracias de los centros poblados por la confianza a Radio Huracán. Y siempre con la verdad.

0: Mañana vamos a hablar más
1: para seguir tomando
0: sobre las obras abandonadas. Mañana. Pero con calma, pues, con calma.
1: Felicidades, feliz cumpleaños. Y que venga muchos años más.
0: Solamente decimos la verdad y nada más. Pablito Cerrato, un saludo. Ay, Dios mío. Agüita, agüita, agüita.

0: ¡Nos vamos a Isculazo hoy día!
1: ¡Chicho Bermúdez!
0: Viernes y sábado estoy con la gente de Huillo de Porcuya.
1: ¡Fausto Sánchez!
0: Y el sábado 26...
1: Y se lleve para cantar el Happy.
0: Estamos con la gente de Las Pampas. ¡Cumpleaños de Danilo Arroyo!

0: desde Toronto. ¡Feliz cumpleaños, Lucho y Arraqué Pupuche! Saludos para la gente de Corral de Arena. Ojalá me visite Rui Toró de Artos para conversar aquí en la radio, ¿eh? Las puertas de la radio están abiertas.
1: Orquesta.
0: Ay, ay, ay. Hoy nos vamos a...

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0: hasta mañana. Si Dios lo permite, gracias.
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0: 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Cintura.
1: Esa movimiento. 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
1: gozando. 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
1: Son las 2:48.

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1: Son las 2:52.

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2: 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Son las 3 con 3 minutos. Son las 3 con 3 minutos.

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2: Son las 3:24. Son las 3:24.

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2: Son las 3 con 29 minutos. Son las 3 con 29 minutos.

Son las 3:32. Son las 3:32.

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1: Son las 3:47. Son las 3:47.

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1: Son las 4:45.

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3: Son las 4:49.

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4: Son las 4 con 51 minutos.

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0: desesperado. Grita tu derrota, demonio. Mira, es una joven, hermanos. Qué terrible. Está posesionada por espíritus malos, pero Cristo lo está liberando. Levante la mano toda la iglesia. Diga, salga ahora. Salga. Salga. Más desesperado, demonio, salga ahora. Toda la iglesia diga, fuera. Fuera. Queda libre. Aplauso para el Señor Jesús. Ayuda, hermanas obreras. Gloria a Dios. A su nombre, hermanos. A su nombre, iglesia. Aplaude a Cristo que vive para siempre. Cristo está aquí liberando, sanando. Diga gloria a Dios. Ayúdala, joven, ayúdalo. Ya está libre. Cristo lo ha hecho libre. Gloria a Dios. Venga para acá, joven. Venga. ¿Cómo te llamas?
1: Iris.
0: Iris, ¿qué te estaba pasando? ¿Qué te estaba sucediendo, Iris?
1: Tengo padeciendo desde hace años de muchas enfermedades que me agobian. Y a veces siento no poder más, pero Dios me da la fuerza para seguir de pie.
0: En este momento de la oración, ¿qué pasó?
1: Sentí como que me desmayé.
0: ¿Se desmayó y sentiste que salió algo de tu cuerpo?
1: Sí, algo horrible, que no sé cómo explicarlo.
0: ¡Qué terrible! ¡Cristo lo hizo libre! ¡Cristo lo liberó! ¡Ya está libre! ¡Gloria a Dios! Busque todos los males que tenías.
1: Ya no me...
0: Pruébese, mueva los brazos. Mueva, mueva. Pruébese. Busque Iris. Cristo ya te sanó. Cristo te liberó. Porque Cristo libera. Cristo libera. Gloria a Dios.
2: Gracias a Dios.
1: Gracias a Dios.
0: ¿Te sientes sana?
1: Sí.
0: ¿Qué te dolía? Todo el cuerpo, dices.
1: Tenía muchas dolencias y el dolor de mi cerebro, estómago y brazos y mis pies eran insoportables. Cada despertar me dolía.
0: ¿Y ahora?
1: Ya no me duele.
0: Ya no le duele porque el Señor la hizo libre. Iris, vamos a probar. Mira el pasillo. Voltéese para allá. Ahora va a correr juntamente con la hermana Verónica. Vamos, Iris, corre. ¡Corre, Iris! ¡Gloria a Dios! ¡Ahí está! Iris está corriendo. ¡Gloria a Dios! ¡Vuelve corriendo, Iris! ¡Gloria a Dios! ¡Aleluya! Ahora, Iris, salte si es posible. ¡Vamos, salte! ¡Vamos así! ¡Así, vamos! ¡Aplauso fuerte para Cristo! ¿Cómo estás, Iris?
1: Ya no me duele mi cerebro ni mis pies, solo mis brazos nomás.
0: A ver, mueva. Gloria a Dios, porque Dios es bueno, su misericordia para siempre. Él es el quien sana, quien libera. Gloria a Dios. ¿Quién te sanó, Iris?
1: Dios.
0: ¿Muchos años estabas sufriendo?
1: Sí, son 18 años que llevo sufriendo.
0: Dios mío, 18 años. ¿Y usted tiene cuántos años?
1: 18.
0: Desde bebé, tanto sufrimiento, tanto dolor en Iris, pero Cristo hoy se ha compadecido de ella. Hoy Dios le sanó a Iris. Iris, ahora le vas a servir a Dios.
1: Sí.
0: Gracias a Dios.
1: Gracias a Dios.
0: No hay dolor del cerebro.
1: Ya no me duele.
0: No hay dolor de los pies.
1: Ya no.
0: Del cuerpo, de los huesos.
1: Ya no, solo mis brazos. No.
0: Sufrimiento, Iris.
1: Sí.
0: Y gracias a Dios, después de 18 años de sufrimiento, ya Cristo la sanó. Gloria a Dios.
1: Gracias a Dios.
0: ¿Qué lo dices a los oyentes que están escuchando la radio, a los internautas que están viendo? ¿Qué los dices?
1: Que si tienen dolencias, aflicciones, que se acerquen a Dios, porque solo Dios lo entiende, porque mucha gente te juzga por tus apariencias, no entienden tu dolor ni tu sufrimiento. Que si sienten no poder más, que vengan a una iglesia y se humillen ante Dios, porque Dios es nuestro Padre Todopoderoso y Él nos escucha y nos entiende y nos da sanidad eterna. Bendiciones a cada uno de ustedes.
0: Cristo te sanó.
1: Sí, Cristo me sanó.
0: Aquí en la iglesia pentecostal, Dios es amor.
1: Sí.
0: Gracias a Dios.
1: Gracias a Dios.
0: Gracias a Dios. Dios te bendiga, Iris. A su nombre.
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5 de la tarde más 13 minutos, queridos oyentes. Tiene el gusto de saludarles, hermana en Cristo Daisy Torres. Les saludo con la bendita y gloriosa paz de nuestro Señor y Salvador Jesucristo. Sean bienvenidos al programa La Voz de la Liberación, un programa de bendición. Que Dios ha permitido que salgamos al aire y podamos ser un canal de bendición para sus vidas. Bienvenidos al programa La Voz de la Liberación. Y estamos listos y preparados para poder proseguir con este precioso programa. Queridos oyentes, hoy estamos lunes 21 de septiembre, claro que sí. Año 2026. Agradecidos con nuestro Dios que nos da la oportunidad de poder acompañarles en esta tarde preciosa a través del programa La Voz de la Liberación, compartiendo anuncios importantes de la obra del Señor.

0: 5 de la tarde, más 14 minutos. Bueno, oyentes, estamos agradecidos con nuestro Dios, porque ya estamos aquí en cabinas de Radio Huracán y programa La Voz de la Liberación, para poder nosotros proseguir con este precioso programa La Voz de la Liberación. Atención, atención, hoy estamos lunes, claro que sí, hoy lunes celebramos un culto especial en la Iglesia Pentecostal Dios es Amor, la cual invitamos para que usted pueda prepararse y pueda participar con nosotros hoy a partir de las 6 en punto de la tarde. Vamos a escuchar ese anuncio importante y ya retornamos. Vamos a escuchar también ese anuncio acerca del gran bautismo. Claro que sí, está llegando este día maravilloso. Los hermanos estarán cumpliendo la justicia divina.
1: Mi batalla no lo puedes derrotar. Retroceder, retroceder, siempre ganará.
2: Libro de San Mateo, capítulo 28, versículo 19. Por tanto, id y haced discípulos a todas las naciones, bautizándolos en el nombre del Padre, y del Hijo, y del Espíritu Santo, enseñándoles que guarden todas las cosas que os he mandado. Y aquí, yo estoy con vosotros todos los días hasta el fin del mundo.

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0: 5 de la tarde más 22 minutos, queridos oyentes. Ahí estuvimos compartiendo estos anuncios importantes de la obra del Señor. Son campañas especiales, ocultos especiales que viene realizando nuestra iglesia pentecostal Dios es Amor aquí en la ciudad de Olmos. Estamos ubicados en la calle Huáscar y San José, el lugar de los grandes milagros, donde acontecen milagros, sanidades, cura divina, liberaciones, oyentes. Personas endemoniadas, embrujadas llegan y son liberadas por el poder de Dios, porque para Dios no hay nada imposible. Queridos oyentes, no hay demonio, no hay espíritu maligno que resista la presencia de nuestro Dios Todopoderoso. Lo importante es que usted llegue con mucha fe y pueda usted recibir el milagro, la sanidad, la cura divina que tiene Dios para tu vida. Muchas personas han experimentado el poder de Dios, como ellos han recibido la sanidad, el milagro, porque nuestro Dios opera al instante, claro que sí. A Él no hay nada imposible, querido oyente. Usted que está sufriendo, padeciendo por muchos años, por mucho tiempo ahí, con diferentes males en su cuerpo, pues quiero decirte, acércate a Jesucristo. Él tiene el poder para sanarte, para liberarte, para poner punto final a aquel sufrimiento que estás viviendo, agobiándote cada día. Él quiere restaurarte, querido oyente.
1: Mi Dios

0: contigo, hermano Rojas.
1: Las vistas se me anularon. Me dio...
0: ¿Ahora estás viendo ya?
1: Sí, es más clarito ya.
0: ¿Ya se te aclaró la vista, hermano?
1: Sí, me ha aclarado más, hermanito. Más se me ha aclarado.
0: ¿Quién hizo este milagro?
1: Cristo Jesús, hermano. Cristo.
0: ¿Qué son esas lágrimas, hermanito?
1: De contento del Señor, Cristo Jesús.
0: Una más, hermano.
1: Hermanito, agradezco, padre lindo. Te agradezco, papacito, te agradezco. Ay, Cristo Jesús, te agradezco, papacito lindo, te agradezco de toda divinidad, te agradezco.
0: Oyentes, las personas agradecen a Dios con lágrimas en sus ojos al ver el grande milagro. Nos cuenta este señor que no veía, ahora está viendo. Ahora porque ves ya, por eso le agradeces al Señor con lágrimas en tus ojos.

0: Agradezco a ti por todo.
1: Oyentes, este anciano no cesa de llorar, pero vamos a conversar con el hijo de este anciano. Hermano, ¿tu padre no veía?
2: No, no veía nada.
1: ¿Por cuánto tiempo?
2: 3 años.
1: 3 años.
2: Sí.
1: Al ver el milagro en la vida de tu padre y él derrama las lágrimas, ¿cuáles son sus palabras para los oyentes?
2: Que vengan a esta iglesia, ¿no? Y que concurran, porque acá sí hay sanidad.
1: Hermano, ¿tu padre no veía por cuántos años?
2: 3 años.
1: ¿Era un sufrimiento para ustedes?
2: Sí, bastante.
1: ¿Y ahora? ¿Está sano?
2: Ahora está sano, ¿no?
1: Ahora ya ve.
2: Ya ve.
1: Por eso agradece a Dios con lágrimas.
2: Sí. Agradece
3: su nombre,
2: a Dios,
3: mi hermano,
2: ¿no? Que,
3: Leonidas Aguilar.
4: Cuente el milagro que ha recibido llegando a la iglesia pentecostal Dios es Amor.
5: Cuando yo llegué acá a la iglesia pentecostal Dios es Amor, llegué totalmente porque legalmente estaba desahuciado por la ciencia médica también. Yo siempre escuchaba la radio, la voz de la liberación, escuchaba que había sanidades. Y entonces yo puse mi confianza en el Señor, que yo iba a ser curado ahí. Entonces llegué, entonces ahí pude ver la gloria de Dios en mi vida. Fue sanado por completo, ya desahuciado por la ciencia médica. Yo mismo sentía que mis días ya se estaban acortando. Por eso me afligía y así pude llegar a la iglesia pentecostal Dios es Amor.
4: Amados y queridos oyentes, veamos la manifestación del poder de Dios en la iglesia pentecostal Dios es Amor. El señor Leonidas nos cuenta que estuvo desahuciado por la ciencia humana, pero más llegando a la iglesia pentecostal Dios es Amor, usted fue sanado.
5: Así es, fui sanado, prosperado hasta hoy. Por eso que yo congrego aquí por agradecimiento.
4: Dios le ha sanado y también le ha prosperado en su trabajo.
5: Así es, pastor, prosperado grandemente hasta hoy.
4: Amados oyentes, veamos la obra completa que nuestro Dios hace en la iglesia pentecostal Dios es Amor. El señor Leonidas llegó tan enfermo a la iglesia Dios es Amor. Jesús de Nazaret lo sanó y también le ha prosperado grandemente, dice, en su trabajo, en su negocio. Su nombre una vez más.
1: ¿Qué le dolía, señora?
6: Después que comía, sentía un desánimo de todo mi cuerpo. Sentía así que todo se caía, me hacía el atardecer.
1: ¿Por cuánto tiempo?
6: Bastante tiempo, desde el año pasado.
1: ¿Quiere decir que usted sufría mucho?
6: Sí, sentí un dolor también en mi espalda, pero solamente yo lo sabía.
1: ¿Por qué son esas lágrimas? ¿Porque mucho sufrimiento?
6: Sí.
1: Busque ahora, no hay ningún dolor en su cuerpo. Mira, la señora está buscando con lágrimas en sus ojos. Le dolía su estómago, su espalda, su columna. ¿Y ahora qué pasó?
6: Estoy sana.
1: Ya no hay dolor.
6: Ya no hay.
1: ¿Quién te sanó?
6: Cristo Jesús.
1: ¡Jesús le sanó, iglesia! ¡Gloria a Dios! ¿Con quién ha venido usted?
6: Con mi mamá y mi papá.
1: ¿Es un milagro grande para usted?
6: Sí.
1: ¿Qué le diría a los oyentes?
6: Que vengan aquí, que se acerquen a la iglesia, Dios es Amor, porque aquí ocurren milagros.
1: Hay sanidad.
6: Hay sanidad.
1: Que Dios lo bendiga. La señora también invita a los oyentes para el próximo domingo que vengan a la iglesia pentecostal Dios es Amor, porque aquí hay sanidad.

0: 5 de la tarde más 31 minutos, queridos oyentes. Tremendo lo que acabamos de compartir. Escuchamos el caso del señor Carlos. Tenía problemas en la visión. Incluso su hijo, él cuenta, ¿no?, la situación que estaba viviendo su padre. Los dos lloran de alegría porque alcanzaron la sanidad, la cura divina de parte de nuestro Dios Todopoderoso. Nuestro Dios sorprendiendo a muchas personas, a muchas vidas que llegan al templo de la gloria de Dios, pues con aflicciones, sobre todo con aflicciones, con muchas cosas, fuertes opresiones en sus vidas, ¿no? Y llegan a la casa del Señor, reciben la oración, aquella opresión, aquel espíritu inmundo que atormenta su vida, al momento de la oración desaparece. ¡Qué tremendo lo que Dios está haciendo en nuestra iglesia! Dios es amor. Escuchamos el caso del señor Leonidas, desahuciado por la ciencia médica. Imagínense, oyentes, el médico lo desahució, pero llegó a la iglesia y alcanzó el milagro de parte de Dios. Toda sanada llora. Porque ella no podía comer mucho, incluso le dolía el cuerpo, imagínense. Oyentes amados, son muchas las personas que quizás en estos tiempos sufren con diabetes, cáncer, tumor, hernia, diferentes males, ¿no? Que ya sea una enfermedad, como se dice, natural, o una enfermedad lanzada por algún envidioso, ¿no? Hoy en estos tiempos se está viendo la maldad total en su total esplendor, pues en la cual también nuestro Dios Todopoderoso, Él sigue con sus brazos abiertos para auxiliarnos, para socorrernos, Él esperando por nosotros, que nosotros nos acerquemos a Él, y Él está dispuesto a ayudarnos en la situación, el problema que estemos atravesando. Para Él no hay nada imposible. Es importante que nosotros nos acerquemos con mucha fe, confiando en nuestro Dios Todopoderoso, y obtendremos la sanidad, la cura divina de parte de nuestro Padre Celestial.
1: El Dios mío es amor, el Dios mío es Padre.
0: Atención, atención, hoy lunes tenemos el culto de la Santa y Sana Doctrina, enseñanza de la Palabra del Señor, lunes del pan. A partir de las 6 en punto de la tarde da inicio este culto especial, así que vamos a prepararnos desde ya para participar y aprender más y más de la Palabra del Señor. Presencia especial hoy, la presencia del Pastor Oreste Descoral, queridos oyentes. Estará para ministrar la palabra del Señor y orar también a vuestro favor. Atención, queridos, atención, se está llegando el gran día del gran bautizo. Así es, en las aguas bautismales. Así que nuestros hermanos se están preparando con mucha fe, muy contentos ya, porque está llegando el día especial donde nuestros hermanos cumplirán la justicia divina de parte de nuestro Dios Todopoderoso. Tan importante es, nosotros como seres humanos tenemos la oportunidad de acercarnos a Dios, y un momento en que nosotros decidamos, podamos bautizarnos, ¿verdad?, podamos sumergirnos en las aguas bautismales.

0: nombre, mi hermano?
1: Walter.
0: ¿Qué pasaba contigo, hermano Walter?
2: Estoy enfermo de depresión. Me iba a matar.
0: Mi hermano se iba a matar. ¿Cómo llegaste a la iglesia?
2: Escuché por la radio y vine acá a esta iglesia.
0: O sea, ¿usted se iba a matar?
2: Sí.
0: ¿Qué, tenía algún problema?
2: Depresión.
0: Hermano, escuchando la radio llegaste a la iglesia.
2: Sí, hermano.
0: ¿Cómo te sientes ahora? ¿Libre?
2: Me siento libre.
0: Se siente libre, mi hermano, llegando a la iglesia pentecostal. Dios es amor. El diablo lo quería matar. Ahora Jesús lo liberó y el diablo se fue de su vida. El hermano está libre para la gloria de Dios. ¿Cómo te sientes, hermano?
2: Me siento bien.
0: ¿Libre?
2: Libre.
0: ¿De dónde viene?
2: Pacasmayo.
0: Escuchando la radio, ¿qué decía la radio?
2: Sí, que había campaña aquí, por eso vine. Soy de la policía. ¿Es policía?
0: Él es policía. Este varón de Dios va a ser un gran obrero en la viña del Señor. ¿Estás libre, hermano?
2: Sí, hermano, estoy libre.
0: ¡Atención, iglesia! Un miembro de la policía se quiso matar. Ahora está libre para la gloria de Dios. ¿Estás libre, hermano? ¿Quién te liberó?
2: Dios.
0: Dios le liberó en la iglesia.

ahí escuchamos el caso, este policía, ¿no? Tenía depresión, incluso llegó a un punto de querer quitarse la vida. El problema, situación que pasaba quizás en su hogar, en su familia, más Dios le dio gran libramiento para que...

0: Vamos, vamos entonces, oyentes, al Templo de la Gloria de Dios, Iglesia Pentecostal Dios es Amor, aquí en la ciudad de Olmos. Estamos en la calle Huáscar y San José. Vamos a escuchar una vez más estos anuncios, ya retornamos.
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5 de la tarde, más 44 minutos, queridos oyentes. Vamos entonces todos a prepararnos para participar hoy. Hoy lunes. Hoy lunes 21 de septiembre. Es un día que Dios ha preparado para poder nosotros participar de este culto especial de la enseñanza de la palabra de Dios. Presencia especial de nuestro pastor Oreste Descoral. Está presente para ministrar la palabra del Señor y asimismo también orar a favor de vosotros. Vamos, queridos, vamos, hermanos, hermanas, usted simpatizante, vamos a participar con mucha fe, porque Dios tiene grandes bendiciones preparado para vuestras vidas. Solamente es para nosotros el esfuerzo, creer en nuestro Dios con todo nuestro corazón y veremos la gloria de Dios en nuestras vidas. A prepararse entonces, vamos, estimados hermanos, candidatos para el gran bautizo. Se está llegando el día, será este sábado.

Bueno, queridos oyentes, el gran bautizo se realizará este día sábado 26 de septiembre. Claro que sí. Nuestras iglesias pentecostales, Dios es amor, en los diferentes países, en nuestra patria peruana, está realizando el gran bautizo en este mes de septiembre. Muchos ya realizaron y nosotros será este día sábado a partir de las 9 de la mañana. Nos reuniremos en el templo Iglesia Pentecostal Dios es Amor y luego nos trasladaremos al río Cascajal. Ahí será el gran bautizo. Nuestros hermanos cumplirán la justicia divina. Estarán sumergiéndose al agua bautismales. Así que hermanos, no se desanimen, no se desanimen por nada. Recuerden que vendrán luchas, vendrán dificultades, pero con Cristo somos vencedores.

Atención, ya tenemos las 5 de la tarde, 5 de la tarde con 47 minutos. Ya estamos en la parte final de esta primera hora de programación, ¿verdad? Rápido pasa la hora y nosotros también estamos aquí prosiguiendo con el programa La Voz de la Liberación en esta tarde maravillosa. En este momento vamos nosotros a seleccionar una preciosa alabanza para poder compartir con todos ustedes que nos vienen escuchando ahí en casita, ahí en el trabajo. Sé que, querido hermano, hermana, que está preparándose para participar del culto de hoy, apresúrese, apresúrese con la cena ahí, nuestras hermanas. Vamos a la casa del Señor, vamos al templo del Señor a buscar la presencia del Señor. Queridos, estamos viviendo tiempos difíciles donde la maldad cada día se multiplica, donde muchas cosas estamos viendo, pues solamente nuestro Dios nos puede dar el gran libramiento de todas las cosas que están aconteciendo, ¿verdad? Nada ya es seguro, muchas cosas acontecen. Quizás nosotros como seres humanos no estamos un poco preocupados, pero Dios es poderoso para darnos libramiento, ¿no? Nuestra alma, nuestro cuerpo se puede afligir, pero nuestro Dios tiene poder para guardarnos, para liberarnos, para darnos ese gran libramiento. Queridos, vamos a buscar a nuestro Dios Todopoderoso para así nosotros también ser guardados por nuestro Dios. Podrán venir muchas cosas, si estamos seguros en las manos de Dios, nada y nada nos podrá hacer caer. Vamos a escuchar esta bella alabanza, Todopoderoso, con el deleite de vuestros corazones, y ya retornamos.

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0: Bien oyentes, ya tenemos las 6 de la tarde. 6 de la tarde más 4 minutos. Ya hemos pasado a segunda hora de programación. Queridos oyentes, entonces todo está listo y preparado. Vamos a prepararnos para participar este día sábado. Tenemos el gran Operación Rescate, el culto juvenil. A prepararse, queridos oyentes, joven señorita. Vamos a participar. Domingo 27 de septiembre tendremos la presencia, la visita especial del pastor Jerónimo Céspedes. Llega a esta ciudad de Olmos. También se estará realizando el bautizo juntamente con él, juntamente con el pastor Orestes, juntamente con el presbítero Julio Reyes. Luego será una fiesta maravillosa. Sábado 26 de septiembre, a partir de las 9 de la mañana. Esto se realizará en el río Cascajal. Será el gran bautizo. Será una mañana de bendición y por la tarde tendremos el gran Operación Rescate. Y día domingo será una campaña especial, Día de la Edificación. Dios ha preparado para bendecir vuestras vidas, así que no haga caso omiso usted que nos autoriza. Vamos a participar porque Dios tiene preparado grandes bendiciones para vuestras vidas. Usted será la próxima persona en testificar las maravillas que Dios viene haciendo en nuestra iglesia. Dios es amor. Muchas personas vienen alcanzando la sanidad, el milagro, la cura divina de parte de nuestro Dios. Muchos por muchos tiempos, muchos años sufriendo, padeciendo, mas llegando a la iglesia, Dios es amor, participando en los cultos, ellos reciben el milagro, la sanidad, la cura divina de parte de nuestro Dios. Queridos oyentes, hay muchas personas, ¿no?, que al instante ellos reciben el milagro, la sanidad, la liberación, y hay muchos que pasan un proceso para hacer, para alcanzar la sanidad completamente. Es un proceso, es igual que usted cuando va al médico, no le receta la medicina, tienes que tomarla de acuerdo a la receta para que usted pueda obtener la sanidad. Y así, queridos oyentes, nuestro Dios obra muchas veces de acuerdo a vuestra fe. Si vuestra fe es, podemos decirlo, plena, y nuestro Dios, usted otorga, recibe el milagro automáticamente. Pero si usted va poco a poco, bueno, Dios conoce sobre todo nuestros corazones. Él sabe cómo es que va a obrar poderosamente en nuestra vida. ¿De qué obra? Obra, queridos oyentes. Vamos a escuchar el caso de un hombre que fue liberado de brujería.
1: Ha planeado tu muerte lanzándote brujería, pero mira, Dios, cómo te ha liberado. ¿Cómo te llamas, varón?
2: Justino Lidia Padilla.
1: ¿Cómo fue tu vida atrás? ¿Cómo fue tu vida? ¿Cómo enfermedades, problemas?
2: Yo, mi enfermedad fue con una tos y cuando yo tosía demasiado y se me paraba la respiración, y como más de un mes estuve así, gracias a Dios, y me acerqué acá a la iglesia. Para Dios no hay cosas imposibles.
1: Para Dios no hay nada imposible. Atención, oyente. Dice aquel varón que empezó solamente con una simple tos, pero muchas personas dicen, no, es una simple, pastillita, gana, empieza a gastar lo que gana, es simple, él se va a sanar con agüita, con mate, con aquí, con allá, pero no, es una obra de brujería. Mira, vomitó sangre, vomitó toda brujería, y ahora él dice, él cuenta que está liberado, mi hermano, su nombre...
2: Justino Olivia Padilla.
1: ¿Quién hizo el milagro?
2: Dios.
1: ¿En qué iglesia?
3: Hablemos con la hermana aquí, que Dios reveló que hay un espíritu de muerte luchando contra ella. ¿Tu nombre, hermana?
4: Rosemary.
3: Rosemary, ¿qué sentías estos días?
4: Sentía que me dolía todo el cuerpo.
3: Parecía que iba a perder la vida.
4: Sí.
3: Mira, era un demonio luchando contra ti, pero a partir de hoy nunca más te va a pasar eso. Nunca más el Señor te ha librado. ¿Qué sentiste cuando entregamos la revelación?
4: Sentí que todo mi cuerpo se desesperaba.
3: Imagínate. Es que había un demonio dentro. Ese demonio, una obra de brujería. Pero ahora Cristo la ha liberado y está sana. Gloria a Dios. Que Dios te bendiga. Aplauso fuerte para Cristo.

Gloria a Dios. De esta manera, oyentes, de esta manera es que Dios está obrando poderosamente a través de los siervos de Dios, donde nuestro Dios viene usando poderosamente a los siervos del Señor, a través de las revelaciones, revelaciones profundas de nuestro Dios Todopoderoso, donde usted se acerca con fe. Pues no, muchas personas salen reveladas, no, muchos no lo esperan, pero nuestro Dios es así, muchas veces nos sorprende, no, mostrando al siervo de Dios el caso, la situación de que aquella persona está atravesando. Entonces dice nuestro pastor, no, el que está ministrando, dice, tal persona está pasando esta situación. Entonces, porque el Espíritu de Dios no se equivoca, Él conoce, queridos oyentes, la situación en la que usted está viviendo, la situación en la que usted está atravesando. Él sabe cómo usted lo va pasando, quizás en su hogar, en su familia, en su trabajo. Él conoce todo, queridos oyentes. Él quiere que nosotros nos acerquemos ante su presencia y podamos nosotros de parte de Él recibir su ayuda, queridos oyentes. Entonces escuchamos ahí cómo este hombre fue liberado de brujería, ¿no? Dice que el diablo había planeado su muerte a través de la brujería, ¿no? ¿Cómo es la maldad, queridos oyentes? Quizás usted dice, no, yo no creo en la brujería, yo no creo en la hechicería. Claro, usted no cree, pero así como Dios existe, el mal existe, es decir, el enemigo existe, pero para Dios no hay demonio que resista a su presencia. No hay brujería, hechicería. Quizás usted dice, siento que me han dado en algo, en una bebida o algo comí, a partir de eso yo me empiezo a sentir mal, no puedo quizás concebir el sueño por las noches, siento que me persiguen, estoy atormentado, no sé, queridos oyentes, no

estás? Pues quiero decirte que la palabra del Señor nos dice que el diablo ha venido a matar, robar, destruir, pero más Cristo ha venido a darnos vida y vida en abundancia. Nosotros te predicamos de este Cristo que vive, de este Cristo que venció la muerte en la cruz del Calvario, venció al diablo, que el Señor lo reprenda. Y hablamos de Él, porque Él tiene poder para hacer cosas maravillosas. Así como el enemigo vino a matar, hurtar y destruir, pero Cristo vino a darnos vida y vida en abundancia. No importa lo que usted haya perdido, cuántas cosas haya perdido, quizás cosas materiales, Dios te lo devuelve a lo mayor, queridos oyentes. Lo importante es que usted se acerque. Acércate a la iglesia Pentecostal Dios de Zamora. Estamos ubicados en la calle Huáscar y San José. Acércate con mucha fe, queridos oyentes. Recuerda que Dios garantiza el milagro, la sanidad, la liberación para tu vida. No importa cuántos años de sufrimiento usted esté atravesando, quizás su familia, su papito, su mamita. Lo importante es que usted se acerque con fe y verás cómo Dios obrará, transformará, dará un nuevo comienzo para tu vida. Lo importante es que usted se acerque con mucha fe. Entonces, esta es la oportunidad de que usted pueda acercarse. Usted quizás dice, no, estos días de semana no puedo. Porque, queridos oyentes, todos los días, podemos decir que todos los días casi tenemos cultos, ¿no? Excepto los días martes, que los días martes nosotros tenemos ensayo, sobre todo ensayo. Pero los últimos martes de cada mes, por ejemplo, el próximo martes estamos 29, sería martes 29 de septiembre. Tendremos también un culto especial, culto de la familia, queridos oyentes, donde usted también está invitado a participar en este culto especial, juntamente con nosotros, para que pueda usted recibir la bendición de parte de nuestro Dios. Todos los días tenemos culto. Las puertas de la iglesia Pentecostal Dios es Amor están abiertas. 6 de la tarde en adelante están abiertas para que usted pueda llegar a la casa del Señor, pueda ser testigo del poder de Dios, pueda vivir presencias maravillosas, experiencias preciosas en la presencia del Señor, porque no hay nada más hermoso que estar en la presencia del Señor. Así que usted que pasa situaciones difíciles, triste, angustiado, hay muchas personas, queridos oyentes, muchos hermanos que dicen, no, yo en mi casa me siento con problemas, me siento afligida, pero vengo aquí a la casa del Señor, todo se va, los problemas, me siento una paz, un gozo, como si, que si tú quisieras estar aquí todo el tiempo, ¿no? Lo importante es que nosotros con mucha fe, donde estemos, creemos que Dios nos da la paz, el gozo, la tranquilidad, queridos oyentes. Usted que lo está buscando quizás en las cantinas, usted que cuando tiene problemas, quizás estoy hablando para aquel señor, señora, padre de familia, ¿no? Que dice, ay, no, tuve una pelea con mi pareja, o me está yendo mal, ¿lo que voy a hacer? Voy a tomar una, como se le dice, ¿no? Muchos dicen, voy a tomar una cervecita para ver si se me va todo aquello que estoy atravesando, ¿no? Queridos oyentes, supuestamente se van para que se vaya esa tristeza que está en su corazón, pero no, queridos oyentes, terminan gastando lo poco de dinero que tienen, que trabajan su semana, ¿no?, para sustentar su familia, lo terminan en las cantinas, en la cual de nada provecho sacas de aquello, gastándote dinero en lo que no es pan, como dice la Biblia, malgastando tu dinero, querido oyente. Nada mejor que acercarte a la casa del Señor, poder recibir la palabra, palabra que cambia, que transforma, que liberta, queridos oyentes, y poder nosotros contemplar la hermosura de nuestro Dios. Qué tremendo de nuestro Dios, oyentes. Cuando usted se acerca con mucha fe, con todo el corazón, verá la gloria de Dios en su vida, no solo en la suya, sino también en su familia. Mira, como dijo Josué, yo y mi casa serviremos a Jehová. ¡Qué tremendo, oyentes! Vamos entonces a proseguir nosotros con la programación. Así que muchos casos, muchas personas, escuchamos también el caso de la joven Rosemary, fue liberada del espíritu de muerte. Tremendo, oyentes, el espíritu de muerte anda rodeando, buscando, ¿no? Pero más Dios tiene el poder para darnos ese gran libramiento. Esta mujer, esta joven, fue liberada de aquel espíritu de muerte porque ella sentía y se

cuerpo adolorido, no sabía lo que pasaba, pues el espíritu de muerte estaba rodeando, buscando el momento para acabar con su vida. Pero más Dios la trajo al templo de la gloria de Dios y alcanzó la liberación. ¡Qué tremendo, oyentes! ¡Qué tremendo! Nuestro Dios está haciendo cosas maravillosas en la iglesia pentecostal. Dios es amor.

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1: Atención a la hora, ya tenemos las 6 de la tarde más 19 minutos. En este momento ya se está realizando el clamor, la oración de nuestro Padre Celestial en el Templo de la Gloria de Dios. Vamos a escuchar esta bella alabanza: como el siervo brama por las corrientes de las aguas, así mi alma clama por ti, oh Dios.
2: Son las 6 con 19 minutos.

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0: 6:33. 6:33. 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Llegando a diversos lugares a través de su radio receptor, también por vía internet, por Google. Como Radio Huracán 105.1. Un programa de mucha bendición que Dios ha preparado para bendecir a muchas vidas, creo yo, que sintonizan esta programación. Dios les bendiga grandemente, queridos. Dios les bendiga poderosamente a ustedes que cada día sintonizan esta programación.
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0: Atención a la hora, queridos oyentes, ya tenemos las 6:36. 6:36. La hora sigue avanzando, queridos oyentes. Atención a todos los que se están preparando para ir a la casa del Señor. Vamos, vamos, vamos, apresurémonos, queridos, apresurémonos, porque ya se está realizando ya más de media hora de clamor a nuestro Dios Todopoderoso. Es importante para nosotros buscar a nuestro Dios Todopoderoso en oración, ¿verdad? Cristiano, siempre tenemos que estar en búsqueda del poder de Dios en la oración, queridos oyentes. Vamos entonces a participar. Hoy se realizará el culto de la enseñanza de la palabra del Señor. Será un tema muy importante. Cada lunes tenemos diferentes enseñanzas, ¿verdad? Como día miércoles también tendremos el culto de la prosperidad, el culto de bendición, el día jueves el culto del Pentecostés, el viernes las poderosas vigilias a partir de las 6 de la tarde, y día sábado, atención, sábado tendremos el gran Operación Rescate. Vamos, queridos, vamos, jóvenes, vamos, vamos, vamos, señorita. Está pasando por diversas situaciones. Dios quiere ayudarte, Dios quiere restaurar tu vida sentimental, los diferentes ámbitos de tu vida. Dios quiere ayudarte. Y día domingo, campaña central, día de la edificación. A partir de las 7 de la mañana tenemos la visita del pastor Jerónimo Céspedes. Una vez más llega Olmos para poder orar a vuestro favor, poder ministrar la palabra del Señor, un mensaje de salvación para nuestras vidas. Todo esto será ¿dónde? En la iglesia pentecostal Dios es Amor. Estamos ubicados en la calle Huáscar y San José, a cuadra y media de la Plaza de Armas. Estamos en pleno centro de Olmos, para que usted diga, no conozco, o quizá me voy a perder, ¿no, queridos oyentes? Es fácil de poder llegar a la casa del Señor, ese local donde la misericordia de Dios por el momento estamos ahí ubicados. Ya pronto, pronto Dios abrirá las puertas y tendremos nuestro templo propio. Así es, queridos oyentes, pronto, pronto, con la ayuda de Dios tendremos nuestro templo propio. Que nosotros estamos ahí, gloria a Dios, pidiendo a nuestro Dios que Dios abra puertas para que así no podamos nosotros apoyar y poder construir con la ayuda de Dios nuestro templo propio. Vamos, queridos, entonces, calle Huáscar y San José, está ubicada el templo de la gloria de Dios. Usted dice, ¿cómo me puedo guiar? ¿O hay algún letrero? Claro que sí, estamos como iglesia pentecostal Dios es Amor. Dígase por el arco iris, el arco iris de siete colores, ¿verdad? Donde nos recuerda a Dios el pacto que hizo Dios con el hombre. Entonces, queridos oyentes, no te lo pierdas. Vamos hoy, no puedes hoy, vamos miércoles. Y así es.
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millones y miles de oyentes que nos sintonizan en los diversos lugares. Dios te bendiga, mi hermano, mi hermana. Dios te bendiga ahí donde estás, en casita, en el trabajo. Nos cerramos muchas bendiciones para tu vida y tu familia.

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2: Queridos oyentes, atención a la hora, ya tenemos las 6 de la tarde más 51 minutos. Estamos ya en la parte culminante de esta programación, en la parte final. Antes de culminar, vamos a elevar un momento de oración a nuestro Padre Celestial. Poderoso Dios de la gloria, papito lindo, Dios amado, muchas gracias. Muchas gracias, Señor, mi Dios, por este momento maravilloso. Gracias, Señor, por ayudarnos, Señor Jesús, a poder conducir esta programación en esta tarde, hoy lunes, Señor. Gracias por la vida, por la salud, por todo lo que nos da, Señor, por el aire que respiramos, por muchas cosas, Señor, que podemos ver a nuestro alrededor. Muchísimas gracias, papito Dios de la gloria. Gracias, Señor, por cada oyente que nos sintoniza cada día. Gracias, querido Padre Celestial, Dios maravilloso. Quiero orar, Señor Jesús, a favor de aquel oyente que está pasando un momento difícil, Señor. Antes de todo, Señor, perdona nuestras faltas, nuestras fallas, nuestros errores. Perdona nuestras debilidades, Señor, Dios mío. Dios mío, Dios en la gloria, Dios de poder. Tú conoces, Señor, cada corazón. Conoces cada vida, Señor, cómo estamos, Señor, delante de tu presencia. Más a ti recurrimos porque tú eres nuestro abogado, Señor Jesús. Perdónanos, Señor, mi Padre Celestial, Dios en la gloria. Querido Dios, ora en este momento por aquel oyente que está pasando una situación difícil. Aquel, Señor Jesús, que está atravesando.

aflicción, Señor Jesús. Mas en este momento oro a ti, Señor, que pongas tu mano poderosa, porque tú eres un Dios de lejos y un Dios de cerca, Señor. Tu palabra dice, todo aquel que cree, oh Dios mío, verá la gloria de Dios. Para aquel que cree, todo es posible, Señor. Dios mío, haz aquello que parece imposible para él, para ella, que sea posible, Señor. Mi Dios, en tu nombre echamos fuera todo mal, echamos fuera todo dolor de cabeza, toda enfermedad, toda depresión, espíritu inmundo. Reprendido en el nombre de Jesús, te echamos fuera en el nombre de Jesús. Maravilloso Dios de la gloria, opera milagros, sanidad, Señor Jesús. En este momento, Señor Dios mío, oramos, Padre Santo. Quizás aquel oyente está orando conmigo, Señor, opera un milagro, una sanidad, sorprende aquella vida. Sorprende, Señor Jesús amado, Padre poderoso, Señor. Oh Padre poderoso, Dios de la gloria, visita, visita aquel hogar, aquella familia, Señor. Padre maravilloso, Padre celestial, Señor Jesús, bendiga, Señor, su matrimonio, su hogar, su familia. Padre, soluciona el problema, Señor. Padre poderoso, toca aquel corazón, toca aquella vida para que pueda acercarse a tu presencia, Señor. Para que pueda, Señor Dios mío, ver tu gloria, tu poder, tus maravillas, Señor maravilloso. Oh Padre celestial, Dios mío, Dios santo, Dios de poder, Señor Dios de la gloria, visita, Señor, aquel que está quizás hospitalizado, o que la persona tiene un familiar en el hospital, visita, Señor Jesús, y opera milagro, Padre poderoso. Tú eres un Dios de maravillas, Señor, un Dios de oportunidades. Da una oportunidad, Señor, de que pueda acercarse a tu presencia, Señor. Da una oportunidad, bendito Dios de la gloria, Padre maravilloso, Padre celestial, Dios de la gloria, Señor. Si dice tu palabra que separados de ti nada podemos hacer, ciertamente nada se puede hacer, Señor, tu presencia. Y tú eres todo para nosotros, Jesús. Tú eres el dueño de nuestras vidas, el dueño de todo, Señor, Dios mío, Dios de la gloria, Padre. Da libramiento, Señor, de todo mal. Oh, Señor Jesús, Dios mío, trabajo del enemigo, aquello que el enemigo está planeando, Señor. Oh Padre mío, líbranos de toda extorsión. Oh Padre mío, guárdanos, Señor, de asaltos, de robos. Guárdanos, querido Dios de la gloria, bendiga esta emisora, Señor. Padre poderoso, Dios mío, que nos ha abierto las puertas de poder aquí, Señor, conducir este programa de bendición. Bendice, Señor, al dueño de esta emisora, a su familia, da libramiento para todos ellos, Señor. Guárdalos, Padre querido, Señor, trata con sus corazones, tu obra en ellos, Padre amado. Sé que usted tiene un propósito grande con cada uno.

Padre maravilloso, Cristo de la gloria, bendiga a cada oyente, Señor Dios mío, bendiga la campaña, el culto especial de hoy. Ayuda a nuestros hermanos que puedan esforzarse, Señor, y llegar a este culto maravilloso. Usa la vida de tu siervo, nuestro pastor Oreste, Señor. Bendiga a su madre esposa, a sus niñas, Padre. Da gran libramiento para ellos, da gran libramiento a la familia pastoral, Señor. Padre poderoso, Dios de la gloria, sigue levantando este ministerio santo, este ministerio poderoso, Señor, donde tu gloria se ve cada día, Señor.

Gracias, querido Dios. Gracias, Padre. Sigue ayudando, sigue restaurando, fortaleciendo aquello que el enemigo, Señor Dios mío, está tratando de, Señor Dios mío, de acabar con aquella vida, está acabando de destruir, Señor. Restaura, fortalece, Señor, haz de él o de ella un canal de bendición para ti, Señor. Muchas

mi Padre. Gracias, Cristo maravilloso. Oh, cuida y guarda cada oyente, Señor, da libramiento de todo mal. En el nombre de Jesús, querido Padre celestial, te doy gracias, Señor. Gracias, Padre, Hijo, Espíritu Santo, en el nombre de Jesús. Amén. Bien, oyentes, hemos llegado ya a la parte final de esta hermosa programación. Para mí ha sido una alegría poder compartir con ustedes. Muchas gracias. Conmigo será hasta otra oportunidad. Muchas gracias por su sintonía. Quien estuvo con ustedes, su hermana en Cristo, Daisy Torres, la paz del Señor Jesús. Dios me los bendiga.

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